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0: David, no es trato de agresión hacia afuera. 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
4: Es la hora 21, 17 minutos.
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1: Es la hora 21:40.
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7: Es la hora 22:05.

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0: Es la hora 0:16 minutos.
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10: Es la hora 1:06.

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3: Es la hora 1:43.
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0: Muchas gracias.
1: Es la hora 2:02.
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1: Es la hora 2:12.
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8: A esta hora exactamente.

0: Dale.
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3: Es la hora 6, 12 minutos.
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Muchas gracias.

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1: Es la hora 6:38 minutos.
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0: Vamos a cantar todo junto. Gracias. Otra. Vamos.
1: Ahora lo vamos a cantar todo.
0: Todos juntos, por favor. Gracias. Muchas gracias.

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0: ¿está comprando menos o está comprando más barato?
1: No, está comprando menos la gente. Eso es una realidad. Se vende menos, el verdulero le pone más y vendemos menos todos, porque los gastos te cubren los gastos, te tapan los gastos, no te tapan.
0: ¿La gente está comprando menos o está comprando más barato?
1: No, está comprando menos.

momento, en ese momento, saltó mayoristas. Sí, saltó mayoristas, de 0,8 saltó a 2. Pero cuando usted limpia el efecto del precio del combustible y el precio de los alimentos, o sea, todos precios internacionales, ¿cuál es la consecuencia? Que limpió, digamos, 1,4, con lo cual la inflación me quedó en 0,6.

0: altura tengo 71 años, tengo que estar trabajando. Más mi juventud no me alcanza la jubilación y con lo que estoy sacando, tengo un poco de ayuda. Sí, gente de mis clientes que me están ayudando.
1: Yo estoy tan indignada que no puede ser que haga esto con la gente. Es una... Aparte nos insultan, nos tratan, nos maltratan de cualquier manera.
2: ¿Quién quiere la reelección?
1: No, yo no creo que la gente lo vote.
0: Ahí está.

0: 5 momentos de Javier Milei.
1: Solo en mi cuenta de Instagram el posteo tiene 1 millón de likes. Ey,
2: pero no son fotos.
1: No, para. Lo que quiero decir es, así como hay un salame o 3 salames opinando desde una computadora, ¿sabes qué? Mientras que eso,
0: este es un clásico,
1: miran a la señorita por internet, yo estoy en el medio de sus sábanas. Nuestro verdadero enemigo es el Estado. El Estado es el pedófilo en el jardín de infantes, con los nenes encadenados y bañados en vaselina.
3: Este es un análisis que ha hecho Nietzsche sobre David y Goliat. No se engañen, David no era el débil ni Goliat era el fuerte, porque David de su lado tenía el Creador. Por lo tanto, se dio lo que se tenía que dar. ¡Dios, patria y familia!
4: No sé si Nietzsche justamente hablaba de Dios, patria y familia. Me parece que...
0: ¿Qué pasa si de repente llega un marciano a la Argentina?
5: ¿Por qué un marciano? Puede llegar un extranjero. ¿Cuál se puede preguntar a una persona común?
0: No, digamos, ¿cómo sería el ejercicio? Y el marciano quiere saber cómo está la Argentina. Bueno, puede en primer lugar ver la política desde los hechos, ¿no? O sea, lo concreto, los datos duros. Entonces, para ver qué medidas se está tomando y los resultados, ¿qué hace? Mira el boletín oficial y mira básicamente los números.
4: Mira el boletín oficial, el marciano, así... ¿Qué decís, Javier?
6: Vieron que ahora todo el mundo come huevos. Se dieron cuenta que todo el mundo come huevos. Entonces, ¿qué desayuna huevos? Sí, en distintas formas, o sea, un omelette, huevos revueltos, huevos, no sé, como fuera. Pero come huevos. La pregunta es, che, a los huevos, cuando comen la tostada con el huevo, ¿arriba le ponen mermelada?

0: El que se endeuda para pagar el alquiler, el servicio o a un gasto de supermercado, como dijo una persona que entrevistaron en Crónica hace poco, para que sus hijos puedan seguir comiendo lo mismo que vienen comiendo. Cualquier persona que vive en la vida real y que está viendo este programa sabe que la enorme mayoría de las personas que conoce no se endeudaron por un emprendimiento.
1: Perdón, pero...
0: se endeudaron para gastos fijos porque hay una recesión, una depresión económica inducida por el gobierno que le entrega al Fisco Nacional, al capital financiero y que incluso interrumpe inversiones estratégicas a pedido de Trump. Eso es lo que está pasando en este país.
2: Extraño demasiado tu tacto divino.
3: Y vendible, mañana poneme el número. Sí, mandarina, naranja. Mira, todo a tamaño grande. Cuatro filas, tres filas, mira. Tres filas. El endale, cuatro filas, mira. Un desastre el mercado. No se vendió nada. Mañana quemo todo cinco lucas, muchachos.
4: Nos siguen mintiendo, nos está matando de a poquitito, nos está ahogando de a poco, y esto es lo peor que hay en el gobierno, que no piensa en el pueblo, no piensa en la sociedad y no piensa en la gente de esto. Nosotros los comerciantes que venimos hace años, yo hace 60 años que soy empresario textil y cansado, nunca me pasó esto tan mal como me pasó. Mirá que pasó la época de Martínez de Hoz, de Menem, de Macri, pero esto, se cagan de risa a nosotros, se divierten, nos siguen mintiendo.
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13 minutos han pasado de la hora 8 en toda la Argentina, en todo lo largo y lo ancho del territorio de la República Argentina, esta República Argentina que se muestra a todas luces desde la realidad. Y vos podés tomarla como quieras, ¿eh? Estás absolutamente autorizado porque te asiste el derecho a pensar como quieras y en el sentido que quieras y tener apetencia por tal o cual modelo económico o lo que fuere, ¿no? Tenés derecho a sentirte mejor, a sentirte peor, tenés todo el derecho del mundo en ese sentido. Nosotros lo único que hacemos como casi una cuestión obligatoria desde la comunicación, decirte cuál es la realidad, ¿no? Entre otras que no hay marcianos que vayan a venir, entre otras que no hay quien coma huevo mezclado con mermelada, ¿no? Claramente, ¿no? Entre otras que... sé si existen personas que mientras unos están en internet, el presidente va y se mete en las sábanas. Esa cuestión alegórica que nos sirve para mucho, me parece, ¿no? Cada uno tiene la posibilidad absolutamente democrática de pensar como quiera, ¿no? Y de, por ejemplo, ser anuente con metodologías diversas de gobernar, ¿no? Muy bien, el tiempo en Buenos Aires, porque desde allí, desde Buenos Aires, desde aquí, desde cualquiera de los lugares, estamos ofreciéndoles este eje motor de nuestro programa. Nosotros le decimos todos los días, es por acá, mira, es por acá. El es por acá significa te invitamos a sentarte en el living de los escuchas de la radio, a quienes abrazamos fuertemente como cada mañana, ¿no? Y decirle gracias por estar ahí. Bienvenidos sean, es por acá. Para que te enteres un poco, para que sepas y puedas en algún modo evaluar qué es lo que te sirve como ciudadano, como hombre o mujer integrante de una sociedad a la cual se pertenece, porque no obstante este espíritu modernoso de las sociedades del mundo de tratar de promover un aislamiento, un estado de individualismo, ¿no? Un estado de pelea constante por ver qué más podemos tener. En estos tiempos difícilmente se pueda apuntar a qué más podés tener, sino poder sostener lo que nos va quedando, ¿no? Muy bien, 8 y 16 a esta hora de la mañana. Dale. 16 minutos la temperatura en Cava, porque allí estamos a través, y digo, saliendo con toda la energía de Radio Güemes, AM1050, Radio Güemes, el dial que te invita a pensar. Y un poco en consonancia, en concordancia, con ese sentido y ese eslogan, nosotros estamos empujando desde acá, invitándolos a pensar, como en cada mañana, ¿vio? Bueno, 16 minutos de las 8 para decirles que la temperatura ahí en Buenos Aires, donde está el estudio mayor de AM1050 de Radio Güemes, es de 16 grados centígrados. El clima aparece con un cielo nublado, ¿no? Aunque hay una máxima prevista para el día de hoy de 21 grados centígrados.

Bueno, en Altagracia, Córdoba, somos 94.9 Century Radio Córdoba. Una radio para gente como vos. Pienses como pienses, no hay problema, ¿eh? Bienvenido al living, dale. Soy rebelde porque... Enseguida acá servimos un cabernet pediátrico, o si no, un borgoña infantil, para invitarlos a ser parte de nosotros. Pero no como pensantes al unísono, no, no, no, no, no, no, como pensantes. Estamos en Altagracia con una temperatura de 15 grados centígrados. El cielo está ligeramente nublado. Si querés le ponemos el título de parcialmente soleado. Una sensación térmica de 14 grados. Mientras que la máxima prevista para hoy es de 21. Saludamos el laburo de cada día del productor más importante que tiene la radio Güemes. Estoy hablando de Antonio Martín de las Mercedes San Martino. Mientras que abrazamos también fuerte a la distancia y le decimos, buen día, Alfredo Cieres, ¿cómo le va? ¿Qué dice? ¿Qué cuenta? ¿Cómo anda? ¿Qué anda haciendo por ahí? Ah, cierto que usted vive en Altagracia. Bueno, bienvenido sea.

en Mendoza somos FM Alcohol, una radio de alto vuelo. 10 grados de temperatura aquí en la capital mendocina. Está nublado, está feito, está renublado, que lo parió. Otro día más. La máxima prevista para hoy es de 14 grados centígrados. Loco que el fresquete se desprenda de nosotros, ya es tiempo, ¿eh? Le decimos hola a Nico Aguilera, abrazamos a usted y también a nuestra productora aquí en Mendoza. Milagrito Márquez, ¿qué dice? ¿Qué anda haciendo? ¿Dónde anda caminando esa osamenta suya?

señor. En San Luis somos 89.7 FM, Radio Municipal de El Volcán. Hola Marcial Holguín, ¿cómo le va? Que dice buen día. ¿Cómo está? ¿Cómo está? ¿Qué está haciendo ahí? Pero muy temprano, dice, ya está conectado, señor. Póngase media pila. Así me dice, levántese, vago. Bueno, lo abrazo fuerte. El otro día estuve leyendo ahí, estaba participando de uno de los grupos. Mingo Abarca, a quien le mando un abrazo grande, ¿sí? Pronto vamos a dar una vuelta por ese espacio tan particular de la naturaleza. Estoy hablando del volcán. Y eso somos en San Luis. 10 grados la temperatura ahí en la ciudad del volcán. Está parcialmente soleado, está parcialmente nublado. Sensación térmica 7 grados. La máxima prevista para el día de hoy es de 17 grados ahí en San Luis.

0: minutos han pasado de la hora 8 en toda la Argentina y nosotros estamos en este espacio diverso, por cierto, con muchos matices, porque hoy vamos a tener seguramente la charla con algún economista que nos, cuanto menos nos indique si estamos bien, o digo quiénes somos, dónde estamos y dónde vamos. Porque está bien que la economía es la que vemos a diario, digo, los que queremos verla, ¿no? La que vemos a diario, la de el aumento de los precios, la del aumento de los combustibles, etcétera, etcétera. Por más que el muchacho
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0: que limpia el baño en la YPF de ahí, en la zona de Rodríguez Peña, crea que los combustibles bajan, pero bajan mucho, y que además cuando logran pasar un barco petrolero por el estrecho de Hormuz, él cree que ahí es donde baja el combustible, el precio, y por supuesto esto se traslada a los precios de la calle, y que ahí es donde también se mejora la economía porque ya no hay inflación. Cada uno, insisto con esto, cada uno cree lo que quiere, ¿no? Cree lo que cree, por supuesto.

0: En Mar del Plata somos GDS Radio.
1: Radio Mar del Plata. Abrazamos a la distancia y le decimos hola, Guillermo San Martino, ¿cómo le va? ¿Qué dice? ¿Qué cuenta? ¿Por dónde anda? 11 grados la temperatura allí, en la perla del Atlántico, con una lluvia moderada a intensa. Le digo a San Martino que si se le ocurre ir a Mar del Plata, ojo que llueve. Piove y piove, la máxima prevista para hoy es de 12 grados. Y una sensación térmica en este momento de 10 grados centígrados ahí en Mar del Plata.

0: 8:24 de la mañana a esta hora en la Argentina, y usted se prende de esta frecuencia a través de los espacios que le dé la gana, sea por aire o sea por la web. Dale.
1: En el mundo nos podéis escuchar en www.centuriradio.com.ar, www.güemesam.com.ar, www.radiomunicipaldelvolcán.com.ar.

Qué loco esto de tener que empezar a manejarte con un montón de parámetros alrededor. En estos días hemos tenido mucha cercanía con el análisis exhaustivo que amerita toda vez que aparece en escena el crecimiento inevitable, a esta altura en serio, inevitable de la IA y la mar en coche, todo lo que tiene que ver con eso. Porque no hay vuelta que darle, todos los caminos conducen para allá. Y si te corres un poquito te quedás por allá atrás con el viejo transmisor. Entonces, ¿y sabes por qué digo esto? Porque acomodarte a un nuevo... Yo tengo acá a mano, y es algo que quizá no sea nuevo, pero para mí lo es. El tester de Fast Test. Fast, se escribe F-A-S-T, Test, test de testear. Y tengo este tester que me indica todo el tiempo en qué carancho de megabits está impulsando la señal la computadora, bla, bla, bla. Entonces es como que, mamá, estás en un espacio casi sin salida, como que tenés que ir para allá, no hay vuelta que darle, no hay manera de correrse a los costados.

Ahí estamos, ahí estamos. Qué bueno que es laburar de esta manera cuando dicen clic por acá, clic por allá. Genial, en serio. Bueno, anoche estuve viendo una recomendación, che. La tengo a mitad de camino, una película que me recomendó hace unos días Alfredo Sieres. Porque no obstante, aparece en escena esa recomendación. Estoy hablando de El secreto de Santa Victoria. Victoria, sí, con doble T. Una película antiquísima, años 60 y pico, 69 entiendo. ¿Qué es lo que ocurre? Que apareció en escena como consecuencia de que hablábamos del cinsano Rosso, ¿sí? Rosso. Tráeme un cinsano Rosso. Bueno, la cuestión es que me la recomendaron, no tan solo por el hecho en sí y el contenido de la película y las implicancias que tiene un reflejo contundente de lo que fue una de las guerras mundiales importantes, ¿no?, que ha afectado a gran parte, 60 y pico, se lleva adelante el film. No estamos hablando del tipo de la guerra, sino que grafica eso. Pero vuelvo al tema. La actuación de Anthony Quinn, como todas y cada una de las de este personaje extraordinario que nos dio la historia del cine, ¿no? Así que la llevo por la mitad, la recomiendo, traslado esa recomendación que vino del lado de Alfredo, y yo se las hago ya. Vi la mitad porque me estaba cayendo de sueño después de un día ajetreado, pero la voy a terminar hoy seguramente. Pero quiero decir que véanla, porque tiene un reflejo de lo que debería ser la sociedad en estos tiempos, en esa convergencia solidaria para proteger su recurso más importante de una sociedad, de un pequeño pueblo, ¿no? Entonces, véanla, sobre todo aquellos que piensan que los tiempos que corren, no obstante este administrar tu vida para el lado de la tecnología, que los tiempos que corren también pueden tener un lugar para pensar en que tu pequeña sociedad, hablo la del club de barrio, hay que defenderla. A como sea hay que defenderla. ¿Y cómo sería una de las formas? ¿Cuál es una de las formas de defender tu pequeña sociedad? Vamos a hablar de un club cualquiera como el Pedro Molina, acá en Guaymallén, por ejemplo. Imagínate que las medidas económicas de un gobierno empiecen a afectar, como ha ocurrido en un sinnúmero de momentos y de espacios y de entidades. Si las medidas económicas empiezan a afectar el normal funcionamiento del club de tu barrio, en el cual tus chicos aprenden a jugar un poquito más a la pelota, ¿sí?, y tus nietos, tus sobrinos, o vos, que sos un viejo grandote como yo de edad, podés ir a jugar a la pelota con tus viejos amigos ahí un rato. Imagínate que la estructura económica del país empiece a afectarle de modo tal que tiende a desaparecer, justamente por eso. ¿Cuál es el razonamiento? ¿Qué deberías hacer? Ir y ponerle un voto nuevamente a ese esquema que te está haciendo mierda tu sociedad local, tu pequeña sociedad, porque esa pequeña sociedad conforma una parte de un grupo societario más grande, porque una pequeña sociedad más otra pequeña sociedad más otra, son un montón de pequeñas sociedades que hacen que la sociedad empiece a tener grandeza. Entonces, lo que pude visualizar en el comienzo o en la primera mitad de esa película es el grado de convergencia solidaria que se les ocurrió, o que tienen como seres naturales. Lejos está uno de pensar que si nosotros seguimos por este camino que indican los grandes poderes económicos, seguramente nos vamos a... nosotros vamos a pasar... Si somos grandes ya, es posible que esto nos afecte. Claro que nos está afectando, porque se nos está dificultando la cosa. El hombre que explicaba que con 71 años tenía que laburar, yo tengo casi 70, y estoy laburando como un descosido para poder sostenerme con algunos agregados de algunas otras cosas que voy generando, haciendo. Pero nos pasa a muchos que los ordenamientos de los poderes económicos tienen como objetivo
que ya no haya tanta gente grande. Entonces, como a nosotros nos van a liquidar si seguimos por el mismo camino, a vos inclusive, que vos estás diciendo qué pelotudez está diciendo el Negro Suárez, te va a tocar, te va a llegar el agua a la puerta de tu casa. Y entonces, es menester pensar también, no obstante este nuestro presente, que nos lo están cascoteando mal, también pensar en los demás, porque estas pequeñas sociedades de las que te estoy hablando, la del club de barrio, ¿sí?, la del saber ahí en agronomía, la del no sé cuánto...

entonces es menester pensar también, no obstante este nuestro presente que nos lo están cascoteando mal, también pensar en los demás, porque estas pequeñas sociedades de las que te estoy hablando, la del club de barrio, ¿sí?, la del saber ahí en agronomía, la del no sé cuánto ahí, el club de jubilados, el centro de jubilados, o el club donde juegan los pibes en algún barrio de Altagracia, ¿sí?, la canchita esa que hay por allá, en el costado, en un club, en cercanías del volcán, ¿sí? Todo eso se va a ir viendo afectado. Y ya no tan solo cuando vos ya no estés, eso va a desaparecer, sino que no van a tener lugar los pibes. Que dicho sea de paso, cada vez hay menos pibes. Una de las consignas quedó demostrada cuando se trata de los ordenamientos del poder. Y cuando hablé de la tecnología. ¿Para qué? Vamos a hablar de la radio un toque nada más. Antes de seguir con lo que dijo. Bueno, digo lo que dijo Milei. Milei dijo hace unos días, el presidente de los argentinos, el tuyo, el mío, el de todos, ¿eh? Porque es el presidente de todos, por más que lo hayan elegido otros sí y otros no. Unos sí y otros no. Es el presidente de todos. Y como es el presidente de todos, todas las medidas que tome, no tan solo nos pega o les pega a los que lo votaron, a los que no también. Entonces, vuelvo al tema, voy al tema de la red. Porque dijo hace unos días Milei, si ya no hay tantos, no se procrea tanto, no hay tantos nacimientos, y como se mueren los viejos, ¿para qué vamos a generar trabajo si hay menos gente? ¿Qué importa el laburo? ¿Qué importa el bienestar? ¿Qué importa lo? ¿Qué importa la gente? En ese sentido. Entonces, hablamos de la radio. En la radio, la IA le está sacando el laburo a los locutores. Cagaron los locutores. En serio. Una de las locutoras más espectaculares que yo he escuchado es Graciela Montiel. Está laburando de no sé qué, de un laburo dignísimo. Pero no es lo que le apasiona, no es el colocar la voz, el decir cosas en una radio. Es uno de los esquemas, ¿no? Porque además las radios están siendo se ven ahogadas por la situación económica. Entonces, al locutor lo reemplazamos con la IA. Y al operador lo reemplazamos con otro sistema operativo desde remoto. ¿Y quiénes quedan en la radio? ¿Quiénes quedan en la radio? Mirá que hacemos un esfuerzo, ¿eh?, y hacemos radio, pero no. Bueno, en eso estamos. Decime dónde estamos, quiénes somos, dónde vamos, ¿sí? Marcame un caminito para ver. Mientras tanto, subime la radio, dale.

produciendo para usted. Lo otro no lo puedo leer. No lo puedo leer. Señora. Ok, amigo, me dice Marcial. Lo que quiero contarles es que en un rato vamos a estar hablando con Federico Vacareza, uno de los economistas que nos ayuda a entender el escenario, ¿sí? Vamos a cambiar la cortina seguramente para meternos y adentrarnos en un laburo fenomenal, porque cuando yo digo laburo fenomenal tengo que decir hola Quilmes, buen día Quilmes. ¿Qué dice don Alejandro Zacarías? El sirio de Quilmes, mirá vos, Siria en Quilmes.

Muy bien, 8:36 de la mañana empezamos a saludar. Recordemos la vía de comunicación. Nosotros los escuchamos y los leemos a través del 11-2864-0009. 11-2864-0009. Un día vamos a inventar algo nuevo. Se lo vamos a preguntar a la IA, ¿qué hacemos con los teléfonos? ¿Sí? Ejemplo, ¿no? Bueno, buenos días, Angie, desde San Luis. Hola, buen día, corazón, me dice, te escucho perfecto. Muchas gracias, pero muchas gracias. Ahí respondió, ¿sí? Milagro Márquez. ¿Qué voy a estar haciendo? Dice.

0: Hoy es 29 de septiembre de 2026. Estoy tratando de acordarme cómo dice Alfredo. Un fenómeno como grafica lo del día. Bueno, es no se puede imitar eso, ¿no? Pero... bueno, no me puedo acordar cómo lo dice. Es una referencia al día, ¿no? Pero hoy sí, es 29 de septiembre de 2026. Y un 29 de septiembre se conmemora en Argentina el Día del Inventor, en honor a Ladislao Biro. El Día Mundial del Corazón a nivel global y el aniversario de la primera publicación de la historieta Mafalda en 1964.
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0: Che, qué lindo esquema el de Quino con Mafalda, ¿no? Es eso de seguir la historieta en las distintas publicaciones, en los diarios o donde apareciese. Esa historieta recortada todo el tiempo, que te invitaba más, ¿no? Por los personajitos, porque allí convergían los personajes normales de cada sociedad, ¿sí? El solidario, el pensante, el egoísta, y así, ¿no? Pero estos días tenía una charla con Ariel y con Miguelito, gente de aquí de Mendoza, gente, buena gente, ¿no? Y teníamos una conversación a propósito de las historietas y también de los programas de televisión, por ejemplo. Uno de ellos es el personaje del Chavo, el Chavo del Ocho, el Chavo de ese lugar, de esa, ¿cómo se dice?, de ese conventillo sería acá, en Buenos Aires. No recuerdo cómo le llamaban ahí en la historia mexicana esta. Y alguna vez le escuché un concepto que me despabiló también, porque muchas veces uno está medio boludo con una cosa y se enfrasca en eso y dice, bueno, porque te lleva, ¿no? Como cada cosa generada desde el a propósito. Entonces, me decía Ignacio Copani, la vecindad del Chavo. Sí señor, la vecindad del Chavo. Entonces, ¿cuál era el objetivo ese de una historia o una historieta o una tira de miles y miles de capítulos y de millones de televidentes con ese sentido? Ignacio Copani nos decía, como muchas veces lo hemos escuchado, lo hemos ido a ver, tipo amigo, hemos ido con Néstor San Martino muchísimo. A ver, después voy a contar una anécdota risueña con San Martino. A propósito de eso, estoy hablando de 30 años atrás, no sé, 20 años, 25 años. Pero esto que decía Copani, al cual, en mi criterio, no sé en el de ustedes si pueden decir que no, si que están, no están de acuerdo, claramente, él piensa que esta tira se generó y a la vez invitó a muchos naturalizar la pobreza, a naturalizar la pobreza, esa manera de vivir en un barril y ser en algún modo hasta dentro de esa comunidad, de esa vecindad, como un paria. Es decir, no, Kiko sí tenía el buen chupetín, la buena paleta, el buen sándwich. El Chavo con lo que podía, en el medio de esa jocosidad que despertaba toda la torpeza de alguien que vivía en un...
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0: Bla, bla, bla, bla. El chupar cerveza, todo eso se ponía de manifiesto en una tira que la veía el mundo, mis hijos, los tuyos, todos. mis hijos estaba de cabeza con eso. Los Simpsons. Los Simpsons. ¿Querés algo más cercano? Digo a propósito de los... A propósito. Casado con hijos. Qué simpático, Franchella. ¿Qué cafecito, decía Florencia Peña. Pero un grado de ventajeros y demás, ¿no? Y un poco la vagancia también por ese lado. Hijos vagos también, ¿no? Bueno, eso lo veían millones. Y alguien me decía, días atrás, cuando se fomenta desde una preparación, se fomenta todo este tipo de cosas, desde una intencionada forma de atrapar cabecitas, y en algún momento, alguna consecuencia hay, claro que sí.
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0: ¿Cómo carancho caí acá? Me perdí. Ah, por lo de Mafalda. Bueno, listo, perdón. Vuelvo al trabajo de Alejandro Zacarías. Bueno, pasa, ¿qué querés que te diga? Bueno, hoy es el Día del Inventor en la Argentina. Se celebra en conmemoración del nacimiento en 1899 de Ladislao José Biro, el inventor húngaro-argentino. ¿Sabés qué creó? El bolígrafo, la virome. ¿Qué, tenés una virome? ¿Sí? No es una lapicera o un bolígrafo, que significa una lapicera con abolicia, pues tiene una bolicita ahí en la punta que, como va girando, se va mojando con la tinta que está estacionada en el depósito, ¿no? No estoy dando una clase técnica de lo que es, pero digo, ¿por qué? No sé, dame una virome. Y algunos le decían, una viromes, ¿sí? Bueno, dicho esto, hay que hablar del Día Mundial del Corazón. Una jornada impulsada desde el año 2000 por la Federación Mundial del Corazón para concientizar sobre la prevención y el tratamiento de las enfermedades cardiovasculares, ¿no? Bueno, referido a eso. Hoy es el Día de la Concientización sobre la Pérdida y el Desperdicio de Alimentos, establecido para promover prácticas más eficientes en la cadena de consumo y de la producción alimentaria. Hoy es el Día del Diplomático Argentino, fecha dedicada a reconocer la labor de los integrantes del servicio exterior del país. Mejor que no me detengan esto, porque se me va a ir a la miércoles el tiempo, ¿no? Por todo lo que acontece, ¿no? Digo esto porque la diplomacia y el trabajo hacia el exterior no tan solo debe estar sostenida por la buena calidad de trabajo que pueda tener un canciller, un cónsul, etcétera, sino también por la apoyatura en ese sentido desde la diplomacia que debería tener el presidente de la nación, ¿no? En 1547 nació Miguel de Cervantes. ¿Por qué decían Miguel de Cervantes Saavedra? Bueno, Miguel de Cervantes nace en Alcalá de Henares, el célebre autor de Don Quijote de la Mancha. Ladran Sancho, ¿eh? Es señal de que estamos. 1565 se lleva adelante la fundación de Tucumán, porque Diego de Villarroel funda la ciudad de San Miguel en Tucumán. En 1820, República de Entre Ríos. El caudillo federal Francisco Ramírez consolida la organización de los territorios litorales bajo ese efímero estado. La República de Entre Ríos fue un efímero estado provincial de facto, fundado el 29 de septiembre de 1820 por el caudillo federal Francisco Pancho Ramírez, dentro del territorio de las Provincias Unidas del Río de la Plata.

En 1869, y hablando del Código Civil argentino, el Congreso sanciona el texto legal redactado por Dalmacio Vélez Sarfiel. Hablando de historietas, en 1964 aparece la primera edición de Mafalda, la emblemática historieta creada por el humorista gráfico Quino, y se publica por primera vez en la revista Primera Plana. Un poquito de fútbol para decir que en 1985 debutó Fernando Redondo. El mediocampista de 16 años juega su primer partido en la primera división del fútbol argentino con la camiseta de Argentinos Juniors.

Ayer colgué desde la rutina que uno se va armando en lo previo del programa, donde decía iglesia. Después lo entendí, porque esos errores propios, cuando uno dice, che, voy a colocar esta palabra o esta frase para acordarme de, o de pronto es para olvidarte de. Digo esto por lo de las efemérides y el santoral, ¿no? Hoy sí, Alejandro, no me caiga pedo, ¿sí? Bueno, el 29 de septiembre la Iglesia Católica celebra conjuntamente la solemnidad y fiesta de los santos arcángeles Miguel, Gabriel y Rafael, según el martirologio romano. ¿Por qué dice martirologio? Ah, sí, mira vos. Según el martirologio romano. Vamos a hablar un poquito de los arcángeles. Están los ángeles y los arcángeles, ¿sí? En la metodología de Reiki se convoca, toda vez que se va a hacer una tarea de conexión para predisponer determinadas personas hacia la apertura energética, se convoca a los guías y se convoca a los ángeles y a los arcángeles, según el tipo de tarea a realizar en ese sentido. Lo agregué, perdón. Bueno, San Miguel Arcángel es el jefe de los ejércitos celestiales y defensor del pueblo de Dios frente al mal. Mientras que San Gabriel Arcángel es el mensajero divino, recordado por anunciar la encarnación del Hijo de Dios a la Virgen María. Su nombre significa fuerza de Dios. Este es el que me gusta a mí. Y no tan solo por el hecho de haber nacido en San Rafael. Siempre me llamó la atención. Y su presencia, se dice, se vislumbra a través de una luz violeta muy, muy potente, ¿no? Que tiene que ver con la percepción. San Rafael Arcángel es el protector de los viajeros, de la salud y de los necesitados, conocido por su intervención en el libro de Tobías. Y aquí viene el momento en el cual prepara la lapicera Kelly para poder anotar lo que viene, porque además de los arcángeles, el santoral católico conmemora a varios santos. Anoten, porque estamos en una etapa de descubrimientos importantes a propósito de los nombres, ¿no? Mira, escucha. Se conmemora a San Alarico de Ufnau, San Alarico de Ufnau, monje y ermitaño del siglo X en la isla de Ufnau en Suiza. También a San Eutiquio de Heraclea, obispo y mártir de la región de Tracia. También a San Fraterno de Auxerre, obispo galo del siglo V, ¿no? También se conmemora a San Juan de Ducla, que no es pariente de Ducatenseiler, ¿no? Sacerdote polaco del siglo XV de la Orden de los Hermanos Menores. Además, a San Liudwino de Treveris, obispo de siglo VIII en Renania, y a San Quiríaco de Palestina. Por último, digo, San Quiríaco de Palestina, anacoreta de siglo VI.

0: Bueno, cerramos el capítulo de efemérides hablando de Gustavo Cucci Leguizamón, un destacado pianista, abogado y uno de los compositores de música folclórica argentina más importantes e innovadores de la historia. Nacido en la ciudad de Salta, mirá qué buena aclaración. Imaginé, juro que lo tenía a mano, como que Cucci Leguizamón era santiagueño. Nació en la ciudad de Salta el 29 de septiembre de 1917 y revolucionó el cancionero popular al introducir complejas armonías cultas, recursos contrapuntísticos y un profundo pulso poético sin perder la raíz tradicional de la baguala y la zamba.
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0: Él se recibió de abogado en la Universidad Nacional de La Plata en 1945 y además ejerció la docencia. Fue diputado provincial en Salta entre 1963 y 1966 por el Movimiento Popular Salteño y se desempeñó como asesor cultural. Mirá qué interesante, su madre lo bautizó de niño con el apodo de Cuchi, que en quechua significa chancho o cerdo, nombre artístico y cariñoso que adoptó con orgullo durante toda su vida. Además conformó una sociedad creativa mítica con el poeta Manuel Castilla, retratando el paisaje, los personajes y el sentir profundo del norte argentino. Compuso más de 800 obras abarcando zambas, chacareras, vidalas y además de piezas sinfónicas y corales. Tremendo laburo hoy el de Aleche. Extraordinario trabajo de Alejandro Zacarías. Dale.

0: suena en la mañana de Es por acá. Esta canción del año 85 de David Lee Roth.
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0: Bueno, vamos a recibir a nuestro próximo invitado con cierta ochentosidad. Digo esto porque estábamos escuchando a los Rodríguez a través de esa dulce condena. Estos días escuché las apreciaciones y los conceptos del presidente Milei relacionado a esto con ¿cómo explicarlo? Con el enlace o no que existe entre los precios a la calle, a la gente, y los del mayorista. Nos llenó de conceptos de relaciones internacionales con los precios así, allá o acá, que no es real que el precio mayorista haya sido por encima del 2%, razón por la cual la inflación quedaba en un 0,6%. Y para el hombre de a pie es un lío bárbaro. Pero para hablar de este tema y de varios más, tenemos en conexión y ya instalado en el teléfono a Federico Bacalés, a quien le agradezco la predisposición de siempre de atendernos y ayudarnos un poco a entender el escenario. Fede, ¿cómo te va? Qué gusto saludarte, Negro Suárez, por acá. ¿Cómo estás?
1: Negro, querido, buen día. ¿Cómo anda eso?
0: Bueno, aquí, tratando de acomodar el entendimiento en este sentido, y yo, por supuesto, que te lo pregunto a vos, ¿qué onda con esto?
1: Bueno, viste que los políticos, uno los escucha, te marean, ¿no? Empiezan a tirarte conceptos, cosas deshilachadas, conceptos muy manoseados, muy acomodados, conceptos que no te lo están dando como una clase. El político no tiene como finalidad explicarte, enseñarte. Su finalidad es que lo vote, su finalidad es que lo apoye. Entonces, no queda claro, te hace un mareo de cosas, sí, en el cual uno tiene que aprender a separar lo que el político dice de lo que el dato muestra. Ajá. Los políticos hablan y hablan un montón, en cambio los datos son contundentes. Y cuando hablamos de inflación, cuando hablamos del arrastre que tiene la inflación, hay que tener en cuenta qué es lo que está generando la inflación. Hoy no puedo decir, hoy se cae el mito de no, toda la inflación tiene un origen en una cuestión monetaria. La inflación es una cuestión monetaria. Porque sí, todos los pesos no están en la calle, están metidos en el tesoro colocado en bonos. Entonces en la calle no hay plata, no hay un peso. Entonces la economía se funde no porque las empresas sean ineficientes.
0: Sí.
1: Se funde porque en la calle no tiene plata, el mercado no tiene plata. Lo que llaman la plaza cambiaria, la plaza monetaria, está totalmente seca. No hay pesos para nada, están metidos en el tesoro nacional. Entonces ya de por sí es una excusa, la gente se marea, dice, sí, serán los empresarios que son ineficientes, porque es mucho más fácil explicar eso que vaciaste la plaza monetaria completamente. Entonces el gobierno es el que está generando la crisis, le está echando la culpa a los empresarios, el gobierno que está fundiendo el país y que le está echando la culpa a los empresarios. Lo mismo, Negro, pasa con los precios.
0: Sí.
1: Cuando vemos la dinámica de los precios, nos encontramos que estamos en un 2 y pico%, en el cual Brasil, no estamos hablando Noruega. ¿Viste que alguno tenía culpa? No, en Noruega las cosas... No. En Brasil la inflación,
0: sí,
1: fue del 4,6% en los últimos 12 meses. 4,6% en todo el año. El equivalente a lo que Brasil tiene en 2 meses. Todo el año la Argentina lo tiene en 2 meses. Es una locura, es un desboque la inflación que tiene la Argentina. Es un desmadre como está la inflación en Argentina. 30% anual es casi 10 veces la inflación que tiene Brasil todo el año. Entonces, y te estoy comparando con Brasil, no te estoy comparando con Noruega, con Suiza. Sí. Te estoy comparando con un país latinoamericano como nosotros.
0: Fede, pero detenete un momento ahí. No quiero irme del tema o más profundamente sin preguntarte por qué encanuta la guita. El método económico que están aplicando, ¿por qué vacía la plaza? Genera todo este quilombo.
1: Ahí te explico justamente eso que va unido a esto. La inflación que se está generando tiene que ver con los servicios, con las empresas de servicio, con los aumentos de electricidad, luz, gas, que aliados del gobierno hacen todos los meses. El gobierno tiene que justificar con alguna mentira, con algún número retorciéndolo para que le dé de alguna manera, como en este caso algo tan pueril como la inflación mayorista, entonces la retuerce de toda la forma para tratar de acomodártela. No, está generada esta inflación por los aumentos de servicios públicos que el gobierno autoriza todos los meses a las empresas que se privatizaron y además que son amigas y socias del gobierno. ¿Se entiende lo que está generando inflación? No es un fenómeno monetario. Son los amigos del gobierno lo que están generando la inflación. Eso por un lado. Y por el otro, recordame la segunda pregunta.
0: No, ¿con qué objetivo se encanuta la plata? Es decir, vacía el...
1: Bien, con el objetivo de que para él, en su mente, del hombre que hace crecer la economía, un sanatero bárbaro, que hace crecer la economía con y sin dinero, una sanata, eso es inventado en el baño de su casa, encanuta la guita adentro del Tesoro Nacional, porque en su mente trastornada, para él, el consumo destruye prácticamente la estabilidad económica. Entonces imagina una economía en la cual la función de consumo no exista. Pensemos que hay tres elementos de la demanda agregada que son fundamentales en la economía: el consumo, la inversión y el gasto público. El consumo no funciona, porque en su mente el consumo es lo que genera inflación. Entonces todos tenemos que morirnos de hambre para que no haya inflación. El consumo es lo que genera inflación. Si no hay consumo, no hay inversión. Pensá que la inversión está goteando en Argentina. Hoy tenés más salida de capitales en agosto, lo notaste eso en el balance cambiario, si no tomás. Hoy tenés desinversión en Argentina. Tenés capitales extranjeros que se van. ¿Por qué? Y porque el mercado interno está muerto. Si no hay consumo, que te voy a invertir. Me voy a fundir si te invierto. Entonces, caída del consumo, caída de la inversión y caída del gasto público mediante la motosierra. ¿Cómo querés que una economía ande con los tres indicadores principales de la demanda agregada totalmente apagado? Bueno, eso es lo que sucede cuando tenés a un sanatero de presidente que dice que habla de economía, está totalmente trastornado y en su mente extraviada, inventa una economía que pasa en su mente solamente. Y esto lo digo con la mayor seriedad. Esto es lo que está pasando.
0: ¿Qué va a pasar de aquí al final del gobierno de Milei? No falta tanto y falta un montón.
1: Una economía reventada vamos a tener de acá al final del gobierno de Milei. Ya está reventada. Ya hablar de crecimiento, que hable de economía no para de crecer en los últimos, es una mentira. Hoy por hoy tenés, en julio de 2026, tuviste una caída del Producto Bruto Interno, tanto en la medición interanual del 1,4% como en la del mes anterior, en función de junio. La economía está frenada, que te lo esté diciendo JP Morgan es el que te lo está diciendo. Entonces, hay que terminar con la manía de escuchar las estupideces que dicen los políticos de turno como este, que es un inventor de cosas, un delirante en todas las letras, un delirante literalmente. Hay que terminar con las fantasías de este delirante y de una vez por todas empezar a ver los datos económicos. Porque los políticos te mienten, pero los datos no mienten nunca.
0: Esta aparición de JP Morgan mostrando la desconfianza hacia el futuro de la Argentina gobernada por Milei, ¿va en consonancia con lo que está pensando Donald Trump, o Donald Trump tampoco la tiene fácil en Estados Unidos como para que sea o siga siendo el referente de Milei?
1: Bueno, a Donald Trump, en cuanto a la economía, vos tenés luces y sombra de la economía estadounidense. Vos tenés una economía estadounidense que hoy está en pleno empleo. Con todo lo despelote que podamos decir de Donald Trump, que a mí no me gusta lo más mínimo, pero con todo lo que podamos llegar a decir de Donald Trump, hoy tenés una economía en pleno empleo. Tenés el desempleo de los Estados Unidos, tenés una economía que estuvo generando empleo, no paró de generar empleo. Ahora, tenés una economía en la cual también la inflación creció por el tema de los precios internacionales del petróleo, pues pensemos, Estados Unidos consume petróleo, consume como todas las economías del resto del mundo junta, más o menos la consume solo Estados Unidos y el petróleo. Si te sube el petróleo en los Estados Unidos, si te sube el petróleo en la bolsa de los Estados Unidos, si te sube el barril Brent, si sube en todo lado, la economía estadounidense se va a resentir más que las demás, pues un gran consumidor de energía. Pero está preocupado por la cuestión energética. Sí. Pero a pesar del desmadre político que es Donald Trump, a pesar del desmadre que hizo políticamente, la economía estadounidense no se resintió tanto. En cambio, son dos modelos económicos distintos. Donald Trump apoya al mercado interno, es un tipo que defiende el mercado interno, por eso sube aranceles permanentemente, le castiga a uno, después se lo pone a uno, se lo saca a otro. Aspira, un día le sube los aranceles 25, al otro día le invita a tomar el té a la Casa Blanca a Xi Jinping y se lo va a visitar en China. O sea, Donald Trump es un tipo que es impredecible en ese sentido. Políticamente es totalmente impredecible. Pero es un tipo que defiende el mercado interno. Milei es un tipo que es totalmente impredecible, porque es impredecible, que dice, es un sanatero bárbaro. Milei es un sanatero bárbaro. Es un tipo que no para de sanatear de gran campaña. Y la diferencia es que destruye el mercado interno. Vos no podés generar una economía que sea creíble, ni a nivel nacional ni internacional, si vos destruís el mercado interno. Y eso es lo que está haciendo Milei. La destrucción neta, clara y concreta del mercado interno. Donald Trump y Milei pueden ser aliados porque a Donald Trump le sirve la pavada que hace Milei. Ahora, y que esté atrás como un perrito con un caniche. Ahora, en términos económicos, Donald Trump y Milei no tienen nada que ver el uno con el otro.
0: ¿Qué puede estar pasando, Fede, en tu criterio? Vos decís que Brasil tiene 4 monedas de inflación. Que para nosotros ver eso es extraordinario. Pero ¿qué está pasando en Brasil que, por lo menos las mediciones previas a lo que va a ser las elecciones a presidente, o la continuidad de Lula, o la aparición de Bolsonaro Jr.? Digo, ¿por qué hay tanta paridad? ¿Qué piensa la gente? ¿Qué quiere la gente? Hablando de Brasil, por ejemplo.
1: Bueno, Brasil tiene varios elementos que son muy particulares, ¿no? Brasil viene creciendo una tasa muy fuerte que se moderó a lo largo del último año porque el Banco Central de Brasil, que vendría a ser el equivalente al Banco Central BCRA nuestro, lo que hizo fue subir la tasa de interés hasta un máximo histórico que estuvo alrededor de los 15 puntos básicos. Imagínate, tener 4 de inflación, 15 de tasa de interés, eso hace que todos vayan a poner la plata no al consumo, sino al interés. Brasil te estaba pagando una tasa de interés muy alta porque en un momento se le había disparado, se le había empezado a disparar la inflación, ya casi estuvo alrededor del 5.5, que eso para Brasil es un montón, estuvo casi alrededor del 5.5, qué mundo distinto, mundo distinto. 5.5 es una locura para ellos. Entonces, ¿qué hicieron? Subieron hasta el 15% la tasa de interés. La plata, en vez de irse al consumo, se fue al banco, y lo que generó eso es menor crecimiento económico. La economía se empezó a enfriar. Por ahí el consumo empuja mucho más. La economía es lo que le empuja a la Argentina, que está muerto. Lo normal es que la economía te la empuje el consumo, la inversión y la producción. Bueno, la cosa es que lo que sucedió después es que esa inflación bajó un poquito, pues también bajó el crecimiento, y ahí volvió nuevamente el Banco Central de Brasil a bajar un poco la tasa de interés y reactivar la economía hacia un crecimiento más moderado, del 1.5, 1.6 va a estar cerrando este año. Ahora, crece un 1.6% la economía brasileña, pero es una economía que es 6 veces el tamaño del PBI de la Argentina. Entonces, 1.6% es poquito, pero es como lo que es de ganancia equivalente a no sé, 10 veces lo que ganaría la Argentina.
0: Una cosa tremenda. En este espíritu de encantador de serpientes que aparece en el discurso del presidente, o este intento de, malvinizar su espíritu y decir, vamos por Malvinas, claramente no le creyó nadie, o por lo menos la gente que piensa no le cree, ¿sí?
1: Es un delirante. Mañana se puede levantar y dice que es un teletubi y la gente va a salir, vos vas a ver los tontos de los libertarios salido vestido atrás de Teletubi corriendo por La Matanza o corriendo por Hurlingham o corriendo por el conurbano vestido de Teletubi. Sí, sí. Porque tengamos en cuenta una cosa, este delirante tiene su mayor grupo de seguidores no en Belgrano, Palermo y Barrio Norte. Vos tenés un gran lumpenaje en la Argentina que no entiende nada de economía y que lo sigue este payaso que dice cualquier cosa.
0: Sí, a ver, Fede, hablaste de lumpenes. Hace unos días, y lo conté ayer aquí al aire, escuché una conversación de un chico que limpia el baño en una YPF, vino un camionero y le preguntó, ¿y qué onda con el combustible? Porque me subió el gasoil 40 pesos, una cosa así. Y el pibe le explicaba que se quedara tranquilo, que a veces sube, pero muchas veces baja y eso hace que los precios, o sea, como le decía el chico que limpiaba, yo por supuesto que tuve que meterme en la escena como para debatir un poco esta cuestión. Esto está pasando en general y la población, en algún aspecto hay una porción de la población que está creyendo esto.
1: ¿Que baja?
0: Sí.
1: Acá en Argentina. Entonces, no, eso sí pasa, sí, sí. Ahora, hay que decirle a este pibe, antes que el camionero lo agarre de los pies y lo use de escobilla para limpiar el baño, hay que decirle a este pibe que eso que está diciendo pasa a nivel internacional, pero que en la Argentina la especulación de las tres o cuatro petroleras grandes que tenés no te lo bajan nunca más una vez que te lo suben. Como no te baja el precio de la manteca nunca más el que te lo sube. El único que te baja es el precio de la ropa, que más o menos te empieza a bajar, porque si no la vende... se clava con eso y prácticamente si no vendés, vender es como respirar para una empresa.
0: Sí.
1: O sea, hay sectores en los cuales sí o sí tiene que bajar. Y bueno, el precio de la ropa, lo pullover en verano lo tiene que bajar, sino hay cuestiones estacionales, se llama la estacionalidad, que sí o sí la tenés que... Pero en la Argentina, el día que te suben el precio, el día que te sube el precio de la luz, la boleta de la luz no te la bajan nunca más. El día que te suben el precio del agua, no te lo bajan al mes siguiente el precio del agua.
0: Hablaste,
1: entonces,
0: escucha,
1: sí,
0: Fede, hablaste
1: sí
0: de facturas.
1: Sí sube y baja, sí. Pero acá siempre sube.
0: Hablaste de precios de facturas. En estos días se llevó adelante, y a través de levantar la mano de varios ediles que representan a provincias, como puede ser Mendoza, como puede ser Córdoba, como puede ser Santa Fe, ediles que levantaron la mano para... justamente castigar a sus propios comprovincianos a propósito de la ley de zonas frías. ¿En qué se beneficia el gobierno castigando así a una parte importante de la población?
1: El gobierno se beneficia de que si sube la factura, en este caso sube la factura, sube el porcentaje del impuesto también, sube lo que van a recaudar ellos más de impuestos. La gente no se beneficia en lo más mínimo, lo que se benefician son las empresas y el gobierno, que van asociados, pues prácticamente... separar a las empresas prestadoras de servicio público, que son empresarios de muy dudoso origen, en lo cual construyeron su fortuna en base a muy dudosas actividades, y que después se blanquearon con el tema de los servicios públicos, es prácticamente un aliado, y son los primeros libertarios, podría decirse en este caso. La gente sí. No gana en lo más mínimo.
0: Ahora, se va llenando de matices la economía. Y todas las veces que hemos charlado, yo te pregunto, en base al momento que vivimos, ¿qué es lo que primero tiene que hacer un gobierno que aparezca en escena y que sea de un tinte o de una fórmula económica diferente? ¿Qué es la primera medida económica que hay que tomar? Porque ya el Banco...
1: Bueno, primero y principal, atacar lo principal, el problema que tenés, que no tenés crecimiento, no tenés consumo, no tenés inversión. Y lo primero que tenés que generar es medida de estímulo y sacar los pesos que están metidos en el tesoro parcialmente, sacar parte de esos pesos, controlar que no se te vayan al dólar, reactivar el consumo y reactivar la inversión.
0: Sí.
1: Si no, no vas a salir nunca de esto.
0: Y...
1: Eso es lo primero que hay que hacer, sacar la guita que está metida en el banco, en bono, colocada en bono, evitar a que se te vaya a dólar... y metérsela en el bolsillo a la gente para que salga a consumir y a mover la economía. Si no, ¿cómo vamos a hacer una economía sin consumo, sin inversión y sin gasto?
0: ¿Y qué
1: hablar de economía hay que saber.
0: Sí.
1: Y lo primero que hay que saber. Entonces, decir que vas a llevar adelante una economía sin consumo, sin inversión y sin gasto es porque no sabés de economía. Claramente no sabés, no estudiaste economía en tu vida.
0: ¿Y cómo aparece el lastre?
1: Como este delirante.
0: Claramente, esto lo tengo absolutamente claro. Se me ocurre preguntarte cómo aparece, y si es un lastre importante el tema de la deuda externa, toda vez que querés reformular la cosa de la manera que vos estás diciendo.
1: Y vas a tener que negociarlo, lo vas a tener que hablar, te van a tener que entender, porque es un gobierno que, para tapar el bache del agujero de crecimiento que tenía, lo que hacían es permanentemente el Fondo Monetario, este y el otro, le colocaban dólares a futuro, le decían, bueno, te doy todos estos dólares y vos en el futuro me lo devolvés. Si el día de mañana te lo piden, no lo vas a tener esos dólares. Así que, por un lado, renegociar la cuestión de la deuda, hablar, decirle, muchachos, ahora tengan un poco de paciencia, y por el otro, eso es lo que está pasando en el riesgo país, ven que la Argentina no le alcanzan los dólares, no le van a alcanzar para pagar toda la deuda que tiene. Y por el otro, hoy por hoy, tenés una bala de plata, por suerte, una máquina generadora de dólares, que ya no es solamente el campo, que el campo estaba atada nada más que a la mitad del año, a la primera parte del año, que es donde había cosecha, que vos la levantabas. La otra parte del año, ¿te acordás? De siempre que llegabas a diciembre, se te explotaba todo, pues todo el mundo se quería ir de vacaciones al exterior y no habían dólares suficientes. Hoy por hoy rompiste esa estacionalidad.
0: Sí.
1: ¿Y cómo la rompiste? Y pues vas a tener asegurado de acá a 2030 30.000 millones de dólares adicionales anuales del petróleo. O sea, Argentina se convierte en una suerte de proveedor petrolero de carácter mundial, de peso mundial.
0: Sí.
1: Hoy por hoy, con precio, con todo el despelote que está pasando en el Golfo Pérsico, tenés con precios internacionales súper favorables. Entonces, sí, sí. La guerra no se va a terminar el año que viene. La guerra de Ucrania tampoco se va a terminar el año que viene. Esto va a seguir y va para largo. Y el tema del petróleo te facilita vos dólares que en la época, no sé, de Cristina Fernández, vos esos dólares no los tenías. Y en la época de... ¿Cómo llamaba? Del que vino de Alberto Fernández, sí. Me acordaba de Fernández, la pilló. Alberto Fernández tampoco tenías eso, es uno que mejor olvidarlo. Ahora, no, tampoco lo vas a tener, no los tenía los dólares. Ahora en el futuro sí lo vas a tener. Entonces el Fondo Monetario le decía, mira, los dólares del petróleo en cierta medida, una parte lo vamos a usar, el 80% para pagarle deuda a usted, el otro 20% lo vamos a necesitar para la necesidad del local.
0: Mamita querida, para despedirnos, Fede, ¿cómo van las cosas en la universidad? Digo esto porque seguramente les aumentaron los sueldos y respetaron la ley.
1: No, fundida, negrito, está arruinado. O sea, la plata se la ponen al Fondo Monetario Internacional, se la ponen a los prestamistas, la ponen en tasa de interés. Pero si algo que el gobierno, este gobierno delirante, porque la mejor palabra es un delirio, este delirante... usa la plata para mandarla para afuera, pero en realidad los argentinos, los universitarios, los jubilados, los maestros, los laburantes, los empleados, no, prácticamente estamos ahogadísimos, y esa es la realidad que estamos atravesando. Por eso cuando uno le escucha hablar de Malvina, un gobierno tan antiargentino, no puede más que esbozar una sonrisa irónica y darse cuenta que es una manipulación política claramente destinada a utilizar una causa nacional noble que todos los argentinos llevamos como una reivindicación en todos los foros internacionales y en cada uno de los lugares que vamos, utilizarla en favor de una chantada, de alguna trampa, de una trampeta que quiera hacer en su mente delirante, ¿no? Pero bueno, es un poco más de lo mismo de lo que estamos acostumbrados, Nico.
0: Fede, la verdad que escucharte me da mucho placer. Sintonizamos claramente, conceptualmente, digo, pero la última, ¿cuándo laburan más los economistas? ¿Con qué modelo económico?
1: Bueno, en este caso sí hay que decirlo que es como, ¿cuándo laburan más los abogados?
0: Sí,
1: y bueno, que dice, ¿cuando se casan o cuando se divorcian?
0: Sí.
1: O sea, ver muchos casamientos es síntoma de que en el futuro vamos a tener mucho laburo.
0: Claro.
1: Ahora, la verdad que es como el caranchismo, ¿viste? Es una cuestión media caranchera. ¿Cuándo trabaja así? Bueno, la verdad que cuando todo está que se cae a pedazos. Y sí, bueno, más o menos como todo, el plomero cuando la gente lo llama. Y lo llama cuando los caños están destrozados. Pero la verdad que yo prefiero tener menos clientes por ahí, pero estar en una economía que a mí me permita poder proyectar un poco más, un horizonte de crecimiento, un horizonte de mejora en los próximos 3, 4, 5, 10 años, a tener que decir, bueno, tengo uno o dos clientes más porque se están fundiendo todo.
0: Fede, como siempre, gracias. El abrazo acostumbrado. Nos reencontramos pronto porque da gusto hablar, ¿verdad?
1: Negrito querido, un abrazote enorme y te deseo una hermosísima semana para vos y para todos los oyentes.
0: Saludos, gracias, ¿eh?
2: Recordando tu expresión, vuelvo a desear.
0: Federico Bacaresa, economista, profe de la Universidad de Avellaneda.

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0: 1.000 terroristas que echamos el año pasado. ¿Sabes cuántos llevamos echados este año?
1: ¿Y gente de la Argentina?
0: No, gente, digamos, o sea, terroristas que los deportamos. ¿Sabes cuántos llevamos?
1: 10.000.
0: El año pasado 10.000. Este año ya llevamos 20.000.
2: Javier Milei dijo en una entrevista en La Nación que el año pasado se expulsaron 10.000 terroristas y este año 20.000. ¿Pero qué dicen los datos? Las cifras oficiales que tenemos en Argentina muestran que en lo que va de la gestión de la Libertad Avanza, los extranjeros que fueron deportados por cometer delitos son menos de 1.700.

Muy bien, la temperatura en Buenos Aires 16 grados centígrados con un clima que muestra un cielo nublado y una máxima prevista para hoy de 21 grados. Hay algún mínimo porcentaje de probabilidad de precipitaciones, ¿no? Con una humedad que está en el orden del 93%. Esto en la gran ciudad, ¿no? 11-28-640-009. Juan Carlos dice, para que lo abro. Ese economista, avísenle de ese economista a Kicillof, dice Juan Carlos.

Mariana dice, saluden a Bacaresa. Mariana es de Avellaneda. Claro, Bacaresa es profe en la UNDAV. Ahí en la, ¿cómo se dice? De las universidades. La sucursal no. Ahí me va a ayudar seguramente Alfredo, que es hombre de la uni. Bueno, en la UNDAV en Piñeiro está trabajando Bacaresa. Buen día, Mario, dice Néstor, de la Casa de la Moneda, por fin un economista que habla con un idioma para gente como uno. Es por acá, dice. Abrazo.

0: Valeria nos está mandando una información vinculada con el alerta en la provincia de Buenos Aires, porque está quedando poco stock de remedios oncológicos para un mes, ¿no? Mira, esto es una charla que teníamos ayer con Milagro Márquez. ¿Cómo juegan con la vida de la gente?
1: El barrio lo encandiló.
0: Porque ella pertenece a un, al amplio, no sé si tan amplio, grupo de trasplantados. Y el temor que afecta a todos aquellos que necesitan una inevitable medicación, a veces para toda la vida, y el riesgo de que no responda a la obra social, porque la destrucción, me lo explicaba ella, le apuntan a la obra social, a hacer la pelota, que es el PAMI. Si se llevan puesto el PAMI, después no hay tiempo para nada.

Ahora estamos dando una vuelta por el portal de las noticias. Estás debidamente informado, dice su eslogan. Temporal de granizo, asisten a familias afectadas en Unquillo y en Córdoba capital. River retoma los entrenamientos, el equipo conducido técnicamente por Leonardo Poncio, tras dos días de descanso y la victoria en el amistoso ante Vélez, el equipo de Poncio se prepara para lo que viene, ¿no? Va a sumar un partido con visitantes en Córdoba. En Noticias Generales aparece en escena Piti Álvarez porque ordenan una forzosa internación para el cantante por 90 días.

Tres detenidos tras una persecución policial que terminó contra un guardrail. Estamos hablando de un procedimiento que se inició luego de que la policía identificara un Chevrolet Prisma, digo bien, que había sido utilizado para un hecho delictivo, ¿no? El conductor perdió el control y los tres ocupantes fueron aprehendidos.

Estos días hemos hablado hoy mucho de la inteligencia artificial, pero también hoy estuvimos metiéndolo en la charla con Federico Vacarezza. Donald Trump, este presidente, el de los estadounidenses, va a reunir a líderes de la inteligencia artificial en la Casa Blanca. El encuentro será este martes, en un contexto de creciente debate sobre la regulación del sector y los reclamos del Congreso.

seguridad energética exige diversificar combustibles, proveedores y redes. Fatih Birol, el director ejecutivo de la Agencia Internacional de Energía, advirtió que el crecimiento de la demanda eléctrica y las recientes crisis geopolíticas obligan a planificar inversiones y suministros con mayor previsión.

Diputados discute medidas frente al sobreendeudamiento familiar. El oficialismo y sus aliados impulsan un dictamen orientado a la prevención, mientras que la oposición propone intervenir sobre las deudas ya contraídas. La Cámara de Diputados va a tratar en un plenario de comisiones distintos dictámenes vinculados con el crecimiento de la morosidad y las dificultades de los hogares para afrontar cuotas, tarjetas de crédito y otros compromisos financieros. La iniciativa promovida por Unión por la Patria, Provincias Unidas y la Coalición Cívica propone declarar una emergencia financiera por 180 días. El texto contempla límites para las tasas nominales de tarjetas y billeteras electrónicas, topes a gastos y comisiones y refinanciación de hasta 36 meses según el monto adeudado.

Hay que hablar de la BTV en la provincia de Buenos Aires. Las tarifas vigentes desde el 16 de enero de 2026 no tendrán cambios durante 90 días. Y el nuevo cuadro tarifario se deberá definir después del 14 de octubre. La provincia de Buenos Aires postergó por 90 días la actualización de las tarifas en esto denominado BTV, que es la verificación técnica vehicular. El acuerdo entre el Ministerio de Transporte bonaerense y las empresas concesionarias dejó suspendido el aumento previsto para el segundo semestre.

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0: algunas noticias para ir cerrando, recurriendo al postal, de, al postal, digo, del destape.
1: Ha sido divertido.
0: Crisis económica, el riesgo Milei, la crisis financiera golpea al gobierno en la previa del viaje de la comitiva a París. Mientras que el gobierno prepara una gira por París junto a ministros y gobernadores para exhibir respaldo político y atraer inversiones, el riesgo país, la caída de acciones, la presión cambiaria y el deterioro de la confianza en la gestión profundizan las señales de alarma financiera.

última. Milei y Villarruel vuelven a dejar el Ejecutivo a cargo de Bartolomé Abdala. El presidente viaja a un evento para vender a Argentina en París. Y la vicepresidenta a un foro iberoamericano en Madrid. El presidente provisional del Senado queda a cargo, como ya había ocurrido en diciembre de 2025.

Ahora sí nos preparamos para el cierre. Mañana nos reencontramos seguramente. A partir de las 8 como en cada jornada, ¿no? Por aquí por AM 1050 Radio General Güemes, el día que te invita a pensar. 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Empujados desde internet a través de punto radio. Mi nombre es Mario, soy el Negro Suárez, los invito mañana a acompañarnos en cada jornada porque nosotros les decimos esto. Es por acá, vení, vení, vení, vení.

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¡Viva la patria! ¡Viva la patria! Todo bien, todo legal, señores. ¿Todo tranquilo? Aquí estamos arrancando este modesto espacio de la radiofonía local. Que pretende aportar absolutamente nada a nadie. ¡Esta! Bienvenidos, señores. Aquí estamos arrancando con el vendedor de humo. Mi nombre es Alfredo Sieres. Soy el vendedor de humo en Century Radio Córdoba. En 94.9 para esta parte del continente latinoamericoya. Con una mañana soleada, iluminada. ¡Qué pedazo de día que tenemos! ¡Animal! ¡Qué pedazo de día! ¿Ves? Así que bueno, lo vamos a celebrar. En 94.9 para esta lectura. Para esta lectura, para esta parte del continente. ¡Qué lectura! ¡Aflojale la cabe, negro! Son los efectos del vino. ¡Dale! 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

Así que bueno, vamos a ver de qué va la cosa de acá para adelante. Mi nombre es Alfredo Cieres, para las chicas Encanto. 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

0: Sacala a bailar temprano porque hemos llegado este 29 de septiembre del 2026. Toda una vida, toda una eternidad, pero lo esperamos no sabes cuánto. Esta mañana, decía esta mañana, recordaba la celebración que hice anoche a las 11:59 del día 28. No veía la hora de que llegara el 29 y a la medianoche ya tenía preparado el mantelito blanco. Saqué una sidra. En un platito puse un poquito de garrapiñada, en el otro un poquito de mantecol. Y cuando llegó la medianoche,
1: ¡ah! ¡Viva la patria!
0: Hay que celebrar cada día. Tengo una caja de cohetes marca Hong Kong, así que tiré uno solo, ¿viste? ¡Paf! Estaba medio húmedo, ¿viste? Así. Era para la celebración, pero andaba espectacular para la celebración ese cohete. Porque dicen que no hay que gastar plata el cohete. Así que destapé la sidra. Me senté en la reposera, en el patio. 12 a la 0, un minuto. Dije, chin chin, brindé. Feliz 29 del 9 del 2026. Así que ahí celebré. Bueno, me comí un par de garrapiñadas. Dejé para hoy, porque esta noche tengo nueva celebración. Un poquito de mantecol. Una copita ripiper con sidra. Después la tapé porque me tiene que alcanzar para esta noche, ¿viste? La cuestión de andar haciendo el gasto. Así que ¡viva la patria! Celebramos la llegada del nuevo día. Y las vecinas del edificio al frente miran, ¿viste? Como me miran para el patio. Una que justo a las 12 salió a colgar un calzón para secar, ¿viste? A la noche sacan a colgar los calzones para que no lo vean. ¡Buen día, vecina! Le gritaba de abajo, ¿viste? Se mandó corriendo para adentro y después corría la cortina y me miraba, ¿viste?
1: Ahí está el loco de ahí abajo. El loco ese de ahí abajo.
0: Yo sé que dicen esas cosas. Pero lo importante es que no se dan cuenta lo importante de que es de celebrar cada día. Aparte, yo me imagino que debe haber un montón de personas que hacen esto, ¿o no? ¿O no celebras cada día? Es único e irrepetible, no tiene devolución. No te lo trajo el Rappi. ¿Cómo no lo vas a celebrar? Mira, han pasado 10 horas, 8 minutos de este día. Ya se pasaron 10 horas, boludo. Te queda casi nada. Mira. Así que pasarla de la mejor manera posible y meterle voluntad. Dale. ¿Qué más? Hoy Día Mundial del Corazón, ya lo dijo esta mañana el Negro Suárez, que estuvo hasta las 10 de la mañana y dijo, es por acá. Día del inventor en la Argentina por el tema del estimado amigo Biro, como le dicen, o Viro, de ahí viene Viro, me. ¿Qué más como importante? Un amigo de la casa nacía en 1547, Miguel Cervantes Saavedra. Gigantesco escritor español, claro. En 1833 muere Fernando VII de España. Nuestro más sincero y sentido pésame a la familia VII.

¿Qué más? Bueno, Italia en un día como hoy, en 1911, le declara la guerra al Imperio Otomano. Hay recreaciones en el cine del Chilechita justamente sobre esto. El Cuchi Leguizamón nacía en un día como hoy de 1917, gigantesco compositor y pianista de nuestro folclore argentino. Jerry Lee Lewis nacía también un día como hoy, pero en 1935. También Lech Walesa, político polaco, antiguo sindicalista y activista de los derechos humanos. La vida de Lech Walesa, ¿no? Alicia Bruso también era del 45. Claro, hoy aparecía Mafalda en 1964 en el diario Primera Plana. En el 73 la Soyuz 12 regresa a la Tierra. Y en el 77 Mohamed Ali le gana por puntos a Shavers, Ernie Shavers. En el 77 la estación orbital soviética Salyut 6 es puesta en órbita. Y moría en 1987 don Henry Ford II, el segundo. ¿Qué más? Otro amigo de la casa, Tony Curtis, fallecía en un día como hoy, en el año 2010, aquel que, bueno, tuvo un paso tremendo por el cine, pero nosotros más lo recordamos por su paso en Dos Tipos Audaces, ahí con Roger Moore. Él era Danny White, el petrolero platudo que se asocia con Brett Sinclair, ¿sí? Y no se habló más del asunto, ¿no? Como si no lo hubiésemos tenido en el marco de lo que significa la pandemia. En el año 2020 se alcanza el millón de muertes por COVID a nivel mundial, ¿sí? Y sin embargo todavía hay salame que dicen, pero es de laboratorio, pero se murieron. Pero el COVID es un invento. Sí, pero se murió esa gente y se murió un montón. Y quien suscribe a él, estuvimos afinando el ARPA no sabe cuándo. No me pegué cuatro veces el COVID, ¿no? Pero no va a pasar nada con el COVID. No tomes nada. Bueno, si vos no podías tomar nada, bueno. Y los que tenemos que circular, que era obligatorio, porque mucha gente tomó postura en torno al COVID. No, mire, yo ni me vacuno, ni voy a usar barbijo y me chupo un huevo. Bueno, perfecto. ¿Vos qué haces? Nada, me voy a quedar en mi casa rascándome las pelotas porque justamente yo no estoy haciendo nada y no tengo que salir, no tengo que circular, con lo cual no estás alcanzado por toda la de la ley, que estamos alcanzados los otros que sí tenemos que circular y demás. ¿Sí? Con lo cual, lo que tenemos que circular, nos hubiese gustado o no, que nos metieran la vacuna. No, yo no me voy a vacunar, ni me voy a dejar meter AstraZeneca, ni la rusa, ni la polaca, ni la china, ni nada. Bien, ¿y qué vas a hacer? No, me voy a quedar en mi casa. Bueno, suerte, qué bueno. A nadie le gusta meterse ninguna porquería en el cuerpo, ninguna vacuna de nada, esta porquería que no sabíamos que era. Está. Pero los que tenemos que circular, y estabas obligado, y te paraban en cada puesto y te preguntaban, tenías que mostrar el teléfono si estabas o no estabas vacunado. ¿Cómo hacemos? Y te tenés que poner la vacuna. Viste, yo no me la puse y acá estoy, bárbaro, vivito y coleando. ¿Eh? Está bien, pero no circulaste. O andabas esquivando los controles. No, no circulé. Y bueno, boludo, entonces es fácil hacerlo así. Es fácil ser topo con el orto del otro.

¿Qué dice la temperatura actual por estas latitudes? 17 grados 4, está algo nublado, el sol ahí da vueltas, qué lindo. El sol que tenemos acá, quiero decirles que es el mismo que están teniendo en Buenos Aires, pero ya vamos. El cielo casi el mismo, 17 grados 4, la humedad 65%, la presión 968 hectopascales, el viento sopla del sector sur a 19 kilómetros, la máxima prevista para hoy acá en estas regiones es de 21 grados. ¿Cómo andan los estimados ahí en Santa Fe? A ver que me muestren los tacheros de aquel lado. Dice, está cubierto por acá. Capaz que llueve en un rato, no sabemos. 94% dice la humedad. Como decís vos, cordobés, casi toda la humedad. Miren en Santa Fe. 17 grados 7, la máxima prevista para hoy. Mientras los tipos están tomando un cafecito, un café con leche, un yerbiado. 22 grados ahí en Santa Fe. En Buenos Aires, somos la Güemes AM1050. ¿Qué me dicen por ahí? Está cubierto con llovizna en algunos puntos en la ciudad de Buenos Aires. 15 grados 4, la humedad 97%, del sudeste a 13 kilómetros. Sopla el viento, la máxima prevista para hoy podría estar cercana a los 19 grados. ¿Qué más dicen por Buenos Aires? Me dice aquí de Vicente López. Unos chubasquitos esta mañana, cordobés, dice Nancy. Bueno, ¿qué más dice por Guam? ¿Qué dice por acá? Hoy arrancamos con The Hollies a full, ¿no? 19 la máxima para Buenos Aires. Ahí estamos en la Güemes.

Marcela dice, es de Jardín de Lomas, del Palomar. Aquí está lloviznando. Qué lindo para estar en Córdoba, dice Nancy de Jardín. Y está lindo para estar en Córdoba. Ah, la sierra tan espectacular, es lo que ha llovido, los ríos tan bárbaros. 14 grados 8 la temperatura ahí en, a ver, Lomas del Palomar, sí, si no me muestra mal eso. Bien, después me corrige ahí Nancy.

Silvio me dice, vengo por Delepiane. Qué placer escuchar de Hollis, dice. Por la radio, ahí por la web, MSM 1050. Caliguito, ¿no? Dale. El tránsito en Buenos Aires, circulación intensa en los principales accesos y arterias porteñas propias de la franja de media mañana. Atención especialmente a los corredores de ingreso en la zona céntrica. Por el momento sin corte general de magnitud confirmado que complique toda la circulación en la ciudad.

punto para tener en cuenta el corredor norte, especialmente General Paz, Panamericana y el ingreso por Lugones, donde las obras y reducciones de calzada vienen generando complicaciones. En Lugones, el sector de enlace con General Paz ha estado afectado por trabajos y reducción de carriles. También hay que circular con precaución en el eje Ilía-Cantilo, donde continúan las obras importantes vinculadas al nuevo puente La Bruna y al entorno de La Pampa. En el corredor oeste, atención al empalme en General Paz con acceso oeste. Ayer un camión volcado provocó cierre y fuertes demoras. Bueno, yo no tengo información suficiente ahora para que me diga cómo está ahí. A ver, déjame ver. Circula, me dice, se circula. Y para 25 de mayo, Richeri, Buenos Aires, La Plata, por el momento, normal. Bueno, estamos en el 314-936 en estas latitudes. En Buenos Aires somos el 11-59-43-6804.

¿Qué más? Bueno, ¿y por dónde nos vamos a meter en el fango hoy? Tenemos ahí para meternos un ratito en el fanguito el Riesgo País, que saltó a 628 puntos y alcanzó el nivel más alto desde marzo. Lleva 11 meses de 11 ruedas consecutivas de suba y quedó unos 220 puntos por encima de los mínimos de comienzo de año. Y este es un buen tema económico para explicar que está empezando a mirar con desconfianza el mercado. Ahí nos vamos a meter en un rato sobre este detalle. ¿Cachai, Lechón?

Bueno, también hoy vuelve a discutirse el endeudamiento de las familias en el Congreso. Diputados avanza con dictámenes sobre proyectos vinculados al endeudamiento familiar. La oposición interna... ¿qué hace la oposición interna? La oposición interna, la oposición que intenta, quiero decir, de manera interna, en una discusión ahí fuerte, bueno, consensuar con una propuesta mientras el oficialismo impulsa una alternativa centrada principalmente en concientización sin refinanciación obligatoria. La podés dibujar como quiera, viste, pero la guita no está, no hay guita. Entonces, ¿por qué se endeuda la familia? Porque no tiene guita. La podés dibujar, la llevas al Congreso, ponerle un moño, puede discutir la oposición, hacer planteos de los que se le ocurra. ¿Pero qué le vas a decir? ¿Vas a venir con una resolución, con un proyecto del Congreso, con un proyecto y le vas a explicar al tipo que no tiene guita, que con esto tiene que ir a agarpar el súper? No boludeamos con este tema. Se boludea mucho. Bueno, nos vamos a meter ahí también en esa mentira, dale.

Bueno, ¿qué más? El tema de la reforma del Banco Central, hay definiciones políticas porque el gobierno debe resolver cómo proceder con las modificaciones introducidas por el Senado, porque entre los cambios está el mecanismo para remover autoridades del Banco Central de la República Argentina. El texto debe ingresar a diputados. Bueno, Milei sigue sosteniendo que no hay recesión. El presidente afirmó que existe una desaceleración del ritmo de expansión y atribuyó las contracciones de algunos sectores a los cambios estructurales de la economía. Ya lo explicamos. Bueno, es interesante cruzarlo esto con los datos de la actividad y el empleo que venimos trabajando, ¿no? Sin convertir la discusión en una pelea de declaraciones, ¿no? Hay empresas que crecen y otras que no. Bueno, ¿cuáles son las que crecen? Bueno. Dale. Por estas latitudes, la selección argentina en el Kempes ya está confirmado los horarios de los amistosos. Argentina va a enfrentar mañana miércoles a Bolivia en Córdoba, dentro de una serie de tres partidos como local. Motivo de transmisión de la cadena Golden Pop con los relatos de Arturo Jaime Luquete, el equipo también de Matías Díaz y demás. Va a ser una gran transmisión. Así que bueno, somos cabecera por aquí, por estas latitudes, con ese laburo.

Bueno, ¿qué más? En el plano internacional, para ir diciendo esta hora, el petróleo arriba de los $100, el Brent ronda los $104, aunque retrocede en la jornada. Acumula aproximadamente 16% de aumento mensual. Para Argentina, importa por energía, combustible, inflación y vaca muerta. Ya le hemos hablado del asunto, ¿no? Y en el tema Estados Unidos y Rusia, que volvieron a conversar sobre Ucrania, el enviado de Putin, Kirill Dmitriev, mantuvo reuniones en Washington con funcionarios estadounidenses sobre la guerra y una eventual cooperación energética posterior al conflicto.

0: Bueno, ¿qué más? Dice por acá, ¿cachai lechón navideño? ¿Qué dice el amigo desde Chile?
1: Buenos días, Freddy. Hola. ¿Cómo está? ¿Cómo hace ese día Marte por allá? ¿Cómo está la gente ahí en la ciudad del Tajamar?
0: Espectacular.
1: Por este lado hay 11 graditos, 18 la máxima, nubladito, así que vamos a ver de qué va este día Marte.
0: Ajá.
1: Abrazos para todos por allá, cuidarse. ¡Viva la patria nomás!
0: ¡Viva la patria! Está al otro lado. Ya está ahí subido en las pistas, está subido al otro lado del hecho en navideño. Alfred, ¿qué haces? ¿Cómo te va? ¿Qué contás, cordobés? Dice. Hoy saliendo de la fábrica un poco más temprano, así que estamos llegando ya en 10 minutos a casa. Ahí va con Jordi, el otro, tomando mate en el auto. Qué lindo, en París. Mujeres y champán. Qué locura, ¿no? Uno tomando mate en una autovía, en una autovía en Francia, y que le va llevando mate un francés mientras va manejando. Qué lo parió. El otro en Chile, que está trepado en las pistas. El otro, ¿de dónde era? ¿En Berazate? No, ¿dónde era? Que estaba en la ruta también. En Buenos Aires. Es la radio, hay que escuchar la radio. 10:28 en la República, dale.

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1: Aquí vamos con 30 y... ¿cuánto ya? 34 minutos que pasaron de la hora 10 en la República. Bueno, ¿qué más? ¿Qué tenemos por cuá? Déjame ver, es como para ir viendo de qué va la mentira.

Bueno, ¿qué pasó con el temporal de granizo, no? Ahí en la provincia ha destinado colchones, frazadas, chapas, módulos alimentarios y otros elementos para personas perjudicadas por la tormenta que afectó a distintos sectores de las Sierras Chicas y la zona norte de Córdoba, capital, acompañada por actividad eléctrica. El temporal provocó cortes en el suministro de energía eléctrica en el área rural de Unquillo. Se registró por la pedrea, la muerte de pájaros, aves, gallinas. Además, decenas de automóviles resultaron dañados y se informa de viviendas con paneles solares y techos perforados. 100 gramos pesaban algunas piedras, el tamaño del granizo, parecía un limón, una naranja, ¿no? ¡Qué bárbaro! La caída de granizo también fue reportada en Córdoba capital, Cosquín, Vialet Macei, Villa General Belgrano. En Unquillo el fenómeno sorprendió a la mayoría de las personas y produjo daños. Ante la situación, la provincia destinó colchones, frazadas, chapas, módulos alimentarios y otro elemento para asistir a las familias. Bueno, qué bárbaro.

Bueno, ahí River ofreció acompañamiento y asesoramiento legal a Ezequiel Sirigliano tras su detención. El ex volante y capitán de River permanece detenido desde el 24 de septiembre tras un episodio ocurrido en Villa Pineral, partido de 3 de febrero. Está acusado de apoderarse del arma reglamentaria de una mujer policía y de resistirse a la autoridad. Bueno, de acuerdo con el expediente que posee la fiscal Mariela Paladino, titular de la UFI número 5 de San Martín, bueno, Sirigliano se acercó a una posta de vigilancia y forcejeó con un agente en la unidad policial de prevención local. Luego habría tomado el arma e intentado retirarse, aunque fue reducido por otro agente que recuperó el revólver. Qué locura, ¿no?

Bueno, una pareja de jubilados que hasta 74 años que alquila en la ciudad de Buenos Aires necesitó 2.526.000 pesos durante agosto para cubrir los gastos incluidos en su canasta de consumo, según un relevamiento de la Defensoría del Pueblo porteña. El monto representó un incremento del 2,2% respecto de julio, cuando la canasta había alcanzado los 2.471.000 en comparación con agosto del 2025. El aumento fue del 35,3% desde los 1.867.000 registrados entonces. Bueno, ese es el detalle que se está conociendo de este informe de la Defensoría del Pueblo porteña. En lo que va del año, la suba acumulada llegó al 16, casi 17%. Para una pareja con las mismas características que cuenta con vivienda propia, el requerimiento mensual fue de 1.714.000.

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10:47. Todo bien, todo legal. Bienvenidos a los de las 10:46. Buen viaje a los de las 10:45, los que se van, los que se fueron a las 10. Si estás escuchando esta música, estás escuchando esta radio, estás en la UEMES AM 1050 en Buenos Aires. Decime desde dónde nos estás escuchando. Si está por estas latitudes, nos estás escuchando 94.9 Century Radio Córdoba, o en Santa Rosa de Calamuchita en 104.1, o en el departamento Santa María en 99.9. Sí, tanto número, tanta letra. www.centuryradio.com.ar o a través de lasnoticias.com.ar. lasnoticias.com.ar, ahí está, allí está absolutamente toda la información, la cablera de lasnoticias.com en tiempo real. Bueno, estábamos chequeando, metemos un poquito en el fango, porque hoy vuelve a discutirse, decíamos, y que no íbamos a meter un poquito ahí en modo 4x4, ahí ya cambiamos, subimos la palanquita, estamos en modo 4x4, con lo cual nos podemos meter tranquilamente al barro y haciendo un poquito de esfuerzo después salir. Se vuelve a discutir el endeudamiento de las familias en el Congreso. Y avanza, diputados, con dictámenes sobre proyectos vinculados al endeudamiento familiar. Hay alrededor de 50 iniciativas en discusión. Algunas contemplan mecanismos de refinanciación, mientras el oficialismo trabaja sobre una alternativa enfocada especialmente en transparencia del costo del crédito y prevención. Bueno, miren, qué alivio, ¿no? Digo, qué alivio, realmente, porque el Congreso finalmente se ocupa de las familias endeudadas. Y no saben el alivio que me imagino que debes estar sintiendo vos también, que estás escuchando, ¿no? Por fin el Congreso se ocupa... estás aliviadísimo, me imagino, aliviadísima. Y una de las respuestas que aparece sobre la mesa es extraordinaria. Educación financiera, información, transparencia, concientización. Son las cinco frases que tomé de estas iniciativas. Bueno, perfecto. Entonces, a la familia que llega al día 20 sin un puto mango en el bolsillo, que paga el supermercado con tarjeta, que refinancia el resumen porque el sueldo se terminó y que después pide un préstamo para pagar la tarjeta, bueno, estimados legisladores, a esas familias hay que explicarle que endeudarse demasiado puede ser perjudicial. Pero hay que decirle que seguramente no se había dado cuenta. Quizás cuando abra la aplicación del banco y vea que debe 3 cuotas, 2 préstamos y el resumen de la tarjeta, necesite un tutorial que explique: señora, usted, atención, señora, usted está endeudada. Gracias, problema resuelto. Hay una diferencia lunga entre no saber administrar el dinero y no tener dinero suficiente para administrar. Y ese es el punto que tiene que discutir seriamente el Congreso. Porque hay proyectos que hablan de refinanciación, de renegociación y de mecanismos para aliviar situaciones críticas.
Y otros ponen el acento en prevenir, transparentar el costo financiero y conseguir que vos sepas exactamente cuándo terminarás pagando por un crédito. Y la verdad que vos tenés la gimnasia. Y que todo eso también puede discutirse. ¿Quién lo sabe? Con matices un poco más, un poco menos, pero sabe cuando se termine lo que está garpando. Pero hay que tener cuidado con transformar esta crisis de ingreso y endeudamiento con una clase de economía doméstica. Porque si una persona se endeuda para cambiar el televisor, bueno, podemos discutir ahí si querés las decisiones. Pero si se está endeudando para comprar Morphy, para pagar la luz, para llenar el tanque o para llegar a fin de mes, el problema no es la falta de educación financiera. El problema no es la falta de educación financiera. El problema es la falta de guita, boludo. Y la escena que se pone es maravillosa. Vos debés la tarjeta, debés el préstamo, refinanciaste la refinanciación y estás esperando cobrar para pagar lo que compraste hace 2 meses. Y desde el Estado te entregan un folleto que te va a decir: recuerde gastar responsablemente. Boludo, jodeme, en serio. Falta que lo impriman en papel e ilustración y te lo dejen por debajo de la puerta. Bueno, que sea, no, que lo hagan en papel obra, más barato. No vaya a ser cosa que también lo tengamos que refinanciar en 12 cuotas, eso, lo tengamos que agarrar para nosotros. En serio, 12 cuotas, jodeme. Así que ahora el Estado te va a decir: recuerde gastar responsablemente. Y los diputados se van a ocupar de enseñarte a cómo administrarte. ¡Qué bárbaro! No es que te infla, claro que te infla, claro. Dale, dale. Así te lo ponen los huevos como 99 rojos.

Bueno, esta es la alemana Nina, 99 globos rojos. Después de esto no hizo otra cosa que hayamos conocido, ¿no? Nürnkirchen, en 1982, fue uno de los primeros éxitos, recuerdo. Lochtown, en 1983. Pero era del pop alemán, ¿viste?

0: Después hizo 99, Globos Rocos. 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Arriba los Derchis, señores, estamos con 58 minutos que pasaron de la hora 10 en la República Argentina. Está perdido el 2026, parte del 2027, le estamos poniendo los porotos al 2028, cosa que hasta cerca del 2029 lleguemos. Bueno, dale, tómalo con calma. Arriba los Derchis. Que nos queda todavía algo de info. ¿Cómo le cuesta mantenerse un par de días soleados, no? Ahora tuvimos por aquí en las sierras, estuvo soleadísimo, estuvo lindo, temperaturas altas. Y decíamos, bueno, andamos en camiseta maya, shorts, ojotas, sandalias, chinelas. Y ayer tuvimos que salir con las galochas.
1: ¡Ay, qué antiguo las galochas! ¿Te acordás de las galochas?
0: Me había comprado mi viejo unas galochas cuando iba al cole. ¡Cosa fea! Pero ahí metías los zapatos y no se te mojaban ese zapatón de goma. Me quedaban grandes. Iba caminando y se me reían en el cole. ¿Qué hace? Mi vieja me mandó con eso. Las cosas que me hacía hacer mi vieja. Hola, los escucho desde San Miguel, Buenos Aires. Gracias por la información y la música, nos dice Griselda. Gracias, Griselda. Griselda Noemí, lindo nombre para nombre de actriz de telenovela. Esta es mexicana, Griselda Noemí. Gracias. ¿Qué más?

0: Déjame cumplir con la tanda, ya vengo. Buenas tardes, mucho gusto.
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Bueno, Margarita, que dice que nos escucha desde Corral de Bustos. Cerco de Seno, se dice. Hay que hablar con propiedad. No es Corral de Bustos, Cerco de Senos. Gracias, Margarita. Nos escucha a través de la de www.centuryradio.com.ar. Jorge me pregunta, ¿cómo es que le decís a Mina Clavero? ¿Cómo Mina? Señorita Clavero, ¿cómo es esa de Mina Clavero? No, señorita Clavero, claro. Hay que hablar con propiedad.

0: ¿Qué dice Tomsi por cuá? Ah, me mandó un audio largo, Tomsi.
1: Hola, Alfredo.
0: ¿Qué hace?
1: ¿Cómo estás?
0: Bien.
1: Mira, con respecto al tema de las deudas,
0: sí.
1: Es un tema jodido.
0: Sí.
1: Por un lado, yo creo que sí se debería legislar para que no haya publicidades engañosas o métodos engañosos para sacar rápido un crédito.
0: Sí.
1: Por ejemplo, no está bien que cuando vos vas al cajero automático, fuiste a hacer cualquier operación en el banco, te salga después una pantalla donde diga por sí o por no, si quiere que que tenés la posibilidad de acceder a un crédito marcando sí. Y vos a veces estás sin los antiguos, o no lees, y pensás que es, si querés que te impriman el cupón o no, o si sale.
0: Bueno, pero eso es opinable, entonces. Si también en la calle te pasa un tipo y te ofrece el oro y el moro, y vos crees que te está ofreciendo el oro y el moro, y pagás por 10.000 pesos por el oro y el moro, y en realidad lo que te ofrecía era una tira de merolaca, también. No, hay que ser cuidadoso, a ver, sí.
1: Salís o no, y ahí pones sí, y ahí automáticamente entras en la bola del crédito.
0: Sí.
1: Por otro lado...
0: También... Sí, coincido ahí en eso, el banco te ofrece, pero no necesariamente tenés... Hay que ir con cuidado, de la misma forma que te lo ofrecen los cajeros del banco, también te lo ofrece el Celu, te lo ofrece Mercado Pago, vos entras a la aplicación que todo el mundo tiene hoy de Mercado Garpo, Mercado Cago, que yo digo, y tenés ahí la aplicación, y te quedaste sin plata y podés poner, te ofrece ahí. ¿Querés un crédito? ¿Querés guita? ¿Querés 100.000, 200.000, 300.000? Y te lo acreditan automáticamente. Lo que pasa es que nosotros no tenemos que estar flojito y pelpa para andar aceptando todo tampoco. Bueno, ¿qué más?
1: Bien, deberían obligar a todas las entidades que den crédito,
0: sí,
1: bancarias o no bancarias, a poner... ¿Cuánto es la tasa final y cuánto termina pagando en cuánto tiempo antes de decidir,
0: sí,
1: el monto del préstamo?
0: ¿Viste? Sí, en eso coincido, pero te lo ponen en chiquito. La TNA es chiquitito. Lo que tendrían que hacer, y coincido ahí con Tom, tendría que ser gigantesco. Tasa nominal anual tanto, pero todos saben que son a nivel usura el de los bancos. Pero está especificado. Y ahí te ponen, cuando se imprime el ticket, o incluso cuando vos entras a la cuenta... a la aplicación y querés hacer un crédito, te pone ahí, mira, la tasa mensual, la tasa anual, va a ser tanto, te lo dejan como un bostezo el que te quede cuando querés sacar un crédito. Está informado, posiblemente en chiquito, que es la famosa letra chica. Incluso cuando te llega la folletería, viste, de estas casas que venden electrodomésticos por todos lugares, pero se llame como se llame, ¿no? O sea, Naldo Lombardi, Megatone, la otra, no me acuerdo cuánto, son todos los mismos. En realidad no son casas de que venden electrodomésticos, son financieras encubiertas, son financieras que tienen como el rebusque la venta de electrodomésticos para, en realidad, a vos son todas financieras. La figura es esa. Si ahí lo que te prestan es guita. También podés comprar en plazo, en cuotas, la heladera, el televisor y demás. Y en el folleto abajo te pone, mirá, lo podés pagar en 12 cuotas la heladera. Ah, un plasma en 400 cuotas, lo que no te está diciendo abajo. Y te lo dicen chiquito. Tenés que tener, no anteojo, tenés que tener un lupa para ver que te está poniendo la tasa nominal anual. Es tanto, te vamos a arrancar el marote. Bueno, sí, en eso coincido. ¿Qué más que dice? Largo,
1: claro. Decidir tomar el préstamo. Eso sería a futuro. Y después, ¿qué se puede hacer para la gente que está endeudada? Y bueno, habrá que ver qué se considera deuda. Si no pagaste, si te atrasaste 15 días en el vencimiento de la tarjeta, ¿lo cuentan entre los 3 millones de endeudados? ¿O tenés que estar en categoría 5 del Veraz? Para mí tenés que contar categoría 5 del Veraz. Y en ese sentido, la gente que se endeudó,
0: sí,
1: ¿qué va a hacer el Estado? ¿Qué puede hacer? ¿Darle guita al banco para que te baje la tasa?
0: No, eso no tiene que ser el Estado. No, te endeudaste vos, ¿no? En eso hay que... Te endeudaste, se llegó a este nivel de endeudamiento precisamente por las malas políticas económicas implementadas. La gente no tiene cómo rebuscarse
1: la... Darle plata a la gente para que la cuota le quede más barato, no es viable, no. Eso. Yo no quiero pagarle el crédito a nadie.
0: No.
1: La deuda
0: totalmente.
1: De
0: no,
1: claro. Por otro lado, estoy de acuerdo en lo que vos decís, que la gente usa, alguna gente lo usa, porque no le alcanza, el sueldo es bajo. Pero ahí volvemos a lo mismo. Es que la mayoría de la gente trabaja con privados. Es un asunto en que tiene que pelearle el sueldo al empleador.
0: Sí.
1: ¿Y qué va a hacer el Estado? ¿Va a sacar un decreto para que todos los privados se le aumente el sueldo un 50%, un 100%? Es imposible. No puede pasar eso.
0: No.
1: Creo que hay que darle tiempo a que la economía crezca. Ahora, lo que sí es cierto es que se está tomando demasiado tiempo, ¿no? Un abrazo.
0: Claro, lo que se toma demasiado tiempo, claro, darle tiempo para que la economía crezca. ¿A qué tiempo? Ya está, ya el tiempo lo tenían. Está el tiempo. Yo entiendo que está bien lo que plantea y coincido en una parte importante. No se trata de que el Estado salga a pagarle la deuda a la gente. Yo tampoco estoy planteando eso. Y también coincido en que hay que terminar con esa forma de casi tramposa de ofrecer crédito. El botón fácil, el préstamo inmediato, la cuota chiquita que aparece enorme cuando uno descubre el costo financiero total. Ahí el Estado tiene una responsabilidad regulatoria. Ahora, ¿dónde pongo una diferencia? Es acá. No toda deuda nace de una mala decisión financiera. Porque si alguien se endeudó para comprarse un televisor porque no podía pagar, podemos discutir la responsabilidad individual, que eso es lo que se plantea, o por lo menos yo planteo en este espacio. Ahora, pero si una familia empieza a financiar comida, medicamentos, servicios o gastos cotidianos, ya no estamos solamente frente a un problema de educación financiera, estamos frente a un problema de ingresos. Y tampoco creo que la solución sea decretar que todos los empresarios aumenten los salarios 50 o 100%. Evidentemente una economía no funciona así. Pero entonces, tampoco podemos decir simplemente esperemos que la economía crezca. Porque mientras esperamos, la deuda acumula intereses todos los meses. Por eso, creo que la discusión interesante del Congreso no debería ser quién paga la deuda de quién. La pregunta debería ser otra. ¿Cómo impedimos que una familia que hoy debe 100 termine debiendo 300 simplemente porque no pudo salir a tiempo de esta rueda financiera? Ahí sí hay un papel posible para el Estado. Reglas transparentes, límites a prácticas abusivas, mecanismos razonables de refinanciación y competencia real en el crédito, porque una cosa es rescatar al que tomó una mala decisión y otra muy distinta es evitar que una dificultad económica termine convirtiéndose en una condena financiera permanente. Y esa diferencia para mí es el corazón de esta discusión. ¿Cachai? Bueno,

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2: Bueno, ¿qué más? Tengo por cuál requerimientos musicales, a ver. O no, no tenía requerimiento por acá, no me habían solicitado...

Son todos requerimientos que nos llegan al 3547-314-936. América nos solicitaba el Tomsi.

El recuerdo lo trae el Tomsi, que lo pide a través del 314-936 América. Esta banda, interesante lo de esta banda, en algún momento lo hemos comentado en el discotecario, este soft rock, ¿no? Mientras estamos escuchando Caballo sin Nombre. Es absolutamente setentosa, ¿no? Se formó en la década del 70, América, y este fue su gran hit, digamos, su gran éxito, y facturó Lungo con esto, y a partir de ahí vinieron otros éxitos posteriores. Lo llamativo es que América, si bien es cierto que es una banda estadounidense, nació en Londres. Por más que los integrantes sean estadounidenses, porque eran estos muchachos, muchachos en su momento, claro. Los integrantes de América eran hijos de militares que estaban destacados o destinados en Inglaterra. Bueno, y ahí quedaron, por eso en 1972 explotaron mundialmente con Caballo sin Nombre, con este As Horse With No Name. Na, na, na. Después viene a Lonely Blue People, I Need You del 72 y demás. Pero este fue el éxito. Gracias al Tomsi, que también lo pide, que tiene un gusto musical exquisito, Tomsi. Y sabe que tenemos una discoteca interminable por cuá. ¿Qué dice? Raúl. Ah, Raúl, que nos había pedido Julian Lennon. Que lo escuchó solamente en esta radio, Julian Lennon, dice, y nada más. Él es de Buenos Aires, de Olivos, me dice, y acá solamente dice, ponen en esta radio, dice, ponen Julian Lennon, el hijo de John Lennon. Bueno, y ahí va de nuevo, negro, ¿qué va a hacer? En Olivos. Ah, mirá vos, es cubre turno. Ah, mirá eso, mirá vos, ¿no? Es cubre turno en la quinta. Ah, mirá vos. Claro, se guarda ahí. Bueno, ahí está. Julian Lennon, señores, es demasiado tarde para decir adiós. Vale. Las que verás ahí, ¿no? Dale.

33 minutos pasaron de la hora 11 en la República Argentina. Sí, tranquilo, 33 minutos. 34 minutos pasaron de la hora 11 en la República Argentina. Estamos en el 314-936, es el mensajero de la casa. Claro. Ahí van llegando los requerimientos, algunos, tan solo algunos de los requerimientos. 18 grados 7 la temperatura actual. La humedad 61%, la presión 967.8 hectopascales, del sur está soportando.

Claro. Ahí van llegando los requerimientos, algunos, tan solo algunos de los requerimientos. 18 grados 7 la temperatura actual. La humedad 61%, la presión 967.8 hectopascales del sur. Está soplando el viento a 17 kilómetros. Mira, está soplando, claro, acá adentro estoy en... se acopla acá, ¿no? Me parece que se está acoplando, dale. Ahora sí, se estaba acoplando, metiendo. Claro, es que nosotros también escuchamos la música cuando van pidiendo los temas. Claro, subimos acá los retornos y escuchamos la música, ponemos la música en alto. Cuando Fuego y Pasión, qué sé yo, lo que estamos poniendo. Dale. Que decía que el viento está soplando del sur, paredón, y después por estas latitudes a 17 kilómetros y acá en el solitario. No veo el sol. Febo asoma nunca por acá. En Santa Fe la actual 18 grados 3, la humedad 92%, la presión 1012 hectopascales. La máxima para hoy en Santa Fe es de 22 degrees. ¿Qué pasa en Buenos Aires? Ahí estamos en la UMS AM 1050, está en la zona de Aeroparque, 15 grados 8. La máxima prevista para hoy 19 grados. Ramiro dice acá en el taxi de Aeroparque. Pero mira qué me dice el tipo, está para entrarle a un morcipán. Claro, está con el taxi ahí en el en Aeroparque, ahí al frente de Aeroparque. Hay carritos, yo creo que los habían sacado los carritos. Pero me dice que está para entrarle un morcipán. Corre con el morcipán, sí, la verdad que sí. Estaba viendo, hablando, gracias ahí Ramiro por el... Me trajiste a un tema. Ayer paso por el súper y digo... quería... A ver, viste con ese tema de que todos los días... Yo cocino, sí, claro que yo cocino, a mí me gusta cocinar, preparo el almuerzo, preparo la cena. No siempre, viste, no, repartimos con mi mujer, pero me gusta cocinar, me gusta hacer las compras, hago cosas de hombre, qué mierda. Discuto ahí con las señoras en la cola, viste el precio, viste el otro, viste el queso, lo que se fue, y qué sé yo. Y digo, tenía unas ganas de comer unas mollejitas. Y meter en el parrigás, viste, que si no llueve, qué sé yo, si está lloviendo, bueno, la metes en el parrigás, hay un poquito de cerdo, un par de choricitos, una mollejita. Un bocadito, no, ¿sabes? Me gusta mucho una tapita de asado pensado, esto para el fin de semana. Digo, la verdad, no tanto, no hay que comer tanto. Sí, como mucho chochán y pollo, ¿viste? Pollo estamos comiendo todos, y me gusta en todas sus versiones pollo. Y había comprado pollo para hacer escabeche. Bueno, compré para hacer, pero al final no se hizo nada. Y se lo morfaron las nenas, morfan como dos burones. Pero yo voy a comprar mollejita. Me fijo en el precio de la mollejita. 65 mil pesos el kilo de molleja. Claro, uno no se come un kilo de mollejas. Estaba la flaca ahí con el carrito al lado, adelante mío, en la carnicería. ¿Dice 65 mil? Sí, dice 65 mil. 65 mil pesos el kilo de molleja, boludo. Sí, en serio, 65 lucas. Acá, no sé en Buenos Aires cuánto estará. O ahí en Santa Fe me bate en cuánto han visto la molleja. 65 lucas el kilo. ¿Te acuerdas cuando íbamos? Claro, hablaba con el carnicero. ¿Te acuerdas cuando íbamos al matadero, viste? Ibas a comprar. La gente que iba al matadero a comprar las achuras. Y te daban achuras, te daban el chinchu. Compraba por dos mangos. Ubre, que me encantaba, iba a comprar a otro también a la zona del mercado en Córdoba, iba a comprar ubre, qué rico la ubre, la teta de la vaca, boludo, la ubre, esa es la ubre. Y compraba ubre, una ubre asada, había unas ubres, eran unos pedazos de telgopor, una cosa incomible de dura, pero claro, y en el campo también, criadilla,

No, pero te lo venden como si fuera oro, como si fuera caviar. ¿Cómo que la criadilla? Las bolas del toro. Claro. Es riquísimo, ¿qué no ha comido? La cara que me pone este acá. Y sí, la bola del toro. Criadilla. Ah, riquísima. Claro. Bueno, la ubre lo mismo. No, ubre no sé cuánto hace. Años que no como ubre. De vaca. Años, sí. Bueno, una molleja, 75 lucas, dice acá está, dice en Buenos Aires la molleja. 75 lucas el kilo de molleja. Bueno, entonces acá yo soy una fortuna, 65. Nada, mi cara, ya la molleja. Yo creo que se ha creado en el campo, claro, y ubre, la criadilla, el riñón lo mismo caro. Compré un riñoncito el otro día, me hice un riñoncito al vino. Sí, el olor del riñón. Tenés que, igual que el mondongo antes era dos mangos el mondongo. Mondongo me gusta prepararlo, para hacer lo preparo después tipo escabeche, y si no lo preparo, milanesa de mondongo me encanta. ¿Cómo que no has comido milanesa de mondongo? Milanesa de mondongo, sí, lo primero, es riquísimo, pero es caro el mondongo. Bueno, hablamos el otro día del osobuco, que es con el que preparás el puchero. El osobuco es re top, armarte un puchero. Hoy te armas un puchero, es re top, ¿viste? Antes era comida de pobre, de obrero. No, un puchero. Hacete un puchero como la gente. Por eso decíamos. Con osobuco, con... Claro, no. Pero me asusté, en serio. 76, me dice acá. 76 lucas, dice. De Vicente López, me dice. Omar. 76 lucas acá el... ¿En serio? ¿76 lucas la molleja? Bueno, o sea, acá 65 está bien. O sea, hacemos negocio, compramos acá, 65 la vendemos. ¡Qué bárbaro!

0: Ignacio dice, ¿en serio que comés criadilla? ¿No, vos has comido cabeza de toro, me dijiste? Cabeza de vaca, no de toro. Cabeza de vaca. Creo que cabeza de caballo también, riquísima. Al horno de barro. Si supiera las cosas que morfaba. No, pero en serio, sí, al horno de barro es rica la cabeza. Tenés que tener un horno bastante de boca grande, bien jetón, porque si no, no te entra la bandeja. ¿Sí? Hay que hacerlo despacito, tranqui, no apurrelo mucho. Después que ya está la tronera del horno de barro blanca, ahí recién metes la cabeza en una fuente. Y después le tenés que agregar un poquito de fuego al costado, un poquito de brasas, dejásela al costado, no limpiarlo todo al horno, y lo dejás. Lo podés hacer en la tierra, más laburo eso de hacerlo en la tierra, tenés que hacer el pozo y qué sé yo. Se apuchera como unos cuantos, que yo conozco mucho. Sí, se apuchera bastante. No, pero en el horno te queda espectacular, aparte la podés ir, las vas controlando, y eso te lleva a otra cosa, ¿viste? Hacerla al horno de barro, porque eso te invita a un vinito, una picadita mientras tanto, y el aromita que va saliendo del horno. Sí, un poco el laburo, ¿no? Tenés que tener los cuchillitos para comer la cabeza, tienen que ser cortos, de hoja corta, para casi bisturí tienen que ser. Y comen 6, 8 tranquilamente, depende del tamaño de la cabeza. Sí. Una cabecita de cerdo. Ah, tengo que ir a buscar, hace rato que no hago cabecita de cerdo. ¿Hay una carnicería que te vende la cabeza de cerdo? Ah, no sabes. Riquísima, ¿la preparás? Sí, la preparás al horno. Hay que hacerla con tiempo. Yo le hice en el horno de cocina la cabecita de cerdo. Y muchos callan. No, ¿qué vas a comer cabeza de cerdo? Mierda, se morfaron hasta la trompa del cerdo. ¿Viste? ¿Se la prepara? No, es riquísima. Y con el seso, con los ojitos. Qué rico. Mira, se me hizo agua la boca. Tengo que ir a buscar cabeza de cerdo. Hay un súper donde que te, la pedís y te traen la cabeza de chochán. Y ahora más o menos, sí, todos los animales son más o menos iguales, ¿viste? Porque están normalizado el tamaño del cerdo que faenan, así que... Riquísimo, sí. Con vino tinto, negro, ¿qué va a hacer? Vino tinto. Bueno, dale, ya vengo, gracias, buenas tardes, mucho gusto.
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0: Bueno, 11:45 en la República Argentina. Estamos en el continente latinoamericoya, en la parte sur del continente, de este planeta que lleva por nombre la Tierra. Que viene flojito de papeles, ustedes los habitantes de este planeta. Ay, ay, ay, ay. Afortunadamente nosotros en Akhenator hemos aprendido a quererlos mucho y no tenemos el problema de vincularnos con ustedes, habitantes de este planeta. No así aquellos asquerositos de Marte, ¿viste? Esos que andan con el trajecito ajustado. No nos comparen, no somos eso. ¿Qué haces, Freddy? Me dice, empanadas de osobuco, comentaste el otro día, hicimos en casa, nos salieron espectacular. Un poquito dura porque nos faltó cocción de la carne. Y claro, es el tema con la empanada de osobuco. Sí, a mí realmente sí me gustaron. Yo he comido de un par de lugares que me han invitado. No me volvieron loco. No me volvieron loco. Me dice por acá, empanada de espérate. Empanada de mondongo, rica, empanada de mondongo. Claro, yo empanada de mondongo, yo no las he comido. ¿Quién me ofreció una vez empanada y dijo que iba a ser empanada de mondongo? Pero hay que porque no es solamente hervir el mondongo, que te recontra re bien hervido, viste, que sale el olor a mondongo, que tenés que te apesta la casa el mondongo, de apes es redondo. Pero y sí, claro, efectivamente. Pero ¿qué más lleva? A ver, le voy a preguntar. Pásame un audio, o si no, escribime por acá, decime qué más lleva esa carbonada, porque es una especie de carbonada. ¿Cómo preparar la empanadita de mondongo? Ahí le estamos preguntando a la gente. Bueno, me dice por acá, dice las empanadas de estofado. Bueno, mira, en casa me tiran la bronca. Pero yo qué hacía hace un tiempo atrás, mucho tiempo, en gestiones anteriores a la actual. Vengo de un cuarto matrimonio, así que pues, en las gestiones anteriores. Cuando los más grandes míos, que antes eran chicos, morfaban como chico prestado esos tres varones. Los tres varones, claro, el Pierre, el Francis y el Tomás morfaban, pero eran una retroexcavadora más o menos, los guasos. Entonces, claro, salían del cole, yo salía del laburo, los iba a buscar, qué sé yo, bueno. Pa, queremos comer, Bueno, ¿y qué les hacía? Las empanadas de... Habíamos... ¿Qué sé yo? Estofado, habíamos comido al mediodía. A mí el estofado me gusta, que lo preparaba con carne, qué sé yo, pa, pa, pa. Después de la noche, ¿qué hacía? Como quedaba, entonces, ¿qué hacía? Unas empanaditas de estofado. Cortaba la carne chiquita, qué sé yo, ¿no? Y con eso hacía las empanaditas. Y tenía la maquinita, que no sé, después no pude conseguir más, esa para hacer repulgue, para apretar, ¿viste? Yo soy medio navarro con el tema de hacer repulgue. Entonces había comprado una maquinita que apretaba y ya estaban cerraditas las empanadas. Bueno, me decían, no, que vamos a comer esto, que es empanada de lo que quedó del mediodía, lo hacían empanada en estofa. Se comían hasta la fuente, ¿viste? Hacías 20, 30 empanadas, 2, 3 docenas, ¿viste? Y se las morfaban. Después te decían, con el guiso de arroz que te quedaba, yo lo apartaba, como dicen los cocineros, los chefs, lo apartaba en un tupper lo que quedaba, y después con eso hacía unas empanaditas, ¿viste? Un tentempié. ¿Qué tentempié se comían hasta la manija y la olla, los guachos? Acá le pregunté al oyente del tema de las empanadas de mondongo. A ver qué me dice. Ah, para que se me está pasando. Se me coló un audio ahí. A ver si lo podemos parar a esto. ¿De quién está cantando por ahí? Espérate que... ¿dónde está? Espérame un cachito que se me va el audio. Acá está. ¿Cómo es?
1: Tenés que hervirlo con hojitas de laurel y ajo.
0: Sí.
1: Y una media cucharadita de bicarbonato para que salga bien blandito.
0: Ajá.
1: Lo moles,
0: sí.
1: Y después las haces como la de carne, le pones pimiento, cebolla, uh-huh. Cebolla verde, huevo duro, queda riquísimo. Y también te la ensalada tipo escabeche de mondongo,
0: sí.
1: Con huevo duro, perejil y pimiento picadito crudo, queda espectacular.
0: Ah, bueno, te agradezco, mira vos el detalle ahí del oyente, pero con huevo, no sabía esto de huevo, Cris. me está escribiendo sobre esto. Por eso el escabeche no lo he preparado. He preparado escabeche pero de mondongo, pero no le puse este huevo. Ah, mira. Brutal. Bueno, gracias ahí el aporte. ¿Ves? Tenés, ahí tenés. Me dice por acá, vos comías, recuerdo y lo hicimos y nos encantó, dice Mercedes, milanesas de papa, milanusi, creo también, si no me pongo los... milanesas de papa. Bueno, pero, claro, milanesa de papa, vos decís, ¿qué estás hablando, boludo? Tenía una novia que cuando la iba a visitar, mi suegra en ese momento, hacía milanesas de papa. Cae un día, ¿no? Viste que la suegra te dan lo que sea. Pero no, andaba bien con esta suegra. Andaba bien con esa suegra. Y me dice la señora, ¿y a vos te gustan las milanesas de papa? No, la verdad le digo, fulana, nunca había comido milanesas de papa. Pero podría probarlas y seguramente me van a encantar. Verde, era papa. Y se preparó milanesa de papa, se preparó con un kilo de papa. Las papas grandes, viste, que por ahí viene la papa grande que vos te peleas con el verdulero y le decís, no, qué tremendo papón, ¿a dónde querés que lo metas? Está bueno, porque la cortás en feta, la cortás en feta, una feta bastante gruesita, pero no tan gruesita. Como si fuera a ser papa frita un poco más fina quizás. Y la cortas. Y la pasas por como si fuera a preparar, como si fueras a preparar la mezcla para las milanesas, el perejil, el ajo, el rebozado, que es pan rallado, y eso. Y te hace un kilo, dos kilos de esa. Probé una y ya le dije a mi novia de ese momento, Marta, trae vino. Qué cosa rica, qué manera de morfar milanesa de papa. De ahí siempre hice milanesa de papa. Y se me llena de agua la boca. Es riquísima. Y te sale dos mangos. Y te haces una fuente así. Con los hurones de mis hijos, los grandes, cuando eran chicos, también hacía milanesa de papa. Pero te hacía 2 o 3 kilos. Y estos no tenían fondo. O no tenían fondo ellos, o no. Y te defondaban a boca. ¿Qué manera de morfar milanesa de papa? Raúl me dice por acá, milanesa de papa, sí, brutal. Sí, hemos comido desde que éramos chicos, nos hacía la abuela. Me dice, bueno, milanesa de papa. Claro. Simple. Milanesa de hígado, que a vos te gusta tanto, dice Cordobés, lo dijiste la semana pasada también. No, la semana pasada no hablé de eso, pero sí, me encanta. Muchos no comen el hígado porque no les gusta. No, es seco. Por ejemplo, el hígado con un huevito frito y ajo lo comen así. Pero probaron de comer en la milanesa de hígado, viste, que ahora es tan común. Te lo venden ya armado en las carnicerías. Milanesa de hígado y con limón. Le metés mucho limón. ¡Qué rico! Con un vinito blanco. Sí, sí. Bueno, a las nenas mías, la Lola y la Greta, no les gusta el hígado. Aunque Greta le di milanesa de hígado hace un tiempo atrás, probó para... Es rara, me dice, es rara. Sí, es rara, viste, pero es así. Pero se la morfó. Por ejemplo, no comían conejo, yo le decía que era pollo silvestre. Pobre. Le daba conejo, que es riquísimo. Claro, lo adoran a los conejos, ven un conejo, ¡ay, qué ternura, qué ternura! Claro, no le podía decir que estaban morfando conejos porque me iban a matar. ¿Y qué es esto? Este pollo silvestre. Ah. Una vez le dije, es conejo, no querían, lloraban, eran más chicas, bueno, hay que inventarle algo. Yo había traído conejo y me hizo un estofado de conejo. No, un conejo al horno con papas y qué sé yo. ¿Y esto qué es? Pollo silvestre. Se morfó. De pollo silvestre. Bueno, me voy, chau. Mañana volveremos, señores. Mirá, 11:55 en la República Latinoamericana. Volveremos mañana a las 10 de la mañana para hacer otra edición del Vendedor de Humo. Mi nombre es Alfredo Cieres. Gladiolo. Geranio venido a menos. El gallego. El Freddy. Hoy voy a hacer las milanesas de la cosa esta de mondongo, empanada de mondongo, me quedé con ganas. Volveremos mañana, no sin antes haber pasado la oreja por el programa del Negro Suárez. Él te va a decir que es por acá. Gracias por la sintonía, un abrazo. A tomarlo con calma, actualizo los datos antes de irme del tiempo, dale, rápido. En Buenos Aires la temperatura actual es de 15 grados 8, está lloviznando, ahí está, en distintos puntos ahí del Cava. Por aquí, por estas latitudes, casi 19, la máxima prevista para hoy, 21 grados. Para mañana la mínima 12, la máxima 23. Gracias por la sintonía. Chau, chau.

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1: Doce horas, cinco minutos.

0: 12 horas, 18 minutos.
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1: 12 horas, 37 minutos.
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2: 12 horas, 45 minutos.

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1: 12 horas, 58 minutos.
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0: Hola, bienvenidos. Esto es Portal Argentina, edición de día martes. Hoy último día de la Feria Internacional del Turismo. Por favor, seguimos resumando kilómetros, millas diríamos, ¿no? Con nuestros nuestros pasos, casi 13,9 kilómetros en el día de ayer caminados, según los pasos que dimos. Una locura, lo que se camina, por favor, en la FIT. Muy bueno. Aparte, encontrarse con gente linda todo el tiempo, estar charlando, estar soñando algún viaje. Bueno, de eso nos vamos a encargar en un ratito, ¿no? Romina Fasani, ¿cómo le va?
1: Muy bien, Juanjo Garone, bienvenidos todos.
0: Está media resfriadita.
1: Estoy muy cansada, eso es lo que es. No estoy resfriada, estoy como... Bueno, les quiero poner onda. Hemos hecho una gran cantidad de notas hace días y días que venimos hablando. Yo no sé ni cómo me llamo.
0: Puedo contar cosas.
1: Bueno, cositas.
0: No pasan cosas. Vio que antes le pasaba, decía, no, porque tiene, es grande. Se te olvidan nombres, se te olvidan ciudades. Viste que uno vive con un estrés galopante y encima en ese momento uno está pendiente de todo, el 360, de quién va, quién pasa, quién ve, a dónde vas a ir. Tenés que pensar en la nota, tenés que pensar en qué vas a preguntar, qué te puede responder para pensarle la repregunta, analizar un montón de cosas. Y cuando uno está medio quemado se le empiezan a hacer chispazos en la cabeza.
1: Yo quise decir, por ejemplo, lo voy a spoilear, 25 de mayo, todo el año, y dije 25 del año.
0: Todo mayo.
1: Pero bueno. Todo el año, no, dije todo el año. 25 del año, todo el año. Y cuando bueno. Terminé dije, ¿dije mayo? No. Bueno,
0: pero
1: lo voy a decir bien.
0: Hoy no va a estar.
1: 25 del año, todo mayo.
0: Hoy no. 25 de mayo va a estar seguramente mañana o pasado. Pasado mañana, me parece, ¿no? Que vamos a tener.
1: Sí,
0: tenemos muchas entrevistas, tenemos un montón de actividades.
1: Antes de avanzar en el programa del día de hoy, quiero agradecer a la gente de Corrientes, de Ituzaingó, que nos regaló un mate.
0: Impresionante, gracias Ituzaingó, Corrientes, muchísimas gracias, un mate increíble.
1: Si sabían que yo quería un mate, pero... Me regalé en el mate de mis sueños. La verdad, sí.
0: Gracias. Gracias a todos, a la gente de Colonia Carolla. Les mandamos un abrazo grande a los chicos de Comunicar.
1: Termina el salame de Colonia Carolla.
0: Que voló, ¿no? Y eso que Majo nos dio tres paquetitos, como pero volaron. Gracias.
1: Bueno, la verdad, gracias a todos por la buena onda. Gracias a todos los que nos abrieron las puertas de sus ciudades. La FIT no terminó, nosotros seguimos recorriendo. Hoy es el último día de FIT, así que vamos a seguir acumulando pasos y pasos y pasos, millas y millas y millas, para acercarles a ustedes todos los secretos mejor guardados de nuestro país.
0: Bienvenidos, esto es Portal Argentina y comienza así, con Los Fabulosos.

0: Quiero agradecer a la gente de Mendoza. Ayer tuvimos una especie de after hour, ¿no? Después de la FIT, la última parte de la FIT, cuando ya mucha gente empezaba a desarmar la anteúltima jornada. Y nos invitaron los chicos de Mendoza y estuvimos disfrutando una especie de patio de vino, una decoración realmente muy, muy linda, ¿no? Que tiene que ver con la entrada al Parque Independencia de la ciudad de Mendoza, esas rejas, ¿no? Tan llamativas. Bueno, tenía de ambos lados del stand, tenía ese tipo de entrada, la verdad, uno de los stands más lindos de toda la Feria Internacional del Turismo. Pero más allá de eso, nos invitaron ahí, estuvimos tomando, nos dijeron no graben nada, nada de cámaras, qué sé yo, obviamente muy relajados, muy buena onda y excelentes vinos de la provincia de Mendoza.
1: Pero cuando se trata de vinos, cada vez hay más etiquetas, cada vez hay más bodegas, viñedos. Uno de ellos es de un crack.
0: ¿De un crack? ¿De un jugador de la selección argentina?
1: Lo voy a decir. Si yo estuviese soltera, me hago botinera, garané.
0: ¿De quién está hablando?
1: De Lautaro Martínez, que está promocionando su viñedo en Mendoza. El delantero de la selección argentina aprovechó sus días libres para visitar la bodega familiar junto a su esposa e hijos. Ah, no iba a poder participar. Durante la estancia, impulsaron su restaurante y presentaron nuevas etiquetas de vino, así que si te gusta cómo juega Lauti,
0: imagínate lo que son los vinos.
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0: 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En un ratito llega Pablo Esgubini, que celebraron una muy buena acción con la Fundación Plan 21, en minutos nada más.

0: Estamos acá en FIT junto al colegio IPEM 388 de San Roque, bueno, celebrando un convenio entre la Red Federal de Turismo, la Comunidad Regional Punilla, la Fundación Plan 21, para, bueno, delegarle todo este conocimiento que significa Transforming the Future, toda esta movida orientada a que los jóvenes tengan herramientas, oportunidades para poder insertarse laboralmente en la actividad turística. Así que terminamos recién de celebrar un convenio más de todos los que venimos trabajando junto a la Fundación Plan 21, a Universal Assistant, a Fundación Zurich, y que significa, bueno, que los jóvenes de Punilla puedan tener las herramientas que en este momento tienen los actores del turismo, ¿no? El turismo regenerativo, el turismo sostenible, la agricultura regenerativa, la IA con certificación IBM. Bueno, la verdad que contentos porque aparte ellos tienen orientación turística, han pedido una oficina de turismo que está a 3 cuadras de su colegio y que en este momento está inactiva, que es una oficina de turismo provincial, y pidieron hacer sus pasantías en ese lugar que es la Plaza Federal. Así que van a tener la formación para poder hacerlo. Bueno, acá estamos también con parte de la Fundación Plan 21, con parte de la representación, a través de Fabián Román, que siempre nos acompaña, y que, bueno, se ha llegado justamente un día domingo, el Día Internacional del Turismo, a festejar y a celebrar y a seguir con su pasión, bueno, que es esto de transformar el futuro.
1: Muchas gracias, Pablo. Bueno, nada, para nosotros es un placer poder acompañar a la Red Federal, que ya venimos trabajando hace muchísimo tiempo, y especialmente este proyecto, como bien decía Pablo, es un proyecto con impacto social. El objetivo es poder formar a jóvenes como agentes de cambio y también impulsar al mismo tiempo el desarrollo del turismo sostenible en los distintos destinos de América Latina. Así que es un placer para nosotros poder formar parte de este proyecto con la Red Federal, acompañarlos y desde ya ver cómo los jóvenes pueden ir adquiriendo nuevas habilidades para el futuro. Muchas gracias. Bien. Exacto, a través de la página de la Red Federal está dispuesta toda la oferta de capacitación que está disponible desde Transforming the Future, y como decía un poco Pablo, hay distintas iglesias de capacitación, no solo en turismo sostenible, sino también mucho que tiene que ver con habilidades para emprender, herramientas para, por ejemplo, una entrevista de trabajo, cuestiones que tienen que ver con desarrollo tecnológico como el uso de la IA. Así que están todas ahí a disposición para que puedan ver la información de los cursos y registrarse. También tenemos becas del Instituto de Turismo Responsable de España, que esas son específicas en materia de turismo sostenible.
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4: Muchas gracias a Silvina Migens de Plan 21 y a Pablo Sgubini. Nos encanta acompañar este tipo de acciones, este tipo de activaciones, donde siempre se le da algo más, ¿no?, a la gente.
5: Si querés sumarte y acceder a las becas de Plan 21 de Transforming the Future, hacelo ahora ingresando a redfederaldeturismo.com, buscas el banner de Transforming the Future y te registrás. Es muy fácil, elegís el país de Argentina y ya podés seleccionar la beca a la que querés aspirar. Podés hacer más de una.
4: Muy bien, quédate con nosotros. En un ratito en Portal Argentina nos vamos a ir a distintos destinos de nuestro país. Hoy tengo unas ganas de comer arroz que ni te cuento, y no nos vamos a China, ¿eh?

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0: Ahí estaba Ricardo Rubén. Un fuerte abrazo para Pipo, para Fabi Cantilo. Qué buena onda en ese momento los twists. Bueno, tenemos información, atención.
1: Yo tengo un amigo que le gusta la cerveza. Todos y quiere ir al Oktoberfest. Bueno,
0: a ver, ¿cómo es esto?
1: Buscan voluntarios para el Oktoberfest. Atención, porque te dan alojamiento gratis por 18 horas de trabajo por semana, más 3 días libres.
0: ¿En serio me lo estás diciendo?
1: No, te voy a mentir. Te lo digo en Córdoba, ¿eh?
0: A ver, contame.
1: El evento se celebrará entre el 2 y el 12 de octubre en Villa General Belgrano, como es costumbre. Y la

0: El Oktoberfest. Atención, porque te dan alojamiento gratis por 18 horas de trabajo por semana, más 3 días libres.
1: ¿En serio me lo estás diciendo?
0: No, te voy a mentir. Te lo digo en Córdoba, ¿eh?
1: A ver, contame.
0: El evento se celebrará entre el 2 y el 12 de octubre en Villa General Belgrano, como es costumbre. Y lanzó una convocatoria para voluntarios que quieran trabajar allí. Los detalles, a saber, de esta atractiva convocatoria para los que quieran ir gratis. Bueno, se dan alojamiento gratuito a cambio de colaborar con el mantenimiento del lugar durante el Oktoberfest Argentina 2026. ¿Qué vas a tener que hacer? Tareas de mantenimiento, de jardinería, de apoyo en un proyecto sustentable. El esquema contempla una carga horaria de 18 horas semanales de trabajo, distribuidas de forma que te garantizan 3 días libres a la semana, y está pensado para estadías entre 1 y 2 semanas en la villa cordobesa.
1: Bien, perfecto. Bueno, entonces, mira vos, qué loco. ¿Y lo que tienen que hacer los voluntarios para...?
0: Van a tener que estar del 2 al 12 de octubre, con las jornadas centrales programadas el 2, 3, 4, 9, 10, 11 y 12 de octubre. De esta manera, los voluntarios podrán vivir la experiencia de la tradicional fiesta cervecera y recorrer uno de los destinos turísticos centroeuropeos más convocantes de la provincia de Córdoba.
1: Y el resto de los días tenés que trabajar. Bueno, y ahí están...
0: requisitos, me preguntabas. Tener 21 años en adelante. Conocimientos: español intermedio o inglés principiante.
1: Ok, bien.
0: Postulación es estrictamente individual, o sea, nada de acompañantes, nada de grupo de amigos. Disponibilidad: 1 o 2 semanas de estadía. Y las cualidades que buscan es que seas puntual, responsable y con espíritu colaborador. Para participar tenés que entrar en World Packer y aplicar como viajero, completar tu perfil y enviar la solicitud al anfitrión.
1: Mira vos, bueno, si quieres ir gratis al Oktoberfest, igual te tenés que pagar después la entrada del Oktoberfest, ¿no?
0: Y el viaje.
1: Y el viaje, claro. Pero bueno, el alojamiento lo tenés resuelto. Qué sé yo, esto es Portal Argentina. ¿Qué edad? ¿Cómo cambian las tendencias, no? En el mundo, antes te pagaban por trabajar.
0: Ahora te pagan, te dan gratis el alojamiento para que vos chupes cerveza.
1: Claro, bueno, todo cambia, ¿no? Cambia, todo cambia. 11-25-20-60-40, esto es Portal Argentina. En un ratito viajamos.

0: recorriendo Neuquén, que tiene mucho, mucho, mucho para regalarnos todo el año. Y llegamos a Junín de los Andes, nos abre las puertas de la localidad Florencia Rocha. Bienvenido a Portal Argentina.
1: Hola, muchas gracias y muchas gracias por el tiempo de venir a vernos siempre, así que siempre muy agradecidos del espacio que nos dan.
0: Los agradecemos somos nosotros porque llegar a Junín y nos encontramos con toda esa maravilla que tiene y todo el tiempo nos va sorprendiendo. Y ahora ya hablamos de invierno y nos vamos preparando para el verano. ¿Con qué van a sorprender a los visitantes esta temporada?
1: Mira, entre otras cosas ya empezamos con una agenda. Este fin de semana pasado tuvimos la primera fiesta del queso cordillerano, que si bien estuvo un poco complicado por el tiempo, pero salió muy bien. Tenemos ya por delante que organice Citurismo la apertura de la temporada de pesca el primero de noviembre, así que ya nos va a quedar un mes, un poquito más. Después tenemos varios eventos que tienen que ver con el ámbito cultural que se desarrollarán en la localidad, que tienen que ver con por ejemplo, un congreso provincial de historia, por ejemplo, unas muestras internacionales de cerámica, que si bien no son específicas de turismo la temática, bueno, mueve mucho turismo regional. Después para la temporada, lo que trajimos para promocionar exactamente de Junín, actividades de verano, por supuesto. Tenemos el único prestador que hace hidrospeed en la provincia habilitado, así que lo hará en el Chimehuín como hace unos años. Por supuesto, rafting, la pesca como fuerte.
0: Hidrospeed.
1: Ah, mira, te sorprendí, es para que vuelvan. Con algo nuevo para que vengan. Hidrospeed es una... Me encantaría que lo vean, a ver si sale después del video, pero bueno, es individual para deslizarse por el agua.
0: ¿Cómo esas tablas que te elevan?
1: Una tabla es este...
0: Es como unas botas que te pones sobre una... Para ver si es lo mismo. ¿Es como una tabla con botas?
1: Claro, y vos agarrás y vas como acostado en el agua. Es más fácil cuando veamos la presentación del video y lo vean. Después, bueno, las fiestas tradicionales y nacionales que tenemos. Estoy viendo acá a mi izquierda el presidente del Centro Tradicionalista Huiliches, que también viene a promocionar la fiesta nacional del Puestero. Por supuesto, este año tenemos el 40 aniversario del Carnaval del Pehuen, que se hace en Junín de los Andes. Carreras de trail, que tenemos dos muy importantes, Malleo, la carrera del Malleo y la del Extremo también en febrero. Así que te diré que tenemos una linda variedad de eventos y actividades para hacer en la localidad.
0: Los que nunca fueron a Junín y que empiezan ya, viste que uno empieza octubre y ya empezás a planear las vacaciones. ¿Por qué deberían visitarlo?
1: Creo que deberían visitar a Junín por la proximidad que tenemos a una variedad de lagos y ríos que las cuencas nos ofrecen del Neuquén y que no lo tiene esa accesibilidad, no la tienen otros destinos de la provincia. Creo que es una ventaja competitiva. Y la otra gran ventaja competitiva, podés llegar por un vuelo, por avión, no solo desde Neuquén, que ahora tenemos vuelos desde Neuquén Capital a Junín, en 40 minutos estás, sino la conectividad con aquí con Buenos Aires. Así que creo que eso es un diferenciador. Tenemos una muy buena competitividad con precios en relación a las localidades que tenemos alrededor. Así que nada, y los mejores ríos para la mejor pesca. Así que, no sé, ¿qué más decirte? Te diré que estoy enamorada de todo, así que bueno.
0: Y la gastronomía, que no la dijiste, pero también.
1: Es verdad, tenés razón. Se ve que me comí una manzana recién y estoy como ya... La gastronomía que viene creciendo cada vez más. De hecho, ahora en octubre tenemos una edición nueva de Junín Cocina.
0: Tenemos que estar ahí.
1: Pueden estar perfectamente. Así que sí, por supuesto, la gastronomía, no solo junitense, sino neuquina, que es distintiva de nuestra provincia. Así que, por supuesto.

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Bueno, otro invitado, Fernando Ruiz Díaz, de Catupecu Machu.

Pues,

0: estamos recorriendo la provincia de Neuquén y como todo esto es Neuquén, hay mucho para descubrir. Vamos a descubrir Añelo, que es una localidad que muchos habrán escuchado hablar y vamos a hacerlo de la mano de Marina. Bienvenida a Portal Argentina, Marina.
1: Buenos días, ¿cómo están, chicos? Acá estamos en Gafit nuevamente representando a Añelo.
0: Añelo, ubiquemos a los que nos están escuchando, ¿dónde queda en el mapa?
1: En el mapa estamos a 100 kilómetros de la capital de Neuquén, el centro oeste de lo que es la provincia, el famoso corazón de Vaca Muerta, el centro de lo que es el Vaca Muerta hoy.
0: Por eso que le sonaba tanto Añelo, Añelo. ¿Por qué? Porque se habla todos los días de Vaca Muerta y todos los días Añelo surge ahí con alguna noticia en el foco de los noticieros y programas del país.
1: Tal cual, Añelo se está nombrando muchísimo a nivel mundial por el famoso Vaca Muerta, digamos.
0: Pero como dicen por ahí, ni Neuquén ni Añelo es solamente Vaca Muerta, hay otras cosas por hacer, así que vamos a descubrir qué podemos hacer en Añelo.
1: Tal cual, en Añelo tenemos también, tenemos historia, tenemos cultura, tenemos naturaleza, tenemos para recorrer aparte del petróleo. Convengamos que todos llegan a Añelo por lo que es el petróleo, el famoso petróleo, pero nosotros desde la oficina de turismo le damos también la otra imagen de lo que es Añelo, lo que somos nosotros los nativos de Añelo, la gente de Añelo.
0: ¿Cómo se les dice? Los nativos de Añelo.
1: Añelense, los añelenses. Somos un pueblo de producción, de mucha producción, así que estamos como rescatando lo que es la producción de Añelo, los productores. Por eso se nos viene la famosa fiesta de los productores.
0: ¿Y qué se produce en Añelo?
1: En Añelo están los crianceros, que antes de lo que era el petróleo se veía de lo que es la crianza de animales y la producción de hortalizas, frutas y verduras. Y bueno, hasta que llegó Vaca Muerta, se está terminando un poco, pero nosotros estamos manteniéndolo vivo la gente de antes, ¿no es cierto? Estamos tratando de mantener lo que es la producción de los chivitos, chanchitos, vaca, gallina, huevo y bueno, la verdura, la fruta y la verdura.
0: Y en ese mantener vivo esa parte de esa cultura, llega el 16 y 17 de octubre la fiesta del productor.
1: 16, 17 y 18 de octubre la fiesta de los productores. 16 y 17 con los artistas de renombre que van. Hoy está nombrada la segunda fiesta más importante de lo que es la provincia de Neuquén por la gran convocatoria y por el nivel de artista que llega a la localidad. Y a esto sumale que...
0: Ahora, vamos a decirlo, desde La Sole hasta...
1: La Sole, Euge Quevedo, qué personaje, Can Pedrino, el indio Lucio Roja, hay de todo. Y tenemos también los artistas locales, tenemos internacionales porque están los tres de Tequila que son de Chile. Hay una variedad de todo estilo de música, digamos.
0: Ya te digo, hay que ir sacando las entradas porque te vas a quedar afuera.
1: No, no, es libre y gratuita, no se paga entrada. Encima es libre y gratuita.
0: Pero no van a colapsar la ruta a Vaca Muerta. Todo el mundo va a querer estar ahí.
1: Sí, sí, sí. El año pasado ya se vivió una parecida, también fue con entrada libre y gratuita y explotó lo que es la localidad de Añelo, ¿no es cierto? Así que este año se espera con más nivel de artistas, así que más cantidad de gente. A eso sumale los food trucks, los artesanos, los emprendedores, va a haber de todo. De todo.
0: Bien, o sea, si el que quiera ir se quiere alojar en la localidad, ¿dónde se puede alojar? ¿Qué tipo de hospedajes tienen? Porque me imagino que ya está medio colapsado.
2: Con la falta de tiempo.
1: Sí, sí, ¿sabés qué? Bueno, los hoteles están bastante, ahora están con bastante disponibilidad. Hubo un tiempo, el año pasado no había casi lugar para quedarse. Este año ya tenemos bastante disponibilidad en lo que es hotelería y lo que son viviendas particulares y eso. Ustedes si se pueden comunicar con turismo, con la oficina de turismo o acercarse a la oficina de turismo, nosotros les vamos dando un listado, los vamos asesorando cómo conseguir un alojamiento.
0: Perfecto, ¿cómo se comunican?
1: Tenemos el número de teléfono, que es el, ¿te lo digo? 299-484-0958. Ese es el corporativo de lo que es la oficina de turismo. Entonces las chicas ahí te van guiando para que vos veas el listado de los que es alojamiento y cada particular elige, ¿no es cierto? Aparte se están por habilitar unos campings también para poder ir a quedarse. La gente que no quiere ir a un hotel, a una vivienda, puede ir a un camping también.
0: Perfecto, bueno, tienen que apurarse, pueden comunicarse con todo el equipo de turismo de Añelo. Si no, llegaron a anotar el teléfono, redes sociales.
1: Redes sociales, Oficina de Turismo Anhelo en el Instagram, o Oficina de Turismo Anhelo en el Facebook también, y ahí las chicas los vamos a, asesorando a las personas, ¿no es cierto? Guiando como para que... Bueno, ahí aparte de la fiesta les podemos brindar todo tipo de información de lo que es relacionado al turismo.
0: Sí, para poder disfrutar de la otra cara de Anhelo.
1: De Anhelo, tal cual. Anhelo, imagínate que hace un par de años atrás éramos poquitos, hoy estamos explotados, se creció muchísimo, tuvo un alto crecimiento en muy poco tiempo. Así que se están todos los años, todo el tiempo, se están inaugurando cosas nuevas en la localidad.
0: Marina, muchísimas gracias y todo el éxito en esta fiesta de los productores que llega 16, 17 y 18 de octubre, Anhelo.
1: Los esperamos. Muchísimas gracias, chicos.

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0: siempre es un placer escuchar a esta banda mendocina, que lamentablemente se nos fueron dos grandes, ¿no? Felipe, y primero se fue el Marciano, los Enanitos Verdes, aquí en Portal Argentina. Hablando de Mendoza, hablando de un programa tan federal, estuvimos en la provincia de Mendoza. En los próximos días vamos a tener muchas notas, seguramente. Mandamos un fuerte abrazo a toda la gente de Mendoza, la gente de Malargüe, la gente de San Rafael, la gente de Mendoza Capital, la gente de Maipú, los amigos bomberos que también nos emiten todos los días allí. Un abrazo gigante para todo Mendoza. Vamos a tener mucho de Mendoza en los próximos días. Bueno, se pueden comunicar 11 25 20 60 40 vía Instagram, Portal Argentina, vía Facebook, Portal Argentina. Hay mucho, Romina, todavía, ¿eh?
1: Hay mucho por recorrer, así que no se vayan porque este programa se las trae.
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0: llega la fiesta nacional del arroz, Juanjo, y estamos con muchas ganas de vivirla.
1: Totalmente, qué placer que nos reciban directamente desde San Salvador, ¿no?
0: Lo logramos, llegamos a San Salvador, donde nos escuchan todos los días. Estamos con Manuel Avancini, porque yo decía Manuela, no, Manuel, acá está. Bienvenido, Manuel, a Portal Argentina.
2: Hola, buenos días, bueno, gracias por abrirnos la puerta de Portal Argentino. Ustedes son un programa muy escuchado en nuestra localidad, son retransmitidos por FM Imágenes y siempre nos están acompañando, así que bueno, son prácticamente como de nuestra ciudad para muchos salvadoreños.
0: Como decimos siempre, hoy nosotros abrimos la puerta, abrimos esta puerta abierta al país, pero queremos que vos abras la puerta de San Salvador y nos cuentes, que nos hagas viajar a través de la radio, ¿cómo es San Salvador?
2: San Salvador es una localidad de 17.000 habitantes, somos el último departamento que fue creado en la provincia de Entre Ríos, somos la cabecera departamental, estamos integrados por General Campos y colonias vecinas. Estamos a 30 kilómetros del Parque Nacional del Palmar, para que la gente lo ubique, a 80, 90 kilómetros de San José y Colón, lugares que la gente elige por las termas, así que estamos muy cerquita de esos destinos. Somos la mayor productora de arroz del país, tenemos 17 molinos arroceros, tenemos más de 12 marcas de arroz, algunas muy conocidas en el mercado y otras que no son tan conocidas, pero que tenemos en nuestra localidad.
0: Como siempre nos cuentan nuestros oyentes, que son los mejores del país, es que no solo el arroz, que uno es la base de toda comida casi en el país, pero que hay otros productos derivados del arroz, que, bueno, últimamente la harina de arroz, que es, todos los que no comen gluten están volcándose por ese lado.
2: La harina de arroz es la vedette, digamos, que ha aparecido en los últimos años. Afortunadamente, para diversificar la producción, nosotros tenemos molinos que están haciendo snacks, tostadas, grisines, también se está elaborando el gin de arroz, así que bueno, estamos muy...
0: Pará, dijo Fantino, gin de arroz.
2: Sí, gin de arroz, sí, se está produciendo.
0: Hoy en la FIT vamos a degustar gin de arroz.
2: Yo no sé si están los... recién llego, el año pasado estaban los productores, pero si no, bueno, vamos a ver la forma de hacerlo llegar gin de arroz.
0: No te puedo creer, ¿y cómo es?
2: Y es como los otros, pero con el cambio de sabor, digamos.
0: No, pero lleva el arroz fermentado, entiendo, y a eso se le agregan algunas otras...
2: ¿especies?
0: Sí, no le llaman especies, botánicos, le llaman los expertos.
2: No. Son los cinco. Son el destilado sería.
0: El
2: del arroz, exactamente.
0: No me quiero imaginar la graduación alcohólica que tiene.
2: Es alta la graduación, así que es para tomarlo tranquilo.
0: Es como un saque, digamos.
2: Casi, sí, no llega a ser un saque, sí.
0: Wow, me lo fui imaginando.
1: ¿Cuántas variedades de arroz producen? Porque hay muchas que son las clásicas, las que nosotros conocemos, y hay un montón, claro, y hay un montón que son para exportar y que tal vez tienen un montón de personalidad o de cualidades que desconocemos los argentinos.
2: Sí, San Salvador tiene, produce mucha variedad de arroz, entre ellas las más conocidas, ¿no es cierto? Como puede ser el largo fino, el doble carolina, el gurí. Bueno, hay unas cuantas variedades, está el arroz negro también, bueno, por supuesto el arroz integral, el parboy, así que bueno, tenemos unas cuantas variedades. Nosotros, por ahí es cierto que solemos conocer los que el doble carolina, el largo fino, bueno, que son los que más se suelen usar.
0: Sí. Y el arroz negro es casi difícil de ver, en algunas cocinas más gourmet se puede ver, pero en el exterior se consume mucho.
2: En el exterior se consume mucho, es cierto lo que vos decís, que es un arroz gourmet, en realidad no es que vas y lo conseguís en un supermercado de San Salvador, hay un molino que se encarga de eso en San Salvador, y sí, nosotros en esta ocasión no vinimos solamente a presentar hoy la fiesta del arroz, pero si no solemos traer muestras de arroz negro porque es lo que a la gente le llama la atención.
0: Tiene como, le definen como, los que no lo probaron nunca, no lo vieron, como un sabor más...

0: salvaje.
1: Sí, por eso es para comida más gourmet, si se quiere. ¿Sí?
0: Manuel, y dijiste recién la palabra clave, fiesta nacional del arroz. Contanos cómo va a ser y cuándo se va a vivir esa fiesta.
1: La fiesta nacional del arroz, estamos en la 18ª edición. Es una fiesta que ha sido discontinuada en el tiempo porque la primera fue en la década del 50, así que imagínate la discontinuidad que tiene. Afortunadamente hace un tiempo se viene haciendo o sosteniendo cada 2 años, que ya es un adelanto. Va a tener su 18ª edición 6, 7 y 8 de noviembre. Es la expo agroindustrial, comercial, de servicio, ganadera y gastronómica más grande, a cielo abierto, más grande de la provincia de Entre Ríos.
0: Wow. Yo quiero ir, quiero sacar las

0: Octava edición, 6, 7 y 8 de noviembre. Es la expo agroindustrial, comercial, de servicio, ganadera y gastronómica más grande, a cielo abierto, más grande de la provincia de Entre Ríos.
1: Wow. Yo quiero ir, quiero sacar las entradas, ¿cómo hago?
0: En cualquier punto del país pueden entrar a la página de la fiesta, ahí tienen el número de teléfono donde los asesoramos para que puedan acceder a la entrada. Y Portal Argentino, por supuesto, que está invitado.
1: Muchísimas gracias. Son dos días de fiesta. Tres días. Son tres días de fiesta. Quizás si estás, como decíamos, en el Palmar o en San José, ahí decís, bueno, voy y vengo, pero a lo mejor no, quiero ir a la fiesta. ¿Dónde me alojo?
0: Mirá, San Salvador no es una ciudad turística, digamos, por cuestiones naturales obvias, no tenemos río, no tenemos montaña, pero bueno, tenemos sí una plaza hotelera que está en las 100 plazas, 100 y algo de plazas, y lo que nosotros solemos hacer para la fiesta es abrir un padrón de vecinos que tienen casas, habitaciones, que suelen alquilarla. Entonces, bueno, confeccionamos un padrón, la gente cuando necesita saber nos escribe, y ahí los vamos vinculando con los propietarios de esos lugares.
1: Perfecto. Hablamos de cuándo es, de dónde, dijiste la página, ¿cuál es la página de la fiesta?
0: Fiesta Nacional del Arroz, www. Fiesta Nacional del Arroz.
1: ¿Artistas?
0: Artistas tenemos el viernes 6, el brujo Ezequiel, que es un artista muy conocido en la región, que es de Santa Fe, tenemos mucha influencia de la música santafesina también. Dúo Camino, que es un grupo que hace, si bien tiene varios repertorios, hace todo lo que es folk y todo eso. Pasión Campera, que hace chamamé. El sábado 7, que es donde está el fuerte, creemos, va a estar presente la conga.
1: Ahí no baila el que no quiere.
0: No, ahí no baila el que no quiere. Ahí tenés que ir preparada para bailar. Así que Romy y Iván tienen que ir a bailar.
1: Sola de cosas, ¿sabes?
0: Sí. Saudí, que es un grupo de rock, el patrón del chamamé, Moncho Gamarra, domingo 8, Picaflor Bailantero, el cuartetazo y lo majestuoso del chamamé.
1: Mira, ya tomaron nota, no se lo pueden perder, la Fiesta Nacional del Arroz, 6, 7 y 8 de noviembre en San Salvador, Entre Ríos. No se confundan, no acepten invitaciones.
0: No se lo vayan a San Salvador de Jujuy. Nosotros tenemos el museo, el correo de San Salvador de Jujuy.
1: ¿Cómo es eso?
0: Claro, nuestro edificio del correo argentino es antifísmico. O sea que imagínate, no, imposible. Se equivocaron y lo construyeron en...
1: Ese dato no me lo puedo perder, así que ya me contaste esa historia. ¿Cómo es que llegó el correo de San Salvador de Jujuy a Entre Ríos? Hay un montón de kilómetros de diferencia.
0: Lo otro que también...
1: ¿En qué año fue esto?
0: Tiene que haber parado. Tiene que ser del 30 para adelante, 40. 1940 para adelante.
1: No tenía GPS.
0: La comunicación no era tan rápida como es ahora.
1: Le mandaron una paloma mensajera y pasó.
0: Yo me imagino que cuando se dieron cuenta ya iba el medio pared levantada. Entonces, bueno, nosotros tenemos ese edificio. Más en este tipo de eventos siempre nos acercamos a la gente de San Salvador de Jujuy y jugamos diciéndole que nosotros tenemos algo de ellos.
1: Pero pará, lo pueden poner a prueba ahora cuando vas a la conga, que bailen al lado a ver si se mueve o no.
0: Se mueve o no, exacto. Nos llenamos de gente.
1: Todos a bailar al correo de San Salvador, Entre Ríos. Manuel, muchísimas gracias y están todos invitados a vivir la Fiesta Nacional del Arroz 6, 7 y 8 de noviembre en Entre Ríos.
0: Muchísimas gracias a ustedes por abrirnos el portal.
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4: Fuerte abrazo para toda la gente de San Salvador en Entre Ríos. Qué linda historia, ¿no? Siempre todo el país tiene como distintas formas de ver. Está todo lleno de historias, de anécdotas.
5: No, es insólito que hayan construido un correo antisísmico en Entre Ríos, ¿no? ¿Cómo son las vueltas de la vida?
4: Total.
5: Quizás fueron visionarios en algún momento.

0: bárbaro. No, esas cosas que pasan y que, bueno, historias que son hermosas. Como el arroz, como la fiesta nacional del arroz, muy pronto.
1: Y lo otro que me gustó es que dijo, gracias por abrir una puerta del portal. Mirá si nos hubiera dicho que del portal porque éramos medio gallina.
0: No, no, le mandamos un fuerte abrazo. Gracias, gracias, gracias. Yo soy de todo, sí, soy hincha de River. Bueno, pero no importa. Sí, quédate acá, esto es Portal Argentina. No, ya nos tenemos que ir. ¿Cómo es que nos tenemos que ir?
1: No puede ser.
0: Volvemos mañana, si Dios quiere. Gracias por acompañarnos. Muy buena vida, quédate en la radio, no te vayas. Mañana hay más entrevistas, hay más país, hay más Portal Argentina.
1: Hay más viajes.

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1: Dos de la tarde, 45.
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0: 2 de la tarde, 57 minutos.
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0: Iglesias y Juan Luis Guerra con el tema este, Cuando me enamoro. Un tema que allá por el 2010 era la música de una telenovela mexicana que fue furor, ¿no? Yo no recuerdo, pero sé que era furor en México este tema. Cuando me enamoro, José Luis Guerra y Enrique Iglesias, o Enrique Iglesias y José Luis Guerra. Damos comienzo a este contexto turístico de hoy. Quien te habla, Fernando Milo, que te saluda y feliz de estar compartiendo con vos este tiempo en tu radio. Vamos al inicio de nuestro programa y ya volvemos para el desarrollo de todo el material que tenemos para la edición de hoy aquí en tu radio.
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Si pensás en un lugar con aguas cristalinas, un lugar donde haya sitios de buceo de clase mundial y una combinación única de encanto caribeño, lujo, bueno, estás pensando precisamente en Islas Caimán, que sigue destacándose como uno de los destinos más cautivadores de la región. Para los viajeros de Latinoamérica es un punto a descubrir, un punto a redescubrir, que buscan el sol, sofisticación y aventuras inolvidables. Bueno, Islas Caimán ofrece una colección de experiencias imperdibles que definen la esencia de la isla al estilo Caimán. Ya estás en las Islas Caimán, te instalás, ¿qué cosas no podés dejar de hacer? Desde lo icónico hasta lo inesperado. Cada visita a las Islas Caimán está llena de oportunidades para explorar, relajarse y reconectarse con la naturaleza y con uno mismo también, desde luego. Te cuento una de las experiencias, Stingray City. Ahí podés experimentar una de las atracciones más famosas del Caribe. Adentrarte en el banco de arena para interactuar con las amigables mantarrayas del sur en su hábitat natural. Un encuentro inolvidable que se ha convertido ya casi en un símbolo de las Islas Caimán. También tenés Seven Mile Beaches, rankeada entre las mejores playas del mundo. Esta extensión de arena blanca es perfecta para tomar el sol, practicar paddle board o simplemente contemplar la puesta del sol con, por supuesto, un trago, un cóctel en la mano. También podés sumergirte en un mundo de color con más de 365 sitios de buceo, incluyendo jardines de coral, paredes y naufragios. Islas Caimán es reconocida como un paraíso mundial del buceo, ya sea practicando snorkel o buceo. La visibilidad submarina y la biodiversidad marina son inigualables. Y si hablamos de gastronomía, bueno, por supuesto, vas a encontrar excelencia culinaria. Conocida como la capital culinaria del Caribe, Islas Caimán deleita a los amantes de la gastronomía con una sofisticada combinación de alta cocina, bocado junto a la playa y experiencia de la granja a la mesa, inspirada en las tradiciones locales. Por supuesto, desde visitar el centro de tortugas de Caimán hasta descubrir el arte, el patrimonio y la música en Georgetown, los visitantes están invitados a explorar la rica cultura de las islas y la cálida, sí, sí, la cálida hospitalidad caimanesa. Te recuerdo que las Islas Caimán están ubicadas a tan solo una hora al sur de Miami, en la vibrante tranquilidad del Caribe Occidental. Estas tres islas son un destino privilegiado para viajeros con buen gusto, buceadores apasionados, aventureros gourmet, a ver, también luna mieleros y, por supuesto, para toda la familia. Como el principal destino de lujo del Caribe, Islas Caimán ofrece a cada huésped el entorno ideal para disfrutar de las mejores comodidades, desde resort de 5 estrellas y villas de lujo hasta condominios e impresionantes propiedades frente al mar. Caimán también te ofrece una gran variedad de opciones para el viajero exigente. Además, las Islas Caimán o Islas Caimán es frecuentemente considerada la capital culinaria del Caribe, con un sinfín de experiencias gastronómicas que van a deleitar tu gusto, como aunque seas el viajero

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1: Y a 75 kilómetros al noreste de la capital federal te está esperando Campana, con un montón de propuestas que no te las podés perder si pensás en una escapada o pasar más días. Pero para hablar de todo esto estamos con Rubén Zapata, que es del área de turismo de Campana. Rubén, gracias por recibirnos en este espacio. Contanos, Campana, está a 75 kilómetros, ¿por dónde se llega?
2: Bien, el punto más específico es a 75 kilómetros al noreste de la ciudad de Buenos Aires. Podemos llegar por la ruta 9, ¿sí? La ruta 9 atraviesa por el centro de la ciudad de Campana.
1: Ah, qué bueno.
2: Es un lugar muy lindo.

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1: Y a 75 kilómetros al noreste de la capital federal te está esperando Campana, con un montón de propuestas que no te las podés perder si pensás en una escapada o pasar más días. Pero para hablar de todo esto estamos con Rubén Zapata, que es del área de turismo de Campana. Rubén, gracias por recibirnos en este espacio. Contanos.

0: 75 kilómetros, ¿por dónde se llega?
1: Bien, el punto más más específico es a 75 kilómetros al noreste de la ciudad de Buenos Aires. Podemos llegar por la ruta 9, ¿sí? En la ruta 9 atraviesa por el centro de la ciudad de Campana.
0: Ah, qué bueno.
1: Es un lugar muy lindo, tenemos el...

0: el Sofitel, Windown Garden, entre otros, y tenemos también la parte más natural, porque hay un montón de camping que están en el Delta del Paraná, camping y la nueva modalidad que es el glamping.
1: El glamping también tiene.
0: También tenemos glamping en el canal Alem, así que nada, muy, todo muy lindo.
1: Rubén, ¿y cómo es la vía de comunicación, lugares para que, no sé, la web, las redes sociales?
0: Tenemos una página que se llama Visita Campana o Campana Gov en Instagram, en Facebook, que nosotros vamos publicando todos los paseos que tenemos. Tenemos para el vecino de Campana y para los que nos visitan. El municipio desde el año pasado empezó a auspiciar paseos en lancha. Hacemos un paseo gratuito que para promocionar un poquito más la isla y todo, así que nada, se pueden acercar y hay cosas gratuitas, un teatro renovado, estamos pensando mucho en la parte del reciclado, este año se inauguró el centro de reciclado en Campana, que hay imágenes también en
1: todas estas Castrán. Imágenes las vamos a compartir con la gente a través de nuestro programa, porque es súper interesante lo que ponen acá.
0: Sí, ustedes también, cuando quieran, se vienen a Campana, les mostramos, les hacemos visitas guiadas, lo que quieran, y salimos a recorrer y a tomar nuevas imágenes para toda la audición.
1: A esa cámara, Rubén, invita a la gente que conozca Campana.
0: Vengan a Campana, Campana es un lugar hermosísimo y con mucha proyección. Tenemos una ciudad hermosísima y muy limpia y muy acogedora. La gente de Campana está muy contenta de recibir cada vez más visitantes.
1: Le invitó Rubén, del área de turismo, no podés fallar. Así te están esperando la gente de Campana, con los brazos abiertos todo el año. Nosotros continuamos de esta manera.

0: Vamos a hablar de una ciudad allí en la hermosa provincia de Río Negro, una ciudad que tiene aproximadamente 20.000 habitantes y que está ubicada sobre la ruta 22. ¿De qué ciudad estamos hablando? De Río Negro, Río Colorado, que en verdad apuesta al desarrollo turístico y deja de ser una localidad de paso. Es considerada la puerta de ingreso a la Patagonia y la oferta a los visitantes, que incluye turismo rural, turismo de aventura, por supuesto, gastronomía y también el turismo enológico, desde luego, porque el Río Colorado también se está posicionando en ese aspecto. Confluyen en Río Colorado, que se caracteriza por una cuestión que tiene que ver con la naturaleza, el curso del agua del Río Colorado que baña sus costas, y por la hermosa geografía que tiene el Río Colorado. La oferta a los visitantes, que como te decía, que incluye turismo rural, de aventura, turismo gastronómico y enológico, la verdad está siendo cada vez más interesante e importante, y es atrayente para los turistas, ¿no? Ya no es simplemente un lugar de paso, sino un lugar para pasar por lo menos un fin de semana y conocer todos los atractivos que tiene Río Colorado allí en la provincia de Río Negro. Hay que destacar que las crecientes acciones turísticas que permitieron a la localidad experimentar una gran temporada de verano, casi con un 90% de ocupación de las plazas disponibles durante los meses de diciembre, enero y febrero, han sido la mayor cantidad de turistas oriundos de La Pampa los que llegaron, y también desde Buenos Aires y otro punto del territorio rionegrino, lo cual va agrandando el espectro, porque bueno, al venir de otras provincias, fundamentalmente de Buenos Aires, se posiciona como un lugar para disfrutar. Lo que hay que destacar, que este presente de Río Colorado va logrando dejar de ser una localidad de paso para ser una localidad donde el turista quiere disfrutar de la naturaleza y todo lo que propone Río Colorado allí en Río Negro. Te dije que es el casi 20.000 habitantes que tiene la ciudad, que está ubicada sobre la ruta 22 y que está en estrecha vecindad con la Adela, allí en La Pampa. Un lugar para que lo tengas en cuenta a la hora de decidir o estar planificando vacaciones, escapadas. Río Colorado te está esperando con toda su naturaleza, pero también con toda su gente que está preparada para recibir el turismo de, hasta ahora han ido de La Pampa, mayoritariamente, desde luego, de La Pampa, de Buenos Aires y también de otras localidades de Río Negro. Pero la idea es que si vos estás en otro lugar del país y lo tomes como punto, no para, tal vez no para pasar todas las vacaciones, pero por lo menos para conocerlo.
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0: Bueno, Tigre tiene muchísimas cosas lindas para que vos disfrutes fin de semana, durante la semana, todo el año. Y uno de los emblemas de Tigre es las embarcaciones que tiene Sturla, para ya no solo Tigre, sino por diversos lados. Pero todo esto lo vamos a hablar con Ramiro Sturla, cuarta generación de Sturla, que está aquí y nos da este tiempo. Ramiro, gracias por recibirnos en este rinconcito de Tigre.
1: Bueno, muchas gracias a ustedes por pasar. Sí, como decís vos, bueno, Tigre tiene una oferta muy grande y es un destino que muchos bonaerenses y personas del interior les gusta venir a visitar, el río, el delta, el corazón. Y bueno, nosotros lo que tratamos de hacer es mostrarles un poquito de lo que ya, como decís vos, hace casi 80 años que cumplimos, que vamos a cumplir el año que viene, y cuatro generaciones, yo siendo la cuarta, tratamos de compartir con todas las personas que vienen, tanto de Argentina como de afuera, lo que a mi familia le gusta hacer.
0: Claro, y bueno, y cada vez optimizando más y más el servicio y dando mucho más una amplitud muy grande o amplitud de los servicios que ustedes brindan, ¿no?
1: Sí, así es. Nosotros hace ya 35 años que hacemos servicios turísticos, empezamos haciendo navegaciones en Tigre nomás, y hoy por hoy ya tenemos navegaciones que llegan hasta Puerto Madero y La Boca. Algo bueno que tengo para remarcar de lo que hacemos es que nosotros navegamos todos los días del año, sea 1 de enero, 31 de diciembre, 25, 1 de mayo. Lo que nos gusta hacer disfrutar al pasajero del Delta. Y lo importante es que con un pasajero las embarcaciones realizan, entonces podés andar,
0: Salen igual.
1: claro, podés andar un día lluvioso como los que nos están tocando por Tigre y vas a poder disfrutar del Delta con nosotros. Así que bueno, creo que lo que más nos hace contentos es que vengan a conocer nuestro rinconcito.
0: Qué bueno, Ramiro, pero eso es un servicio de Tigre, van a La Boca, ¿cómo? Andá
1: Sí.
0: por favor, describiendo los distintos servicios, porque todo esto lo pueden ver en la
1: Claro,
0: página de Turla,
1: sí.
0: ¿no?
1: Sí, es un Tetris bastante complicado. Nosotros tenemos tres puertos que operamos todos los días, que son el de Tigre, Puerto Madero y La Boca.

0: nosotros cooperamos todos los días, que son el de Tigre, Puerto Madero y La Boca. Y desde La Boca usted puede tomarse una navegación turística que va, que dura 40 minutos y puede llegar hasta Puerto Madero. Esta, esta navegación tiene 4 salidas de Puerto Madero y 4 desde La Boca. O sea, si usted está en Puerto Madero y quiere a Caminito, siempre puede ir. Tiene 4 salidas de uno y 4 desde el otro, todos los días. Después de Puerto Madero, tiene la opción de ir o a la isla Martín García los sábados, domingos y feriados.
1: Ah, interesante eso también.
0: A los argentinos, para ir a ver donde estuvo Perón, donde estuvo Frondizi, donde estuvo Irigoyen, la panadería de la que hablaba Menem. Puede ir a la isla Martín García o puede ir a Tigre. Todos los días hay una navegación que se llama Delta Premium, que son 2 horas para salir desde Puerto Madero navegando por el Río de la Plata, el corazón del Delta, y llegar a Tigre a las 12 y poder conocer todo esto que les estoy diciendo, el corazón de Tigre, que está abierto todo el año. Y después, desde Tigre a las 4 de la tarde, puede regresar a Puerto Madero. Entonces, si usted es del interior, no quiere el tráfico de Buenos Aires, tiene la alternativa con este servicio de ir a navegar, llegar a Tigre, conocer la oferta gastronómica y cultural y turística que tiene Tigre, y volver a Puerto Madero sin la necesidad de comerse el engorroso tráfico de la ciudad, que es complicado, complicado. Y bueno, como les decía también, en Tigre tenemos un montón de paseos para conocer el corazón del Delta, y además también podemos ir a la isla Martín García un sábado, domingo y feriado.
1: Sábado, domingo y feriado.
0: Así es.
1: Yo quiero detenerme en lo que vos decías de La Boca, te bajás, podés conocer el Caminito.
0: Así es.
1: Es decir, dentro del boleto que compras, yo puedo estar, ¿cómo son los horarios? Puedo bajar, conocer Caminito, todo lo que es en La Boca, y después hay un horario determinado. ¿Cómo
0: claro, es así? Nosotros tenemos 4 frecuencias desde Puerto Madero y 4 desde La Boca. Usted puede comprarse un solo tramo, por ejemplo, sale a las 9:30 de la mañana desde Puerto Madero, llega a las 10:15 a Caminito y viene con una visita guiada que te lleva a conocer por los... Eso con la compra de boleto.
1: Con la compra de boleto.
0: Con la compra de boleto.
1: Una visita de viaje,
0: que la hacemos en colaboración de otros dos prestadores, que es Greyline, la empresa de buses rojos, que lo llevan a conocer una visita guiada, que es a voluntad, por Caminito. Y van a comer, comen dulce de leche, van por La Boca.
1: Oh, qué bueno.
0: Sí, está muy bueno. Es algo que estamos impulsando mucho. Y si usted ahí contrató de ida y vuelta, bueno, hizo eso y a las... Después tiene 4 horas distintos para volver a Puerto Madero. Entonces puedes hacer la experiencia toda sin usar el auto, de vuelta. Que hay que navegar, no hay que andar en auto.
1: No, por supuesto, llegas a Puerto Madero, agarras el auto y te vas para tu casa.
0: Claro, sí. Sí, la verdad que es una alternativa distinta. El Riachuelo volvió a ser navegable hace 2 años. Y nosotros desde ese entonces nos conectamos todos los días, aprovechando que, bueno, es el punto turístico más visitado de la ciudad. Y nosotros le damos la alternativa al pasajero, que a mí siempre me contaron que las ciudades grandes acompañan al río. Vos vas a Londres y tenés el río, vas a París y tenés el río. Y acá Buenos Aires siempre le dio la espalda al río. Entonces, con esto nosotros le damos la posibilidad de ver ver Buenos Aires desde otro punto de vista.
1: Y es hermosa desde el río.
0: Sí, la verdad que es una navegación súper amena. Que bueno, todas nuestras embarcaciones cuentan con audio guiado en 3 idiomas, que te cuenta lo que ves. Lugar para ir afuera, servicio de cafetería. Entonces, nosotros lo que queremos es brindar una experiencia amena para los que nos visitan.
1: Qué bueno, una oferta muy amplia, y lo que tiene que ver con el tema de poder disfrutar durante todo el año. Lo que te pido, Ramiro, danos la página web que tiene toda la información, porque hay mucha información.
0: Claro, sí, hablé mucho, por suerte. 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
1: Bueno, Ramiro te dio toda la información. Igual, de todos modos, en www.contextoturistico.com, ahí vas a tener más información de toda la propuesta de Xturla. Ramiro, muchísimas gracias por este tiempo.
0: Bueno, muchísimas gracias a ustedes, y ojalá que vengan a navegar con nosotros.

0: Y ahora sí, nos vamos con María Ulivi y su placer de viajar a conocer uno de los tantos destinos hermosos que nos propone nuestro querido país.
1: Y en este placer de viajar de hoy, nos vamos a un parque nacional que la verdad es que no es muy conocido. Yo diría, no es muy visitado. Es el Parque Nacional Sierra de las Quijadas, que se encuentra en la provincia de San Luis. Tiene unas formaciones montañosas de impactante color rojizo que tienen una importancia geológica y turística destacable. En este lugar, entre otras cosas, se han encontrado fósiles de dinosaurios que habitaron la región hace más de 120 millones de años. Más allá de esa importancia, como les decía, que tiene dentro de la geología, tiene el atractivo de sus inmensas paredes o farallones, que se les llama también, que se pueden visitar en una excursión de un día entero. Incluso la zona permite camping para aquellos que les gusta ese tipo de experiencias. Es un parque digno de ser visitado, tiene 6 senderos, 6 circuitos, por eso siempre se lo recomienda ir temprano, llevar agua, llevar sombrero, llevar todas las recomendaciones que ustedes han escuchado para ir a un parque, y en lo posible tratar de recorrerlo con guía. Uno de los senderos es el de los Hornillos del Gualtarán, que está en el camino de acceso al Parque Nacional, y ahí ya se empieza a ver un poco de la flora y de la fauna. Este sendero tiene una audio guía que usted la puede ir escuchando y haciendo el recorrido. Y en la página sierradelasquijadas.com usted la puede descargar para llevarla en su celular. Después está el sendero autoguiado Flora Autóctona, que es un sendero pequeño, aproximadamente 800 metros, donde hay varios carteles que le van contando acerca de la flora del lugar. También hay algunos miradores que dan hacia lo que se llama el Potrero de la Aguada. Aproximadamente ese recorrido, el de la flora autóctona, son entre 20 y 40 minutos. Depende cuánto usted se pare en cada uno de los lugares. Otro de los senderos también autoguiado, el de los guanacos. Lo único que requiere es registrarse con anticipación en la oficina para poder realizarlo, y dura aproximadamente 3 horas entre ida y vuelta. El sendero de la huella del pasado sí o sí se tiene que hacer con guía. Dura más o menos 2 horas y media y ahí se van descubriendo los restos fósiles y se conoce allí la huella del saurópodo que vivió hace millones de años allí. Después, el otro sendero, el de los farallones, que son tan atractivos con ese color rojizo, también se hace con guía y dura aproximadamente 4 horas y media. Durante el recorrido va a haber esos muros altísimos de color rojo que se asemejan mucho al Parque Nacional Talampaya, pero tienen diferencia en el origen. Los de Sierra de las Quijadas tienen origen en el periodo Cretácico y los de La Rioja en el Triásico. O sea que los farallones de San Luis tienen más o menos 100 millones de años menos que los de La Rioja. Y si hablamos de la historia del lugar, aquí vivían en este parque nacional los indios Huarpes, que era un pueblo originario que habitó la zona de Cuyo. Los únicos vestigios de ese tiempo son hornillos, que no se sabe con exactitud si eran de los Huarpes o de otra tribu originaria, que tienen más o menos entre 800 y 1000 años. Pero se descubrieron recién en el año 1930, en que un geólogo de Iñazú presentó el proyecto para crear el parque, y hasta el año 91 no se hizo nada, hasta que se declaró la zona parque nacional, se garantizó la protección y el mantenimiento, porque la verdad es que tiene una importancia geológica, arqueológica y paleontológica impresionante. El nombre, hay varias teorías. Algunos dicen que la más mencionada era sobre unos bandidos rurales que asaltaban las caravanas, que robaban a los arrieros y después se escondían en lo que hoy es el potrero de la Aguada, donde las grandes murallas y farallones le servían de refugio. En ese lugar después se encontraban las quijadas de las vacas que habían faenado y de ahí el nombre. Otra versión dicen que los bandidos se llamaban la Banda de las Quijadas. Así que si anda por la provincia de San Luis, no dude en acercarse al Parque Nacional de las Quijadas porque se va a llevar una sorpresa. Puede ir por la ruta 147, puede venir desde la Villa de Merlo por la ruta 5 y después tomar la ruta 20 en Quines y después tomar la 147, puede venir desde Villa Dolores, desde San Juan, desde cualquier lugar del país tiene rutas para llegar al Parque Nacional de las Quijadas en la provincia de San Luis.

Y hasta aquí hemos llegado en la edición de hoy de Contexto Turístico, como siempre en tu radio, esta que elegiste para pasar los mejores momentos, disfrutar, por supuesto, del turismo, desde luego. Pero nos vamos, como siempre, con música y un tema que lo habrás escuchado montones de veces, pero no en ritmo flamenco. Miguel Campelo te propone Procuro Olvidarte. Nosotros no nos olvidamos y estamos mañana aquí en Contexto Turístico para seguir viajando juntos en tu radio. Hasta mañana, muchas gracias.

0: nos acompañaron en el programa.
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3: Es la hora 16:01.
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0: Néstor. Buenas tardes.
1: Buenas tardes, Ernesto Marcos.
0: Buenas tardes, River. Estuvo en River, tocó en River. El innombrable. Héctor, buenas tardes.
2: Buenas tardes,
0: Héctor Laporta. Buenas tardes a todas y a todos. Esta es una nueva edición de
1: Matiné Literaria en www.güemesam.com.ar. Nos encuentran en Facebook, en Radio General Güemes AM 1050, y se pueden comunicar con nosotros para escribirnos, decir lo que piensan, lo que sienten de este programa de hoy, que va a ser muy interesante, al 11 59 43 68 04. Y en Instagram estamos en @Güemes1050. Y recuerden, si se quieren comunicar con nosotros, en YouTube, @Ernesto Marcos, estamos siempre.
0: Muchas gracias, Héctor. Acá estamos en Güemes, Radio AM 1050.
1: Radio Streaming.
0: Tus días distintos. Bueno, buenas tardes. Buenas tardes a todas y a todos. Buenas tardes, Martín San Martino, nuestro operador estrella.
1: Hola.
0: Ahí está. Qué grande. Bueno. Emotivo comienzo, como todo lo que nosotros hacemos, pero más emotivo que nunca, Héctor.
1: Ah, sí.
0: Pues, yo lo siento, esto es un sentimiento. Esto es pura emoción, ¿no?
1: Sí.
0: Bueno. Como verán, ya saben de qué vamos a hablar. Yo creo que ya lo saben. Ustedes, si no lo saben, lo intuyen, lo presienten. Vamos a hablar de un hombre, un pequeño hombre. Era un poquito bajito, ¿no, doctor?
1: 1.60 m.
0: Yo tengo 1.55, pero puede ser, sí, según donde lo medís. Pero un hombre que representa y fue representado por ese símbolo que tiene Héctor atrás amarillo, ese signo de los tiempos, diría yo, pero ese símbolo que también allá está en púrpura y celeste, abajo en púrpura, que lo tenemos ahí en imagen. Ese hombre fue representado durante mucho tiempo por un gran hombre, por ese símbolo. Bueno, quiero que miren acá, porque esto es casual y no es casual.
1: ¿Y eso?
0: Acá tenemos el féretro, la mortaja. Acá tenemos un ataúd púrpura. A ver, no es por él. Sí, él murió en 2016. Pero esto tiene que ver con el programa que viene. Ya queremos que estén intrigados. Bien. Héctor.
1: Sí.
0: ¿Qué? Héctor, si me permitís, le voy a dar la palabra al protagonista del programa que viene.
1: Dale, dale. Fíjate, dale.

0: Mirá, y hasta es la escúrpula. Héctor, ¿qué saldrá de acá?
1: Sí.
0: ¿Qué, vos sabés lo que puede salir de acá? Cualquier cosa.
1: Cualquiera, sí. Mejor...
0: Yo pienso, ¿no? Vos sacás algo de Chacarita, Recoleta, puede salir cualquier cosa.
1: Sí.
0: Y yo creo que en la Argentina y en el mundo tenemos una tendencia a revivir muertos. Creo que es el bardo que dice que los muertos entierren a los muertos. ¿Te acordás de esa famosa...? Bueno, vamos a ser como tantos argentinos y tantos humanoides que pueblan este planeta, vamos a revivir un muerto.
1: ¡Vamos!
0: ¡Qué fuerte, ¿no?
1: Sí.
0: Anticipo el programa que viene.
1: Bien.
0: No se lo pierdan, ¿eh? Bueno, te lo paso, Héctor. Ponelo por ahí con cuidado, mi amigo. Mirá, mirá lo que... mirá acá.
1: Y esa es para hacer el pozo.
0: Ya estamos listos,
1: Para hacer el pozo.
0: Ya tengo una pala. Lo vamos a empalar. Toma, Héctor, ponelo por allá. Vamos a desempolvar. Vamos a revivir un muerto, como han hecho tantos, como han hecho tantas instituciones, como han hecho tantos hombres, como han hecho tantos gobiernos, Héctor.
1: Así es.
0: Bueno. Voy con la editorial hablando de esto y después vamos a ir a nuestro querido amigo por ahora innombrable. Ya se van a enterar por qué innombrable, ¿no, Héctor?
1: Sí. Rogers.
0: Bueno.
1: Sí.
0: Sí. Héctor.
1: ¿Qué?
0: Nosotros veníamos en algún momento hablando, ¿te acordás de, y tiene que ver también con esto, de lo escatológico?
1: Sí.
0: Me acuerdo en qué programa. Yo voy a ir ahora un poquito de lo escatológico a la filosofía política.
1: Ah, qué bien. Bien, bien.
0: Y no cualquier filosofía política. Una geopolítica que yo voy a llamar, porque me parece que tiene que ver con esto que están viendo, ya vamos a verlo, una teopolítica.
1: Ajá.
0: Héctor, está claro que hay mucha incertidumbre, ¿no?
1: Sí, sí, sí, sí, sí, sí.
0: Y si revivimos muertos, que estamos desesperados.
1: Y
0: ¿por qué vamos a buscar la solución al más allá, al otro mundo?
1: Porque necesitamos ideas, sí. Punto de vista.
0: Sí, sí, sí, sí,
1: sí,
0: sí. Viste que... no sé, yo creo que no hay que revivir ni a Helbar, ni a Celestino Rodrigo, ni a Martínez de Hoz, por ejemplo, ¿no?
1: Claro, hay algunos que no se lo merecen.
0: Bueno, hay mucho... Estados Unidos, chicos, Estados Unidos parece un borracho, en el sentido que, y estamos todos en este bote, que es este planeta, que es un bote pinchado, y nos movemos según cómo se mueve el grandote, torpe y malo del barrio.
1: Sí, el rubio, sí.
0: Sí, sí, sí, el rubio. La IA llega en un momento de recesión política. Una recesión geopolítica, recesión en todo sentido. Yo sé que vos vas a hablar, vamos a hablar en la segunda hora, de un autor... no quiero adelantar.
1: Bien.
0: Que se mete con la gran depresión de los años 30, ¿no, Héctor?
1: Así es. ¿Mm? Sí.
0: Sí, lo voy a adelantar para que la gente se enganche. Vamos a hablar de Thomas Pynchon, sobre todo su última novela, A Oscuras.
1: Perfect.
0: ¿Bien? Se mete con la gran depresión. O sea, que hay depresión en todo sentido.
1: Sí, sí, sí, está dentro de...
0: pensá que venimos de Cioran.
1: Sí.
0: Pobre.
1: Hay depresión dentro de uno y hay depresión
0: económica,
1: sí, y externa. Hasta el cosmos debe estar depresivo.
0: Exacto. Y se hacen cosas como desfinanciar la Organización Mundial de la Salud. Es tanático cuando vos tenés brotes en África de ébola, antrax, tenés un brote de un parásito en Estados Unidos, no sé qué otro en Brasil, bla, bla, bla. y encima estamos llenos de lluvias
1: que traen un montón de plagas
0: en la zona sur, y en el hemisferio norte ahí me salió incendios.
1: Sí.
0: Buah.
1: Sí.
0: Dicen que la IA privada está descontrolada, se descontroló, puede generar nuevas armas, una futura pandemia, como dije, de ébola o antrax.
1: Claro.
0: Y yo no soy conspiranoide ni soy paranoico.
1: No, es lo que viene sucediendo.
0: Bien. Ahora, como hicimos el año pasado en un programa que hicimos, Héctor, un fascistómetro que medía el grado de fascismo de algo, de alguien.
1: Sí.
0: ¿Te acordás que habíamos el fascistómetro?
1: Sí.
0: Venimos de hablar de Ciorán y de Rumania.
1: Bien.
0: ¿Vamos bien?
1: Sí.
0: De Europa del Este. Estamos yendo a modelos que ahora van a ver de qué orden son. Gino Germani, el gran Gino Germani, le llamó nacional populismo continental en Europa. En vez de nacional socialismo, nacional populismo continental. Orban, si bien cayó, no cayeron sus ideas. Orban explica el iliberalismo, que es el gran problema, Héctor. El gran, no es el liberalismo, siempre digo el iliberalismo. Orban se basa en, por eso digo lo de la teocracia, ¿sí? Teocracia, cristianismo, familia y soberanía nacional. Fuerte.
1: Sí.
0: Llevado al extremo de un populismo de extrema derecha o un modelo de extrema derecha. En el fascistómetro sigue Meloni, Georgia.
1: Sí. Por lo menos es linda, sí.
0: Sí, tan linda como mala, ¿no? Sí. es tan mala pero tan linda, ¿no?
1: A la vez.
0: Como el chiste dice, bueno.
1: A la vez, sí.
0: Bueno, viene del neofascismo italiano. Y tiene una propensión a Orban, que es el grado... Ella habla de Dios, patria, familia. Son cuestiones de nacional teocracias. Porque hay algo que quiero decir, y con mucho respeto, sí. Héctor, esto, con mucho respeto. Europa del Este, Rusia, la Unión de las Repúblicas Socialistas Soviéticas, yo creo que nunca se han sentido cómodos o tan cómodos o muy cómodos con la democracia occidental, liberal, moderna de Europa del Oeste.
1: Claro, no.
0: No. No. Vos fijate que sí. Todo esto ocurre allá.
1: Sí, sí.
0: Pero ahora se empiezan a sumar países como Francia, que no, con un grado de gris leve, son laicos y republicanos, pero es un laicismo fundamentalista, es un laicismo apodíctico. Francia, laicos y republicanos, pero para ellos el problema es la inmigración.
1: Es un problema, sí, sí.
0: ¿Qué es lo que estamos viendo en estos días? Y acá viene el tercer punto, o cuarto, ya no me acuerdo, el contra. Toda esta amalgama, todo este masacote, Héctor,
1: sí.
0: Tiene un enemigo en común, el contra. Todo lo que se considera de izquierda. El wokismo, la teoría de género, la izquierda, un enemigo que hay que eliminar, no es adversario.
1: Claro.
0: Y son muy injustos con ciertos partidos de centro derecha muy, muy, muy democráticos, muy liberales, muy republicanos, que no se merecen, como ellos pretenden, no se merecen el maltrato, ni el maltrato de zurdos, ni de izquierda, ni nada.
1: Nadie, nadie.
0: Y después está todo lo de centro-izquierda, todo lo que es el estado de bienestar, la socialdemocracia europea de los países nórdicos, que ahora está cambiando, que no se merecen llamarse izquierda, ni zurdo, ni comunista.
1: Claro.
0: Bueno, a todos estos que te pinté el del fascistómetro, no les gusta la Unión Europea, son nacionalistas.
1: Ajá.
0: No les gustan las decisiones que se toman en Bruselas. No son chicha ni limonada, o sea, no están, quieren estar, repiquetear las campanas y estar en la procesión.
1: Sí.
0: No saben qué hacer, sabotean, no comen ni dejan comer. Ahora, los europeos, Héctor, sí, lo único que les queda y que están es estar apegados a Europa. Parece raro, pero créeme que lo único que le queda a los europeos es Europa. La vieja Europa. Todo esto, el Rubio,
1: sí,
0: Orban, Meloni, y todos los que se están sumando en este continente sur, que está viniendo con una ola naranja, dicen.
1: Sí.
0: Le vamos a llamar la espectacularización de la geopolítica. Es un espectáculo.
1: Bien, claro.
0: Sí, es un gran espectáculo.
1: Y sí, porque ocurren.
0: Es un gran espectáculo, sí, que podemos llamarlo de muchas maneras. Los populistas ya han ganado en Europa, pero casi sin llegar al poder, porque imponen el modo de hacer política.
1: También.
0: Sus temáticas y su agenda. Frente a todo esto, ¿qué le queda a la gente, Héctor? ¿Qué le queda? ¿Sabés qué le queda? ¿Pensar en una teocracia o pensar en alguna salvación individual y colectiva que tenga que ver con la religiosidad, con lo religioso, con la religión? De hecho, hoy nadie gana en el mundo sin el apoyo de la religión mayoritaria de un país.
1: Claro.
0: Lula arregló con los evangélicos.
1: Bien.
0: Si no recuerdo mal. También está la opción de elegir no saber todo esto. La felicidad de la ignorancia, diría Cioran. La condena de la lucidez, Héctor. ¿Sabes qué dice el poeta Pessoa?
1: ¿Qué dice?
0: La conciencia de la inconsciencia de la conciencia. Genial. Hay una sensación de incapacidad de controlar nuestro destino.
1: Sí.
0: Esto hace que la gente se vuelva receptiva a la religión o a Trump, o acaso la misma cosa, alguna manera de teocracia verticalista, incluso autoritaria, religiones duras.
1: Que se van
0: autoritarias, ir, totalitarias,
1: se van a ir poniendo más duras.
0: ¿Cómo renunciar a un tipo que tiene la autoridad de decir todo tiene sentido, yo tengo la situación bajo control?
1: Claro.
0: De los demócratas no se sabe, los republicanos están atrás de él. Bueno, el mundo líquido de la IA no ayuda a concebir un futuro estable. Héctor,
1: sí,
0: contale, ¿quién escribió Amor líquido? El amor líquido, lo lo acuoso, lo que se derrama.
1: Sí, podemos hacer.
0: ¿Quién es Sigmund Bauman?
1: Es un sociólogo y filósofo que vivió entre 1925 y el 2017. Ensayista polaco-británico de origen judía, su obra comenzó en la década del 50 y se ocupa, entre otras cosas, de cuestiones como las clases. La teoría de Bauman dice que vivimos en una modernidad líquida.
0: Sí.
1: Un tiempo donde las estructuras fijas y los trabajos para toda la vida y el amor duradero se han desvanecido.
0: ¿Te acordás en términos de Lipovetsky, el imperio de lo efímero?
1: Claro, todo es inestable, pasajero y cambiante como el agua.
0: El fin de las certidumbres de Ilya Prigozhin.
1: Sí, las características de esta sociedad líquida que habla es la falta de certeza. Nada es seguro ni permanente y las reglas cambian todo el tiempo.
0: Exacto.
1: Vínculos frágiles, las relaciones personales y el amor son fáciles de romper y descartar. Consumo sin fin.
0: Exacto.
1: La gente busca comprar y cambiar cosas rápidas porque nada satisface por mucho tiempo.
0: Escuchá, sí. Hiperindividualismo.
1: Sí.
0: Hiperconsumismo.
1: Sí.
0: Hiperconectividad.
1: Cada persona debe cargar sola con su éxito o su fracaso sin la ayuda de una comunidad fuerte.
0: Claro.
1: ¿Está?
0: Claro.
1: Y dentro de las frases esta...
0: Que perdón, sí. Héctor, pensemos de algún modo el mito del héroe.
1: Sí.
0: No es esas grandes comunidades que el adolescente salía al mundo, a la vida, recorría el desierto 40 días, 40 noches, como modelo de prueba evolutivo que lo transllevaba a la adultez,
1: claro.
0: Pero volvía a la comunidad.
1: Claro.
0: ¿Me seguís?
1: Sí, sí, ahora
0: no es eso.
1: No.
0: Ahora es arrojado a lo fugaz.
1: A una naturaleza inestable, transitoria y cambiante. El trabajo infatigable se vuelve porque es necesario para costearse, para costearlo. Se mantiene en incesante movimiento. Todo esto de lo líquido es en una gran parte de la población está sucediendo esto. La inestabilidad, el individualismo.
0: Mirá, bien. Te voy a contar algo que me la estás boyando, sí. Doctor. Viste que ahora están muy de moda unas masas o incluso un gel, un moco, voy a traer,
1: sí.
0: Que tiene que ver con eso. Mi viejo hace mucho, siempre se acordaba, Héctor, que le encantó una imagen mía. Yo en su momento se la regalé, hablando del capitalismo, porque él era anticapitalista, y hoy la podemos aplicar a cualquier sistema, evidentemente, que es... Además de lo líquido, Héctor, sí. Habría algo como gelatinoso. Entonces, cuando vos le pegás una piña al sistema, lo que haces es que se hunda tu mano y el sistema adopta la forma de tu mano.
1: Totalmente.
0: En una palabra, el sistema adapta todo.
1: Claro, claro.
0: Todo le sirve, todo aprende, la IA, todo. Por eso, Héctor, no sé si te acordás que se dice, el capital de Carlos Marx... Es la mejor crítica, salvó el capitalismo, es la mejor crítica que se ha escrito. Entonces, ¿qué hace el capitalista? Che, mirá, hay que corregir esto. Terminó siendo más para corregir el capitalismo que como alternativa de sistema.
1: Sí, sí.
0: Bueno, hoy nadie entiende cómo funciona el mundo, nadie sabe bien qué hacer. Fíjate que Trump gana en su primer gobierno, Héctor. Mira esta frase. Kamala, la negra, ¿te acordás? Sí, Kamala sí. Harris, está para Elies, para Elies. Trump está para ti. Mirá claro. Qué mensaje claro.
1: Claro.
0: Lo mismo que le pasó a Alberto Fernández, entre otras cosas. Todo lo sólido se desvanece en el aire, dicen Marx y Engels. Ahora vas a ver por qué te digo esto. La IA es capitalismo líquido, neocapitalismo líquido, mundo inestable. Marx y Engels eran conservadores al final, Héctor. A ver, les preguntaré por qué.
1: ¿Por qué?
0: Ah, gracias. Sí. Porque querían un mundo estable.
1: Claro, claro.
0: Te puede no gustar.
1: Sí.
0: Pero ¿sabes lo que es decirle conservadores a estos dos revolucionarios? ¿Por qué conservadores? Porque por lo menos proponían un mundo estable.
1: Esta inestabilidad también nos puede conducir a un sin rumbo. Porque me parece también.
0: ¿Qué te parece?
1: Es muy. Siempre estar.
0: Escúchame.
1: Ladeando de un lado al otro.
0: No hay brújula.
1: Claro, no hay brújula.
0: ¿Vos tenés algo más?
1: Sí, tengo algo muy interesante.
0: A ver, dale.
1: Algo que dice Zygmunt Bauman.
0: Sí.
1: Nos hallamos en una situación en la que, de modo constante, se nos incentiva y predispone a actuar de manera egocéntrica y materialista.
0: Por supuesto.
1: Esto es extraordinario.
0: En genial.
1: Sí.
0: Pero mirá lo terrible, Héctor, ya que hoy vamos a hablar de la emoción de la lluvia púrpura, de Purple Rain. Escúchame, la emoción es un contenido hoy cuantificable y monetizable.
1: Y quería decir
0: algo. Y monetizable.
1: Sí.
0: La liquidez se ha extendido a las emociones y el lenguaje.
1: Totalmente. Y la crítica es un llamado al cambio, no es algo nefasto.
0: No.
1: Una crítica es un llamado al cambio.
0: Y ahí me adelantás algo. La pregunta que me gustaría que Martín, se me ocurre, ponga en el zócalo, que es la pregunta del programa. No es, ¿cómo es, Héctor? ¿No es hora
1: de que...
0: ¿Cómo? La pregunta es...
1: ¿Construyamos algo nuevo?
0: Exactamente.
1: Bien.
0: Exactamente, porque estamos en la sociedad del gerundio. Ese es un chiste estándar. Y vamos viendo.
1: Sí.
0: Vamos viendo.
1: Vamos chequeando.
0: Viendo. El gerundio es viendo. Che, vamos cerrando.
1: Chequeando.
0: Nos vamos viendo.
1: Bien.
0: Te voy llamando, ¿no? Aprendemos qué sentir. La emoción se convierte en contenido y ese contenido se monetiza simbólica o económicamente. Héctor,
1: sí.
0: ¿Tenés algo para cerrar de Bauman?
1: Bueno, sí, que
0: yo, si no, te dejo una pregunta para cuando trates esto en la

0: Segunda hora, Ponchalo.
1: Quería terminar aclarando que Bauman fue un teórico social que escribió sobre temas tan diversos como la modernidad y el holocausto.
0: Wow.
1: El consumismo en la posmodernidad y la modernidad. Quería aclarar.
0: Ya que me decís lo del holocausto,
1: sí.
0: Voy a explicarle algo a la gente.
1: Vale.
0: Cuando el cielo celeste, azul, Héctor, cuando el cielo se llena de rojo,
1: ajá,
0: como el disco de U2 de 1984, del mismo año, Héctor, 1984, disco en vivo de U2, Under the Blood Red Sky, bajo

0: el cielo púrpura. Se llena de rojo.
1: Ajá.
0: Como el disco de U2 de 1984, del mismo año, Héctor. 1984, disco en vivo de U2, Under the Blood Red Sky, bajo un cielo rojo sangre. ¿Qué nos dice el símbolo que está ahí, el innombrable, el genio? Nos dice Purple Rain. Cuando el cielo se... Porque está hablando del fin del mundo, Héctor, del fin de los tiempos.
1: Así es.
0: Ese genio. Héctor.
1: Sí,
0: ¿querés que...? Ah, no, ponchalo porque voy a dejar una pregunta para la segunda hora. Ponchalo para que la gente lo vea. ¿Quién es, Héctor?
1: Es Thomas Pynchon, en su novela A Oscuras.
0: Mirá esta pregunta de Pynchon,
1: Sí.
0: Nacido en Nueva York en 1937, que también tiene su gran obra El arco iris de la gravedad.
1: Así es.
0: Mirá, esta es la pregunta de Pynchon, gente. ¿Y si en realidad la libertad se alcanza recién cuando te persiguen por algo?
1: Ajá, sí, sí, verdad.
0: Voy de nuevo.
1: Ocurre eso, sí.
0: ¿Y si en realidad la libertad se alcanza recién cuando te persiguen por algo?
1: Así es.
0: Muy bien.
1: Thomas Pynchon, sí. A oscuras.
0: Bueno.
1: Vamos a hablar un poquito sobre este tema.
0: Sí, también. Y sobre esto también, Héctor.
1: Bien, sí.
0: Te hago una pregunta.
1: Sí.
0: ¿De quién es Pynchon Pynchon? No, es un chiste.
1: Sí, de Pynchon. Sí.
0: Sí,
1: es un Pynchon.
0: Te voy a contar algo de Pynchon.
1: Pynchoncito no es,
0: Sí. Escribe novelas.
1: Sí.
0: Como. Sí. ¿Te acordás del mamut? Que son mamotretos, son bodoques.
1: Claro.
0: Y ahí el juego es Pynchon de mamut.
1: Claro.
0: Escribe mamut de novelas.
1: Claro. Sí,
0: bueno.
1: Sí.
0: Bueno. Cierro con esto. Si me preguntan por Argentina, creo que vamos a dos velocidades. El mundo está en la micro y nosotros seguimos resolviendo la macro. Bueno. Para el próximo programa vamos a hablar de tecnologías de la incertidumbre, estéticas liminales y los siniestros backrooms, Héctor,
1: Bien.
0: ¿Sí? Bueno, ahora vamos, si te parece, Héctor.
1: ¿A dónde?
0: Presentar el programa, nuestro video de presentación del programa.
1: Vamos.

0: El muchacho.
1: Sí.
0: Roger Nelson.
1: Roger Nelson.
0: En el 1958.
1: Bien, escúchame bien esto.
0: Sí.
1: 1958. Los Estados Unidos vuelan. ¿Pero qué pasa? Quiero decir lo malo y lo bueno, Héctor. Bueno, dame la infodata. Dale, dale, explayate.
0: Roger Nelson nace en 1958 en Minnesota. Y...
1: Perdón.
0: Sí.
1: Minnesota.
0: Sí.
1: Evitemos la rima fácil, por favor.
0: Minnesota. Bueno. Y vayamos a... y estuvo con nosotros hasta el 2016.
1: Nace en Minneapolis,
0: creo. Así es, sí.
1: Estuvo con nosotros en 2016, sí. Bien. Escuchame una cosa, Héctor.
0: Es cantante, compositor, bailarín, letrista, empresario, productor, músico, multiinstrumentista estadounidense.
1: Te voy a contar algo.
0: Sí.
1: Yo no sé si tenés el nombre de los padres, pero lo importante es que la madre era cantante de jazz. Y el padre era pianista.
0: George Nelson.
1: Hermosa combinación, che. ¿No?
0: Y Matty Shaw.
1: Ahora, escuchen bien. ¿Cómo estaría Estados Unidos que, entre comillas, hasta los negros estaban bien? Porque vos los ves y parecen una familia de clase media.
0: Sí, es
1: clase
0: cierto.
1: Media baja. ¿Por qué lo voy a decir? Porque piensen si en la Argentina hoy... ¿O en algún momento fue fácil tener un piano en casa? No, un piano es carísimo. Por eso digo que son clase media baja.
0: Clase media baja, sí.
1: Tienen un piano.
0: Claro, sí.
1: Para ella, para el papá. ¿Pero qué pasa, Héctor?
0: O heredado, sí, bien, bien, sí.
1: Claro. Nuestro niño prodigio...
0: Sí.
1: Este padre hace esa cosa comparativa y le dice, no quiero que toques el piano cuando yo no estoy. Él compone su primer canción, Nuestro Niño Prodigio,
0: sí.
1: En los ratos que el padre no está, Héctor. Mirá qué talento.
0: Que eran los mejores momentos, entonces.
1: Totalmente. Sí. Escucha bien esto. Voy a tratar de ir más rápido. Los padres se separan. El padre tiene problemas. Yo no sé si alcoholismo, depresión. En fin. A ver, quiero ser claro. No estaban cómodos tampoco los negros. No estaba todo bien, ¿me explico? Cantaban jazz, tocaban el piano, pero... No olviden lo del blues, la tristeza, esa tristeza profunda afroamericana.
0: Lenta, triste.
1: Bueno. Se separan. Nuestro niño prodigio va a... se lleva muy mal con el padrastro. Y se va a vivir con el padre, pero se pelea con el padre y lo termina adoptando por suerte la mamá de su mejor amigo. Y les dice, chicos, no tengo espacio, pero tienen el sótano para hacer música. Eso es lo que hay que hacer con los hijos.
0: Sí.
1: Y nuestro muchacho, nuestro Skin Brown, de 1.50, 1.60... Nuestro gran petizo ya empieza a mostrar ahí su talento multiinstrumentístico, Héctor.
0: Que estuvo activo...
1: Multiinstrumental.
0: Mucho tiempo, entre el 74 y el 2016. Muchos años de trabajo, casi... 84, 94, 2016,
1: ¿sabes
0: 40,
1: qué
0: 40
1: con,
0: años.
1: ¿Sabes qué hizo con su amigo?
0: Sí.
1: Empezaban a tocar en clubes, en... Sí. En ¿Vos me entendés? Fiestas.
0: Sí, sí, sí, sí.
1: En lo que nosotros llamábamos asaltos.
0: Claro.
1: Fiestas en el... Como si fuera el Zoom de la parroquia. No sé cómo llamarlo.
0: Sí, sí.
1: Bueno,
0: sí, sí, sí.
1: Escuchen bien. Lo escucha un tipo que ve su talento creativo y tocando los instrumentos. y le dice que es productor, le dice, che, ¿qué te parece si nos juntamos a hacer música, a hacer un tema? Ese tipo lo presenta ya a otro pez más gordo, gordo mediano, gordo chico o gordo mediano. Y escuchen esto. Les dice, este tipo puede componer y tocar todos los instrumentos, produce, graba, edita y puede tocar. Entonces van todos los peces gordos a un estudio y se sientan a ver qué va a hacer.
0: Sí.
1: Y el creador, el autor, el cantautor, letrista, creador de Purple Rain, de Lluvia Púrpura, Héctor,
0: sí,
1: los deja con la boca abierta y termina pudiendo elegir con qué compañía
0: trabajar.
1: Trabajar a la cual les impone algo.
0: Ajá.
1: Este es el orgullo Black Man, Skin Brown, Héctor. Un negro que les dice, yo me voy a pro, yo hago todo. Multitasking se dice, ¿no?
0: Sí.
1: Algo así. No, no, pero yo no, yo hago todo. Yo voy a hacer todo, salgo a las giras. Yo hago todo. Ah, y les voy a exigir que quiero hacer una película de lanzamiento.
0: Así es.
1: Ahora vamos a llegar a eso. Héctor, Prince, y se me escapó, y pido perdón, porque ahora vamos a poner el video, atrápalo. Ahora voy a contar por qué no lo quería nombrar. Prince ya está tocando, tiene su banda The Revolution, ¿no, Héctor?
0: Así es.
1: ¿Tenés algo de Revolution?
0: Sí.
1: Creo que sí.
0: Sí,
1: contame porque... de la primera banda.
0: Él, su grupo es la New Power Generation.
1: Esa es la segunda banda.
0: Ah, bien.
1: ¿De la primera tenés algo de la
0: Revolution? No, de la primera...
1: No te preocupes.
0: Sí, acá, sí,
1: Son todos músicos excelentes. Con esa graba en la película Purple Rain de 1984, en el disco, graba el tema... Ahora vamos a contar la historia del tema, pero escúchame bien. El primer Prince está construyendo, naciendo, está haciendo el sonido de los 80. Él lo está haciendo. ¿Y saben por qué puedo decir esto y lo tengo claro? Porque si Charlie García, nuestro Charlie García, dice,
0: sí,
1: es mi primera influencia, Prince está haciendo el pop de los 80 con sintetizadores, máquinas y de todo. Y siempre investigó, buscó, arriesgó, probó, bla, bla, bla, Héctor.
0: Creador, sí.
1: Sí. Bueno, ¿qué les parece si presentamos el video Arte Minuto sobre el maestro?
0: Bueno, sí, quería decir que en 1984
1: Dale.
0: Lanzó junto con su banda... en ese entonces llamada The Revolution.
1: Sí, ahí está.
0: El álbum Purple Rain.
1: Ahí está.
0: Bien.
1: Este video es de factura de Matiné Literaria. ¿Vos ir un poquito para atrás, Martín? Ponelo de nuevo, ponelo de nuevo. Voy a apuro.
0: Vamos a escuchar a The Revolution.
1: No, ahora no. Espera. The Revolution después lo escuchamos.

0: Sí, ¿qué?
1: Escúchame bien.
0: Sí.
1: ¿Te acuerdas cuando hablamos del Estados Unidos de posguerra? Que ellos tienen un momento de estado de bienestar,
0: sí.
1: Vienen airosos de la Segunda Guerra, sí. Ganaron,
0: sí.
1: Hay un modelo exitoso. Hay algo que pasa entre el 45 y Corea, que creo que es 55, ¿no? Hay 10 años ahí,
0: sí.
1: ¿No?
0: Sí.
1: Es más, vos fíjate que casi coincide con Perón.
0: Claro, sí, sí, sí.
1: Bueno,
0: sí.
1: Entonces, ¿en qué año nace

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0: Bravo. ¿Te gustó esto?
1: Muy bueno, muy bueno.
0: Héctor, contame todo lo que tengas de Purple Rain. Bueno, estabas hablando de eso, creo.
1: Es un film con dirección de Alberto Magnoli. Prince. La protagonizó con el personaje de Kid, un joven talentoso, músico, y su lucha por triunfar en el club nocturno, con una vida familiar difícil y la rivalidad con otro artista llamado Morris. De eso habla el film Purple Rain.
0: Héctor, vos sabés que es la mitad de es la vida de él, y Prince se metió en el guión, en la dirección, actuó. Lo más importante, el orden sería el tema, el disco, la película. Quiero contarles algo. Prince, en un momento, Héctor, ¿por qué no lo queremos nombrar? Se da cuenta que sus masters, sus registros musicales, están atados a la Warner Bros.
1: Así es.
0: Y él va a iniciar una titánica batalla legal contra la Warner Bros.
1: Sí.
0: Para recuperar sus derechos. ¿Sí? Es más, se pinta la cara, se pone la palabra esclavo. Un negro, en esa época, un negro que usaba tacos, se vestía de manera extravagante, estrambótica, que era provocador, que era irritante para la época, que le ponían en sus discos como a Michael Jackson, cuidado padres con este autor, cuidado parental, Hoy, digamos, de hecho, pensado hoy, Héctor, él usaba el baby, honey, cielo, como yo uso ricura.
1: Cariño. Él lanzó 3 álbumes, más hasta formar su nueva banda en 1991, la New Power Generation. A partir de 1993, y debido a graves conflictos con la Warner Bros. Sobre la autoría y propiedad de sus canciones, Prince cambió su nombre a un símbolo impronunciable para evitar cualquier vínculo con su compañía discográfica. Durante ese periodo fue apodado como el artista más conocido como Prince. A menudo era abreviado como TAFCAP, por sus siglas en inglés.
0: Algunos decían como que era una P. En realidad, si vos lo ves, el símbolo es una mezcla de el símbolo masculino más lo femenino, porque, a ver, yo quiero aclarar esto. Prince tiene una historia mujeril infinita. No era homosexual, pero partía como el psicoanálisis de la bisexualidad fundante, reconocía su parte femenina. Entonces tiene el símbolo masculino, femenino y la P escondida ahí. ¿Lo ven en el símbolo? ¿Héctor?
1: Sí. ¿Sí?
0: Encontró un hueco legal, encontró un vacío legal, Héctor. Claro, no era Prince. Ah, y además, como él siempre fue muy prolífico, ¿sabes qué le dio a la Warner? A ver, no es que le iba a dar basura, pero tenía tanto compuesto, escrito, que le dio y pudo completar su contrato.
1: Bien.
0: Es más, él componía mucho. Es más, una de las cosas que le dijo la Warner, pará, que nosotros queremos sacar un disco cada un año y medio, dos. No, pero si yo tengo discos para sacar a rolete, a troche y moche.
1: Sí.
0: ¿Sí? ¿Vos tenés algo más de la cuestión de la Warner, Héctor?
1: No, más o menos eso.
0: Había un vacío legal. había un hueco legal que era no usar prints. Él después da una famosa conferencia de prensa en 1999, donde dice, recupero mi nombre. A ver, qué fuerte que es callar tu nombre. Qué fuerte para un personaje así, para un negro pobre, callar tu nombre, que te callen, de hecho, que te calle esa productora titánica blanca como la Warner Bros. Lo digo a propósito.
1: Bien.
0: Mira, Héctor, acá está el símbolo en la guitarra. Ah, a ver, Martín.
1: Sí.
0: Ya que vamos a lucir las remeras, vamos a lucirla bien, ¿o no?
1: Bien.
0: ¿Te ve?
1: Sí, sí, sí.
0: Mira, él tenía una guitarra así, Héctor.
1: Sí.
0: La guitarra era el símbolo. Hermosa, púrpura, ¿o no?
1: Sí.
0: ¿Bien? ¿Qué te parece? Ah, eximio guitarrista. Después tenemos unas anécdotas. Héctor, muy bien. En la segunda hora mostramos la tuya.
1: Dale.
0: Escuchen, quiero ver una cosita. A ver. Muy bien, muy bien, a ver. Muy bien. Héctor.
1: Sí, Ernesto.
0: Estamos muy bien en tiempo para descubrir de algún modo el famoso tema Purple Rain a través de la voz de una mujer.
1: Bueno.
0: Con una voz y que toca la guitarra de manera fenomenal. Y con ese tema nos iríamos a la tanda de radio.
1: Bueno.
0: Lo que sí me gustaría es si te quedó algo colgadito de Prince. Ahí, algún detalle, porque te interrumpí.
1: No, no.
0: Niñez, adolescencia.
1: Bueno, él por ejemplo.
0: Dale.
1: Tocaba guitarra, bajo, acústico, instrumento de percusión, piano, voz, teclados, caja de ritmo y batería.
0: Sí.
1: Y su voz era contratenor y barítono.
0: Qué hermoso.
1: Contratenor, sí. ¿Qué es contratenor? Es una voz masculina que se apoya en una ampliación del registro de la cabeza. O sea, está situada en el registro del contralto. Voz de cabeza es un falsete no aireado.
0: Eso lo van a ver en los coros de Purple Rain, que lo usa.
1: Sí.
0: Eso, ya sé lo que decís.
1: Y que él recibió varios premios.
0: Ah, sí.
1: El Oscar a la mejor canción original en 1985.
0: Sí, banda de sonido, el Oscar a la mejor banda de sonido de una película de
1: 1984-85. Así es.
0: Héctor, un detalle.
1: Sí.
0: En el primer disco de Prince, como campaña publicitaria, era cierto y no, es un mito, le pusieron que tocaba 27 instrumentos. Lo cual es cierto en un punto.
1: Sí.
0: Pero a ver, alcanza con saber que Prince tocaba batería, bajo, guitarra y teclado. Alcanza con que sepamos eso, ¿no?
1: Sí.
0: ¿Se entiende?
1: Sí.
0: Más todas las formas de percusión y cantante y compositor.
1: Sí. Bien. Y productor, sí.
0: Bien.
1: Bien, no, eso quería decir.
0: Vamos, cuando él muere, Héctor, ¿en qué fecha de 2016?
1: Pues el 21 de abril.
0: Sí, sí, nosotros teníamos este homenaje postergado, porque el 21 de abril no estábamos al aire.
1: No.
0: Pero no saben la cantidad de homenajes. Purple Rain lo tocó Bruce Springsteen, Héctor. Lo tocó el famoso, ¿cómo se llama? El guitarrista. Ah, se las recomiendo esas versiones. Eric Clapton.
1: Ah, tocó. Eric Clapton, sí. Bien.
0: Cuando murió en 2016 lo tocó todo el mundo. Vamos a escuchar a esta chica que le hace su homenaje en 2016 y que nosotros estamos haciendo a 20 años de la muerte de este maestro que fusionó soul, funk, rock, pop, etcétera. Gracias.

0: Bueno, para muestra basta un botón, lo que canta esta chica, lo que toca. Vamos a ir a la famosa tanda de radio y en la segunda hora no se vayan que viene mucha literatura, mucha literatura, y vamos a concluir con el tema de nuestro querido maestro del soul rock, del pop, que ha marcado a tantas generaciones. Vamos a ir con Thomas Pynchon, también con Aliana Diaconú, Aforismos y mucho más. Y las parejas de la literatura, Héctor.
1: Siri Hasbeth.
0: Sí. Siri Hasbeth.
1: Historia de fantasmas.
0: Historia de fantasmas, qué bueno eso, ¿eh? Gracias. Ya volvemos, ¿eh? En cinco estamos. Gracias, Héctor. Gracias, Martín.

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0: Hola, buenas tardes. Bueno, acá estamos de nuevo en la segunda hora de Matiné Literaria.
1: Así es, en Matiné Literaria.
0: Recordale a la gente dónde están y dónde se pueden comunicar.
1: Se pueden comunicar al www.güemesam.com.ar, en Radio Güemes. En Facebook se pueden comunicar a Radio General Güemes AM 1050. Se pueden comunicar por Instagram, @güemes1050, y pueden mandar sus mensajes a nuestro WhatsApp 11 59 43 68 04. Y recuerden, si les gustó, nos dan su like, no se olviden que en @ErnestoMarcos en YouTube nos encuentran con todas sus opiniones a favor. Queremos escucharlas y les respondemos.
0: Hablando de eso, escuchen, queremos pedirles que nos comenten todas las cosas que se les ocurre en relación al color púrpura, todas las obras o en todo lo que se ha usado el púrpura. Eso nos gustaría que nos comenten, si ustedes recuerdan. Y ahora, de paso, Héctor nos va a contar qué es el color púrpura, Héctor, que llevas vos mismo en tu remera,
1: sí,
0: ¿no?
1: Así es.
0: Ahí está Prince, The Revolution and the New Power Generation. Está haciendo el solo de Purple Rain.
1: Así es.
0: El solo de Lluvia Púrpura.
1: Sí, el morado representa la gama de tonos entre azul y rojo.
0: Morado, algunos dicen borrabino, color obispo,
1: sí,
0: púrpura.
1: Así es. Por ejemplo, en la psicología, este enigmático color se asocia a diversas emociones. Algunos al morado lo asocian con la espiritualidad y el misticismo. El morado es un color que inspira, y no te piensas que porque estoy leyendo la Biblia soy un boludo. Eso lo dijo Roberto Art.
0: ¡Qué lindo! ¡Qué lindo lo de Art!
1: ¿Vos te pensás que porque yo estoy leyendo la Biblia soy boludo?
0: No.
1: Roberto Art.
0: Totalmente. Sí. Qué capo, ¿eh?
1: Sí.
0: Qué genio, ¿o no?
1: Sí.
0: ¿Eh?
1: Uf.
0: Bueno.
1: Ordinario.
0: Escuchame una cosa, Héctor. Vamos a hablar un poquito, ¿querés?
1: Sí.
0: Después seguiremos con Prince en el final, ¿no?
1: Bien.
0: Las parejas en el arte.
1: Bueno.
0: Las parejas en la literatura.
1: Dale, sí.
0: Mirá, es más, yo te voy a contar algo de hecho de Prince en relación a esto. La historia de amorosa de Prince está plagada de historias tan disímiles.
1: Ajá.
0: Pero hay un hilo conductor, Héctor, que es el siguiente. Generalmente Prince tomaba a una chica joven en una mentoría, se llama, que es una fase, un momento de formación, de transformación, de crecimiento, de desarrollo de la persona, como cantante, como música o como ambas.
1: Bien.
0: Ha tenido muchas parejas que lo impulsaron, como él impulsó a muchas parejas. Me acuerdo de una cantante negra, no sé si tenés ahí, fíjate en Prince si tenés algo de las parejas, ¿no? Pero, a ver, yo pienso que les ha dado mucho y le dieron mucho. Han sido musas inspiradoras de Prince.
1: Bien.
0: De hecho, Prince con una no me acuerdo si se casó, pero tuvo un nene que falleció, creo que a los 6 días, Héctor,
1: sí,
0: de
1: sí,
0: una
1: sí,
0: enfermedad congénita, pobrecitos,
1: sí, sí,
0: o hereditario, congénita, pero muy difícil, y murió a los 6 días. Y creo que eso melló la relación y no volvieron a intentarlo, y la verdad que se separaron.
1: Sí, sí, sí.
0: Eso por el lado de Prince, ¿no? La canción potencia, y eso es muy lindo.
1: Sí.
0: Vamos a decir, tenés un editor en tu casa.
1: Sí.
0: ¿Me explico?
1: Sí.
0: Yo digo en broma, fuera de la cama tenés un editor.
1: Sí.
0: Esto es lo que ha pasado con Robert Lowell y Elizabeth Hardwick, el poeta y la ensayista, Kinglens Amis y Elizabeth Shane, que fueron cortinas de humo en un aspecto no literario, como Paul y Jane Bowles, los norteamericanos que se radican en Marruecos.
1: Sí, sí, sí, sí.
0: Bjorn y Silvina, también lo dije. Hemingway y la saga Martha Helmore, Scott y Zelda Fitzgerald. Tengo una sorpresa de Scott Fitzgerald para la próxima.
1: Ah, bueno.
0: No se la pierdan.
1: Vamos a escucharla, sí.
0: Sobre el gran Baxi, su gran novela. Claro, porque hay casos que está el oficio del alcohol también.
1: Claro, aparte
0: por ejemplo,
1: de la edición. Sí.
0: De este lo voy a hablar porque fue público, él quiso ser ejemplo, lo contó, bla, bla, bla. La verdad, excelente persona los dos. Lo que le aguantó Silvi y Parraguirre al escritor... el famoso
1: Abelardo
0: Castillo con su alcoholismo.
1: Sí, sí, sí, sí.
0: ¿Cuánto él se identificaba con el alcoholismo de Edgar Allan Poe y cómo lo sufrió? Y hasta escribió mucho sobre eso Abelardo Castillo. Y Silvia Parraguirre, gran teórica, crítica, ensayista, cómo lo acompañó en algo que justamente era una dificultad enorme.
1: Sí, sí, sí, sí.
0: ¿No? Bueno, a este linaje se pliega. Yo podría seguir con los ejemplos, Héctor. Como dije el otro día, que a mí me gusta mucho Julio Cortázar y Carol Dunlop. En fin, bueno, Bukowski con sus chicas, viste, que era una relación tormentosa, en fin, pero lo importante es que a este linaje se pliega Historias de fantasmas de Siri Hashbet.
1: Así es.
0: Ponchealo, Héctor. Este es un libro de Seix Barral, Biblioteca Formentor. ¿Nos podemos acercar, Martín? Héctor, contame, ¿qué sabemos de este libro? Se editó este año, ¿no?
1: Sí, así es.
0: Bien, o sea que esto está tibio, lo toco y está tibio, ¿o no?
1: Sí,
0: mirá qué linda pareja.
1: Historia.
0: ¿Con quién? Siri Hashbet con Paul Auster. Otra cosa muy linda, desde jóvenes, Héctor, no se separaron nunca. Se bancaron, se esperaron, fueron, vinieron. ¿Saben todo lo que significa, por ejemplo, ver la fama temprana del otro y esperar la tuya?
1: Claro, sí.
0: ¿Es fuerte?
1: Sí, sí, sí.
0: ¿Que ibas a cenar y de pronto vas a cenar y es un loquero?
1: Claro, claro.
0: Porque ahora sos famoso.
1: Sí, sí, sí, sí.
0: O famosa.
1: Y la otra persona tiene que estar lidiando con eso, la pareja.
0: Totalmente.
1: Sea un hombre o una mujer con esa circunstancia, que es en ese momento queda ajeno un poquito uno, porque todo el mundo está con el otro.
0: ¿Sabes qué me acordé?
1: Sí.
0: Hay una pareja genial que es Agatha Christie con un arqueólogo.
1: Claro.
0: Una pasional la pareja. Una pareja, ¿sabes qué, Héctor? Que la lleva a, la lleva a escribir Muerte en el Nilo.
1: Claro, claro.
0: Porque él estaba investigando ahí, estaban los dos. Era el ayudante del titular de una gran excavación que se estaba haciendo en el momento en que se estaban haciendo las primeras y las más importantes, ¿no?
1: Sí, sí.
0: Bueno, contanos algo de este libro de ella, Héctor. Bien. De Siri Hatchbeth.
1: Siri Hatchbeth, sí. Pareja de Paul Auster.
0: De Paul Auster.
1: Fallecido.
0: Novelista.
1: Nació en Minnesota en 1955.
0: También. Sí. Como primis.
1: Sí, Minnesota.

0: Eso.
1: Licenciada en Filología Inglesa por la Universidad de Columbia. Es una aclamada autor de novelas y ensayos. Leer para ti en 1982, Los ojos vendados en 1992, premio de la crítica internacional en el Festival de Cine de Berlín por su adaptación cinematográfica El hechizo de Lili Dahl en 1996. En Lontananza, 1998, y Todo cuando amé en el 2003. Premio de los Libreros Quebec y premio Femina Étrangère, finalista del premio de Watterson Literary Fiction Awards, con una súplica para Eros. Bueno, ella es el libro de Siri Hasbet, Historia de fantasmas.
0: Escucha, con traducción de Aurora Echevarría Pérez.
1: Sí.
0: ¿Puede ser?
1: Sí.
0: Qué
1: sí.
0: Grande.
1: Sí.
0: Bueno, Héctor, en esta suerte de cata de textos que hacemos, ¿te gusta?
1: Sí, cata está bien.
0: Has seleccionado especialmente un fragmento significativo de la obra.
1: Sí, que dice.
0: Yo le gustó, ¿eh?
1: Sí. Dice: en nuestros sueños, los muertos resucitan.
0: Ahí está.
1: Adoptan formas. Los deseos y los miedos se hacen realidad. El tiempo que transcurre dentro de los sueños es el mismo que el que transcurre cuando dormimos. ¿Qué es el tiempo de los sueños? El 27 de abril, Poe dijo que quería volver como fantasma. Estoy contando historia de fantasmas. Las cartas que él escribió también son fantasmas.
0: Qué hermoso. Héctor, aclaremos que esta gente, muy buenas personas, vivían en Nueva York, ¿no?
1: Sí.
0: ¿Te acuerdas cuando ella dice, escribir este libro, además de que sea un luto, un duelo, es una forma de seguir estando con Paul Auster?
1: Claro, es una forma de estar.
0: Es una forma de estar con él.
1: Sí.
0: ¿No? Dale.
1: Dice,
0: espera, metele que son pasteles.
1: Dale. 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Sé que no querrías que fuera infeliz. Intentaré seguir adelante, aunque se me esté rompiendo el corazón. Y sé que este dolor se debe a que te adoro. Y que afortunadamente que he sido detenerte en los momentos buenos y en los malos, y seguiré jugando en el equipo azul, y te veré en mis sueños, seguiré jugando en el equipo azul, haría que todo desapareciera, dejaría que nuestras penas para otro día, y viviríamos todos juntos en una gran casa para siempre. Pensaré en ti y en mamá bailando en el salón, con una canción de Tom Waits, aunque siempre estén rodando las lágrimas entre tú y yo, está todo claro, y seguiré jugando en el equipo azul, y te veré en mis sueños, y seguiré jugando en el equipo azul.
0: Hermoso, Héctor.
1: Son notas sobre béisbol, ¿no?, que hablaban de su equipo, que eran los azules.
0: Escuchame una cosa. Que me estás inspirando, la señal está excelente. Escúchame esto, Héctor, ¿eh? Espera. Si nos ponen abajo, además de obras, acontecimientos con el color púrpura, el que nos cite grandes parejas del arte.
1: También.
0: Grandes parejas del arte, a partir del programa que viene puede ganarse un puzzle, un rompecabezas que emula imágenes de la novela El Gran Gatsby de Scott Fitzgerald. Una cosa hermosa. Imágenes, se entiende lo que vamos a sortear, ¿no?
1: Bien.
0: Empiecen a participar. A ver, les quiero.
1: Las parejas.
0: Ahora no me acuerdo, pero hay una pareja tormentosa de Picasso, ¿no?
1: Puede ser también, sí.
0: Uy, por favor, Rivera. con
1: claro,
0: bueno,
1: claro,
0: ves cómo claro. van apareciendo.
1: Rivera el pintor con la mexicana, con
0: sí, sí, totalmente. Sí. Total, hoy no sí, nos sí, viene. Sí.
1: Debe ser también la... Tina Turner, la cantante. Tina Turner, la cantante de negra que tuvo también problemas con su pareja, ¿no? También.
0: ¿Qué te parece? Sí, por eso te digo, dennos una mano. Escúchame, Héctor, mira que te leo esto que es hermoso. Estas historias de fantasmas son también historias de amor. Como, gente, más allá de que al principio, quizás tratando de llamar la atención, Prince tenga un componente sexual en su obra letrística, después Prince, después vamos a ver cómo evoluciona, pero también habla de historias de amor. No es hora que construyamos algo nuevo, y eso tiene que venir por el lado del amor. Bien. Estas historias de fantasmas son también historias de amor. Historia de fantasmas es un año de duelo convertido en oro sabio y veraz. ¡Qué texto tan honesto! ¡Qué regalo de amor! Dijo David Mitchell. Un libro maravilloso, El don de Hashbet, consiste en poder escribir sobre las emociones más desgarradoras con una lucidez, mesura y belleza extraordinarias. El resultado es una obra profundamente conmovedora, cruda por la pérdida y sin embargo luminosa por el amor.
1: Hashbet nos dice, la trilogía que hizo famoso a Paul, no al nivel de Taylor Swift, sino como puede ser un escritor lo suficientemente famoso como para que durante toda su vida le pusieran su nombre a una calle de las afueras de París y a un sándwich de restaurante de Los Ángeles, lo suficientemente famoso como para haberse rodeado de fans devotos, pero aterradoramente insistentes en Buenos Aires y París, los fanáticos, ¿eh?
0: Bueno,
1: aterradoramente.
0: No, es que es exactamente. Mirá, Paul Auster, hablando de trilogía de Nueva York, yo diría que la influencia de su obra, estoy seguro que es Nueva York, París, Buenos Aires.
1: Bien, bien.
0: Estoy seguro. Dale, perdón.
1: Paul tenía 40 años cuando alcanzó la fama. Se alegró de que llegara el reconocimiento, pero siempre se mantuvo alejado de la adulación. Cuando después de un evento en Buenos Aires, sus fans empezaron a gritar y se lanzaron sobre el capó de nuestro coche mientras nos sacaban del estacionamiento, él miró con incredulidad la maraña de brazos y piernas a través del parabrisas. En otra ocasión en que Sophie y yo fuimos empujadas, casi pisoteadas por la muchedumbre de fans en una librería de París tras su presentación, Paul se quedó estupefacto. Nunca se percibió a sí mismo como una persona famosa, ¿no? La relación, ¿no? De lo que, que la gente lo quería, digamos, también.
0: Sí, un tipo querible.
1: Claro, sí.
0: Vos sabés que tenía su estudio, iba de su casa al estudio. De paso, ya que sé que tenemos artistas del otro lado, tantos, es muy importante, Héctor, no trabajar en tu casa, tener el estudio aparte.
1: Ah, bien.
0: Más allá de que hoy es un lujo eso, ¿no?
1: Sí.
0: Pero bueno, uno debe aconsejar... lo ideal, ¿no?
1: Sí, lo ideal.
0: Primero, la caminata de oxigenación como inspiración. O la bicicleta hasta el estudio. La entrada, el trabajo. ¿Y por qué es muy importante? Porque si vos vas al estudio y no haces nada, te sentís un pelotudo.
1: Claro.
0: Entonces, de algún modo vas a producir algo. Algo vas a escribir, algo vas a pintar. Pues vine hasta acá. Y ahora me quedo mirando la hoja en blanco, el lienzo. No puede ser. Y algo haces.
1: Sí, sí.
0: ¿Se entiende,
1: sí,
0: no?
1: Sí.
0: Escúchame, sí. Encontré otros ejemplos.
1: Sí.
0: Virginia Woolf con Leonard.
1: Bien.
0: ¿Te acordás? Octavio Paz. Y Elena Garro. Michael Holroyd. Margaret Drabble. Clary Tomalin y Michael Frind. Todo esto se los digo. Pónganle en los comentarios, tu la que crees que es la peor pareja artística, la más tóxica si querés, y la mejor.
1: Bien.
0: Y todo lo que nos quieras contar de esto, ¿no, Héctor?
1: Así es.
0: ¿Tenés algún fragmento más?
1: Por ejemplo, en las cartas que se mandaban, le escribió: queridísimo Paul, de vuelta en el rancho. Ella se toma un vaso de leche pensando en los disparatados sucesos de la mañana y se ríe. Dos figuras abatidas en la estación de metro, sumidas en la desdicha y el desánimo y los charcos de lágrimas que ella ha dejado por el camino. Las desgracias y las vidas y sus artimañas, pero la historia no ha terminado, la lucha no ha acabado. Me siento renovada para la batalla y revitalizada ante la máquina de escribir donde paso a la acción. Para mí esto es actuar, parece un poco quijotesco, pero no importa. El pobre diablo en la oscuridad, garabateando sin parar, después de regresar del metro.

0: para la batalla y revitalizada ante la máquina de escribir, donde paso a la acción. Para mí esto es actuar, parece un poco quijotesco, pero no importa. El pobre diablo en la oscuridad, garabateando sin parar, después de regresar del metro en Brooklyn, que de pronto se convierte en un lugar siniestro con italianos de aspecto sombrío y esposas que esperan. No iré a recuperar los aros en esa fecha de futura desconocida y te seduciré como nunca. Mi humor está decayendo un poco. En cualquier caso, está en una carta de amor para mí. Lo sensiblero aún está por llegar. Por supuesto que no hay nada más que decir. Son cartas que se escribían entre ellos.
1: Vamos a ir a un separador, Héctor.
0: Dale.
1: Un separador, escuchá.
0: Sí.
1: Con un cover psicodélico.
0: Dale.
1: De Ya te imaginás, ¿se imaginan qué?
0: Bien.
1: ¿Eh? Sí. De nuestra querida Lluvia Púrpura. Donde Héctor nos va a locutar. Qué lindo. Un cover psicodélico.
0: Vamos, todavía, sí.

0: de 20 minutos. No lo aguanto. Héctor, toda la obra del Prince, como la catedral, busca el ascenso a lo divino mediante dos cosas: la música y el amor. Qué hermosura, ¿no?
1: No se podía llegar a escucharlo.
0: La religiosidad. A ver, es lógico que en este mundo, que no nos ha tocado suerte, como siempre digo, haya una apelación, por supuesto, individual y o colectiva, porque lo que tiene la religiosidad es que tiene un costado individual y un costado colectivo. La religiosidad, estoy hablando, no solo la religión. ¿Y cómo llega? Nietzsche decía que con la música las pasiones gozan de sí mismas. ¿Cómo entra la letra con la emoción, con el sentimiento, con el afecto? ¿No? Es único, ¿no, Héctor?
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0: Qué lindo, doctor.
1: Hermoso.
0: Qué hermoso. Qué hermoso, qué hermoso.
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0: La eterna modernidad de lo textual.
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0: ¡Wow! ¡Wow, esto muy bueno! ¡Wow!

0: Bien, bien, bien, bien. Lindo, lindo. Che, me gustó el efectito balcón ahí. Estamos ahí. Bien, bien.
1: Sí, muy bueno.
0: Vamos,
1: Muy
0: vamos,
1: bueno.
0: Martín. Vamos metiendo cosas, ¿eh?
1: Bien, Martín. Sí.
0: Mirá. El amor y el duelo conviven inseparables, Héctor, en cada página. Una lectura imprescindible de una autora sobresaliente, dijo Sarah Collins. Además de relatar su enfermedad, Hashbett crea un retrato palpable de Paul Auster, como amante y esposo, padre y abuelo. ¿Quién mejor para hacerte una biografía, no?
1: Seguro.
0: Su vínculo era físico, emocional e intensamente intelectual. Él le dijo que quería regresar como un fantasma. Ella honra ese deseo en estas memorias íntimas. Kirky Review.
1: Bien.
0: Héctor, tengo
1: Sí.
0: otros ejemplos de parejas.
1: Dale.
0: Antes de que vos cierres con la última lectura, ¿no?
1: Dale,
0: Creo que
1: sí.
0: tenés una última marca.
1: Dale.
0: ¿O me equivoco?
1: Sí, dale, sí.
0: ¿Es cierto? Virginia Woolf con Leonard, te lo dije.
1: Sí.
0: Michael Holroyd. Margaret Drabble. Los no menos astutos Claire Tomalins y Michael Frayn. John Bailey y la novela. El de Iris Murdoch. Mary and Percy Shelley. Robert Lowell. Elizabeth Harkey. Silvia Plath y Ted Hughes. Roberto Calasso y Flaurt Jaeghi. Y dos hondos ensayistas, Cristina Campo y Elemir Solia, y la intempestiva Elsa Morante y el en apariencia manso Alberto Moravia. ¡Oh! ¡Qué equipazo, eh! Bien.
1: Una máquina.
0: Héctor,
1: Sí.
0: vamos a cerrar.
1: Con Siri Hackett.
0: ¿Cómo se llama? ¿Historia del fantasma?
1: Sí.
0: ¿Eh?
1: Bien.
0: Bien, con esta gran autora, con esta gran autora, por Dios.
1: ¿Qué dice? Cada vez que paso por la esquina de la sexta avenida con Walker, recuerdo un bar de Tribeca llamado Magú, donde los artistas podían pagar sus copas con obras de arte y sus fantasmas me hacen temblar. Paul y yo estábamos en Magú cuando le pregunté si estaba casado, en algún sentido de la palabra que no fuera el legal. Le dije claramente que no quería tener nada que ver con alguien que no tuviera disponible emocionalmente. Él me aseguró que su matrimonio estaba muerto. Teníamos una cita, me llamó, no lo llamé yo, a su departamento de Brooklyn para confirmar la hora. Y el restaurante me dijo, no puedo, estoy escribiendo. ¿Va a quedarse en casa escribiendo cuando podría estar conmigo? Yo también escribo, pensé. Me limité a responder ok. Quería protegerme, ocultar mi decepción, pero también me sentía celosa. ¿Se habrá olvidado de llamarme? Paul me invita a una cena en la casa del hermano, de Norman. Veo la invitación con que me quiere llevar un poco más lejos. Aquel año, así fui a la cena. En la primera noche. No recuerdo el trayecto con el coche, pero me quería causar una buena impresión a la madre y al padrastro de Paul. Sé exactamente lo que llevaba puesto, un pullover de cachemir azul marino comprado en Orchard Street, que entonces era una zona de la ciudad donde encontrabas gangas, con unos pantalones beige plisados que habían rebajado cuatro veces. He olvidado los zapatos.
0: Hermoso.
1: Dale.
0: Grande, Héctor.
1: Bravo.
0: Muy bien, muy bien. Bueno, buenísimo, buenísimo. Muy bien, muy bien. Escuchame una cosa, Héctor. Vamos a mostrar otro videíto muy lindo donde vos vas a leer una letra de Prince, ¿cierto?
1: Cierto, sí, hermosa,
0: ¿Eh?
1: hermosa.
0: Sí.
1: Sí.
0: una letra, Héctor, dentro de las letras de la cuantiosa discografía de Prince,
1: sí,
0: que por supuesto recomendamos el disco 1999, por ejemplo, sí, a mí me es mi preferido,
1: bien,
0: sí. Vamos a ver un video muy lindo y Héctor nos va a eligió una letra de Prince, sí, y no nos olvidemos que el letrista es un poeta, es un poeta y miren qué poesía, ¿no?
1: Sí.
0: Espera que lleguemos, que ponga el video Martín, que está listo, creo. Ahí está.
1: De Under Cherry Moons, bajo la luna de Cerezo.

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1: Una hermosura, Héctor. Una hermosura.
0: Sí, un gran poeta. Un gran poeta.
1: ¿No?
0: Sí.
1: ¿Te gustó? Escuchame una cosa. Quiero contarles, algunas anécdotas que lo pintan a Prince, Héctor, que es muy importante, que son muy importantes. Además, a ver, de la lucha contra la Warner Bros. Por los autores independientes, por los artistas independientes, por los músicos independientes. Prince arma su estudio famoso, es una fortaleza de la música, ¿sí? Que tiene un nombre, no sé si vos lo tenés ahí por ahí, fíjate. Pero bueno, quería primero contar esta anécdota. Creo que les va a gustar. Lo invitan al homenaje de George Harrison. Lo invitan ahí, ¿viste? Ahí a un costado, ahí está Prince, muy humilde. Es el Salón de la Fama del Rock. Había dicho como que él no era un gran guitarrista, o que no era un gran músico, o no lo había puesto todavía ahí. Era un hombre, y estaban los amigos de George Harrison,
0: sí,
1: haciendo un famoso tema de los Beatles de George Harrison.
0: Bien.
1: Y se para Prince a la izquierda y está ahí haciendo una guitarra rítmica. Y habían quedado, bueno, vos haces el segundo solo.
0: Sí.
1: Y Héctor peló,
0: quedó solo, claro.
1: Peló,
0: claro, sí.
1: Peló.
0: Sí.
1: Prince está entre los mejores guitarristas de la historia, entre los 20 mejores guitarristas del rock, y es el mejor guitarrista del pop. ¿Está claro ahora?
0: Está claro, sí.
1: Bueno, entonces se mandó un solo. Incluso había quedado con un custodia de él, el que le prepara los instrumentos, que se tira hacia la gente, lo ataja, lo vuelve a subir. Se manda un solo, pero de la puta madre. Estaba el, le dijo, pibe, aflojate que vas a gozar hoy. Estaba el hijo de George Harrison y se reía cómplice. Y los otros, perdón, Héctor, son famosos rockeros, pero eran esos mascarones de proa, ¿viste? Esos carcamales, sí, ¿viste? Y ya, Prince, sí, la rompió, y encima cuando se va, tira la guitarra para arriba y no vuelve la guitarra.
0: Ajá.
1: Tenía arreglado también que quedara, y se va sin saludar, del templo del rock, viejo.
0: Sí. Bien, sí.
1: Esa es una de las grandes anécdotas. La otra es la conferencia de prensa, cuando dice, vuelvo a ser Prince, recupero mi identidad.
0: Bien.
1: ¿Eh? Y la otra gran anécdota es que Eric Clapton lo invita,
0: sí,
1: al Madison Square Garden en un recital a beneficio, y van todos los popes. Y están ahí en el lobby y cuentan, está Steve Bay, Jeff Beck,
0: sí,
1: todos, Héctor, James Brown, lo que quieras,
0: sí,
1: los más grandes guitarristas,
0: y Frank Zappa,
1: no, ya no estaba, no. Pero ese sí es otro grande,
0: sí.
1: Y creo que le pregunta Por eso les recomiendo las versiones de Purple Rain, de no solo de Bruce Springsteen, sino también la de, te dije, ¿cómo era este guitarrista que nombré? Eric Clapton. Eric Clapton le pregunta, escúchame, Prince, ¿trajiste tu guitarra? No. Vos pensás que él venía de abajo, ¿no? ¿Cómo no? No te hagas problema, toco con cualquiera, o sea, no es... sí. Como decía McEnroe, yo juego con cualquier raqueta. No, y se reían porque todos con guitarras de 50, 100 mil dólares, totalmente estudiadas, hechas sí. A medida. Y hay unas guitarras de segunda que tienen los plomos,
0: sí.
1: Que se usan para una emergencia, que por ahí es... no es Fender, sino Squire, es una segunda línea.
0: Sí.
1: Bueno. Decían, ¿no va a salir con eso? No, no puede ser.
0: Sí.
1: Bueno. También, porque habían dicho, lo atacaban mucho, habían dicho que era un chico del pop que usaba sintetizadores. Uy, ¿para qué? Lo provocaron. Y con esa guitarra de mierda, Héctor.
0: Sí.
1: De casa de empeño.
0: Sí.
1: Esa empezó a hacerla sonar con una nota.
0: Bien.
1: Y dejó la nota sostenida.
0: Sí.
1: De una manera que Clapton se dio cuenta que casi imposible hacerlo.
0: Bien.
1: Y tocó, y la rompió, y emocionó, y la puta que lo parió. ¿Estamos bien? Y después Prince le contó a Clapton. Dice, las grandes guitarras tocan, se expresan, gritan si querés. Estas guitarras viejas, de segundo, olvidadas, hablan. Y lo que yo siempre trato es de encontrar el modo de hablar de esa guitarra y expresarla.
0: Bien.
1: No sé si me explico, doctor.
0: Sí. Encontraba el estilo de hablar a cada guitarra.
1: De esa guitarra en particular.
0: Sí.
1: Dice, y esa nota que dejé sonando, de joven, de chico, la practiqué horas. Horas, porque quería sorprender a una chica con una canción especial. Horas trabajando en esa nota y en sostener. No podemos creer lo que hiciste con esta guitarra de segunda. ¿Sí?
0: Sí.
1: Estaban todos como muy muy sorprendidos, sí. Y muy en fin. Bueno, finalmente
0: el tiempo es tirano.
1: Sí, una última chiquita.
0: Dale. Sí.
1: Vos viste que para el americano es muy importante el Orange Bowl, Héctor.
0: Sí.
1: El último tema que toca Prince antes de morir es Purple Rain, en el último. Y nosotros vamos a escuchar un fragmento de cuando él toca Purple Rain en el Orange Bowl, que escuchá, estadio lleno, y se larga la lluvia con todo. Qué conexión con la divinidad, ¿no?
0: Sí, sí.
1: Con lo divino.
0: Sí.
1: Y él se podría haber electrocutado. Lo querían cortar. Claro. Y siguió tocando. Siguió tocando bajo la lluvia, Héctor.
0: Sí, sí. Sí.
1: ¿Me
0: seguís? Muy emocionante, sí.
1: Bueno.
0: Debíamos
1: el homenaje... No sé si tenés algo más de Prince que quieras decir, Héctor.
0: No.
1: Bueno.
0: Creo que es hora de que algo verdaderamente nuevo aparezca.
1: Sí, sí, sí. Y es un tipo que... A ver, yo quiero decir una cosa que creo que te va a gustar mucho, Héctor.
0: Sí.
1: Vertebró desde el gospel, el soul, el funk, el rock y el pop... hasta los últimos años que abandonó la banda y tocaba con un piano y se había vuelto cada vez más religioso, cada vez más místico, cada vez trabajando más sobre su interior, su mundo interno. Perdón, pese a estar totalmente comprometido con causas humanitarias a través de lo religioso, con causas sociales, con esta cuestión de los músicos y los derechos de los músicos y la búsqueda de una alternativa, en fin, Héctor,
0: vamos.
1: Sí, ¿cómo estamos de tiempo? Estamos ahí. Quería agradecerte
0: igualmente
1: este homenaje que hemos hecho, grandioso, ¿no?
0: Sí, un grande. Sí.
1: ¿Sí? Dejamos mucha literatura para la próxima, ¿no?
0: Para la próxima.
1: ¿Sí?
0: Sí, sí, sí, sí.
1: Contá que ibas a leer de Diaconú.
0: De el nuevo libro de Alina Diaconú, Luciérnagas Curiosas, de aforismos que llegan al carozo de la vida. Son aforismos.
1: Eliana Diaconú es la rumana que escribió sobre Cioran, sí, que lo vimos la vez pasada, sí, y es,
0: sí,
1: rumana,
0: sí. Sí, es
1: y
0: rumana.
1: Nos quedó. Que salió el libro, ¿no?
0: Así es.
1: Héctor, por lo menos queríamos...
0: Luciérnagas Curiosas.
1: Luciérnagas Curiosas. Qué lindo, ¿eh? ¿No?
0: Sí, sí, es precioso.
1: Bueno, no hay nada más lindo que Purple Rain en vivo, versión extendida. Es la versión de 20 minutos. Quiero decirte, Martín, que yo crecí en mi adolescencia bailando Purple Rain en el final de fiesta como lento de final de fiesta.
0: Ah, mira qué lindo.
1: Entonces, hay algo, hay un mundo que está cambiando, hay un mundo que está terminando, hay un fin del mundo y hay algo nuevo que tiene que comenzar, hay algo que va a comenzar. Estamos en un final de fiesta,
0: sí,
1: y creo que hay que tomarlo por el lado más positivo. Hoy estamos haciendo como algo totalmente apuesto a lo de Cioran. Estamos tratando de poner alguna esperanza en algún lado, en la música, en el amor, en tipos como estos, y la verdad que eso me pone muy bien. Final de fiesta, pista vacía, imagínate ella y vos, Héctor. ¿Te acordás cuando uno trataba de bajar la manito?
0: Sí.
1: Se entiende, ¿no? Hoy te matan.
0: Todo oscurito, sí.
1: Vamos entrando, ¿puedo escuchar la música? A ver cómo empieza a sonar. Ahí viene, entonces. A ver, vamos. Gracias, Martín San Martino, gracias, Radio Güemes, gracias, Héctor Laporta.
0: Gracias, profesor.
1: Hasta el martes que viene. Gracias, maestro, gracias, Prince. The Revolution. And the New Power Revolution. Ahí está, nos vamos como los Muppets, los dos viejos del balcón, ¿viste? ¿Se acuerda de bajar la manito? No, te decían. ¿Eh? En los asaltos. Ellas los cañoncitos, nosotros la bebida. ¿Eh? ¿Cierto? La contendula, virula, comuna. Gracias. Gracias, Prince. Pedro Bueno. ¿Cómo se va apagando, no? Nos vamos yendo.
0: Hasta la próxima.
1: Hasta la próxima. No se olviden dar like,
0: sí,
1: comentar esto
0: en YouTube,
1: suscribirse,
0: arroba Ernesto
2: Marcos. 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It's been the happiest Easter of my life. I have to go now. I don't know when I'll return, but I want you to know that I love you and God loves us all. Good night.
1: Que por de alguien que murió, ¿no? No sé cuándo voy a poder volver, dice algo así. Fuerte. No, todo es difícil.

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2: Y acá está claro, ¿no? Héctor, el deber de lo bello.
1: Así es. Vaso, beso y abrazo.
0: Exacto.

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Hola, hola, ¿cómo va? Soy Santiago Altieri y comenzamos juntos este martes 29 de septiembre en Ranking Latino. Hoy tenemos importantes cambios, se despide Ricky Martin junto a Cani García, pero Ricky vuelve a la lista junto a Luan Santana con el éxito Extraño. Y atención, porque después de varias semanas en la cima, Luis Fonsi pierde el liderazgo, sí, pero no te cuento más. Vamos a recorrer las 20 posiciones.

0: De vuelta en la lista, Luan Santana y Ricky Martin reingresan en el puesto 20.
1: Este es el puesto número 19.
0: Es Aitana quien llega al puesto 19, superestrella.

0: Quintana se gana un lugar y llega al puesto 19, rankinglatino.com, donde votas esta canción para que no se vaya.
1: Número 18.
0: Ser y Demix avanzan al puesto 18, llega Sola.

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1: 2005, Fonseca presentaba Corazón y nos regalaba Cómo me mira, una canción que encuentra todo en una sola mirada.

0: Fonseca y Cómo Me Mira.
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0: Joaquín Levington se sumó el fin de semana y no para de subir. Hoy en el

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1: 1996, Diego Torres presentaba Luna Nueva. Y entre aquellas canciones aparecía No lo soñé.

0: Ya estamos en la recta final. Top 5 en juego es lo que se viene. Y vos podés votar a la canción que querés que entre en esta zona más competitiva. 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
0: Eden Muñoz entra al top 5 con Yo era poesía, una canción regional sobre un amor que no fue valorado.
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0: Eden Muñoz avanza al puesto 5 y está entre los principales éxitos.
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0: Y ahora, una de las grandes sorpresas de este martes, Luis Fonsi cae al puesto 4 con Me Despido y deja la cima después de varias semanas.

0: Luis Fonsi, el artista estrella que no quería dejar la cima, hoy pierde 3 lugares y se queda en el puesto 4.
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0: Martes, con varias sorpresas, tenemos nuevo ingreso al podio. Ángela Leiva y los Caligaris suben al puesto 3. Y yo que valgo tanto.

0: Precioso, sí, Ángela.
1: Ángela Leyva y los Caligaris llegan al puesto 3 y se meten en el podio.
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1: Luciano Pereyra y Karina avanzan al puesto 2 con Enséñame a vivir sin ti.

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0: Estamos bien. ¿Qué te iba a decir? Muchísimas gracias a todos. Muchos que preguntan cuando nos escuchan por la radio, me dicen, ¿dónde puedo mandar WhatsApp? Bueno, ahora en un ratito, acá primero la vamos a presentar a ella, que es la que nos va a estar dando hoy una mano ahí, con los números de teléfono, los sponsors, toda la marca en coche. Bienvenida a Cultura de, que dice que cuenta, ¿cómo anda? ¿Cómo le va? Su nombre, primero que nada.
1: Bueno, mi nombre es María Azul.
0: Ahí va.
1: Soy de la zona, así que estaba bastante cerca, me tomé... Mi moto viene volando y me estoy viendo acá.
0: Que me hables bien al micrófono, dice el operador técnico.
1: Y me estoy viendo acá y veo que hacemos un buen conjunto, porque es la primera vez que nos conocemos.
0: La primera vez que nos vemos fue 30, 10 segundos.
1: Exacto.
0: Llegamos corriendo todos. Yo igual llegué 10 minutos antes.
1: Pero estamos acá, que es lo importante.
0: Exactamente. Acá firme al pie para todos ustedes, para que tengan un programa impresionante. ¿Qué repercusiones que se están armando con el asunto del festival que vamos a hacer ahora el 8 de octubre, el Teatro
1: Astro? Se viene con todo. Yo voy a también voy a estar presente. Muchos artistas muy conocidos.
0: Ahí va.
1: Un evento cultural re importante.
0: Súper, súper zarpado. ¿Cómo te venís preparando? ¿Cómo te ves ahí con Chapacé, con Owi, con Unix, con...
1: todo.
0: Con Santino Mayada. Yo no lo tenía, Santino Mayada. Y...
1: yo tampoco. Me tengo que poner a investigar un poquito.
0: Claro, sé que es influencer, pero yo no lo tenía mucho. Ni bien pusimos el flyer, explotaron los mensajes. Tiene muchas seguidoras, muchas fanáticas. Ahí, muy pegadito el pibe.
1: No,
0: la verdad que está bien, yo estoy en un target de edad que estoy como más del lado del Chapacé.
1: A mí me encanta el Chapacé igual.
0: Ahí va, a vivirlo a pleno entonces.
1: Exacto.
0: Se vienen grandes cosas, el lunes vamos a estar haciendo algunas movidas de prensa, así que estén atentos, no solo a Cultura D, sino a todas las pantallas, porque vamos a estar empezando a salir por todos lados. Hablando de salir por todos lados, ¿quién auspicia este programa? ¿Tenés por ahí algo?
1: Claramente.
0: ¿Quién auspicia este hermoso programa de Cultura D?
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0: ¡Esa!
1: Más completo.
0: Ahí va. Me encanta porque es una agencia de modelo, cuando lo cierra así tenemos mucho más para mostrar. Mi mente ya va ahí a...
1: Sí, no todo solo es una cara bonita, también hay que tener el porte.
0: Claro, no, por supuesto, olvídate.
1: Hay que tener el carisma.
0: Ahí va, me gusta. Escuchame, para la gente que entonces ya nos está escuchando por ahí, muchos acá ya... mirá, está estallando el chat ya, empezando ahí a pleno. ¿Dónde nos puede mandar WhatsApp la gente? Ahí lo tenemos ahí, acá, cerquita.
1: Pueden mandar mensajes al 11-59-43-68-04.
0: Ahí va. Si sos de la vieja escuela y querés llamar por teléfono de línea, ¿dónde?
1: Al 75-23-49-56.
0: Ahí va. Vos sabés que yo no sé si en los teléfonos de línea se sigue usando el 11. No lo sé. Prueben, de última. Prueben con 11 y si no les da, sin el 11.
1: Lo que
0: pasa es que ya el teléfono de línea, viste, que quedó medio en desuso.
1: Sí, quedó medio en el pasado. Mira, igual yo tengo muchos recuerdos de toda mi infancia, adolescencia, de que me lleguen, estar en la casa de mis abuelos y que me usar el teléfono de línea. El timbre o el teléfono de línea. Y ahora cuando me llega una llamada por WhatsApp, no sé si te pasa lo mismo, vos seguramente te llegan muchas llamadas, me llama un amigo y digo,
0: a pleno.
1: La gente más habla más por WhatsApp.
0: Sí.
1: O avisa. Tipo, te puedo llamar.
0: Claro.
1: Es más como un poco más. No tan explícito, más implícito.
0: Claro. Sí, yo recuerdo, me van a acompañar los de mi generación, el WhatsApp fue el que mató a los mensajes de texto.
1: Sí,
0: cuando
1: obvio.
0: Veníamos con el problema de que era caro llamar al celular, lo primero que arrancó fue los SMS. Y había toda una...
1: El ping.
0: Claro.
1: No llegué yo igual, pero algo escuchado.
0: Había toda una tecnología de escribir abreviado para que te entrara en un solo mensaje de texto, porque si entraba en dos, ya te cobraban dos mensajes.
1: Toda una poesía.
0: Claro. De ahí a mí me quedó, por ejemplo, la mala costumbre de todas las palabras que son con Q de queso, las escribo con la K de kilo. Para abreviar, en vez de tres letras, una sola letra. Muchos hemos quedado mal, brutos a escribir por culpa de esa época. Hasta que salió WhatsApp.
1: Que te acomoda además el teclado después, por ahí te sigue otra palabra que no querés inventa y dices no, y por ahí la otra persona te hace un chiste, no.
0: Sí. Recién puse ahí en el chat los nombres de los que iban a estar hoy acá, y cuando quería poner Lauti, el corrector me ponía Laura.
1: Total.
0: No, Lauti.
1: Transicionó.
0: Claro. Bueno, escuchá, vamos a ir arrancando con todos. Las redes sociales, ¿a dónde nos ubica la gente?
1: Nos ubica en Facebook, tenemos la Radio General, Güemes, SAM, 1050. Y después tenemos nuestro Instagram, Güemes al 1050.
0: Ahí va. También. Para toda la gente que nos está escuchando también por Radio AM 1050, tienen también la página web.
1: www.wemesam.com.ar.
0: Ahí va. Pues es que ahí me pasa lo mismo con cuando decís los números de teléfono de distintas maneras. ¿Es Güemesam o es Güemes AM? Porque la radio es AM.
1: Güemes AM.
0: Bueno, pero no está mal, porque si es Güemes Sam, es como, viste, cuando vos lees el número de teléfono, decís 5943, viene el otro, te dice 5943, vos decís, ¿qué?
1: Sí, no.
0: No me lo leas distinto porque me
1: entiendes. FM no, eso no la conocemos todavía.
0: Ahí va.
1: Güemes AM.
0: Ahí va. Bueno, muchísimas gracias a toda la gente que se estaba ya prendida del otro lado del teléfono. Hablando de lo del show del Teatro Astros, vamos a arrancar, por ahí tenemos el videito de lo que fue los 25 años de Bandana. Yo miro, tiro el chivo para que el operador este ya empiece ahí a hacer su magia. Impresionante lo que fue la fiesta en el Gran Rex con Bandana. ¿La tenés? ¿Has visto un poquito lo que fue la vida por 25 años de Bandana?
1: Podemos hacer una recapitalización, porque yo lo tengo de nombre. Yo soy 2003, tengo 23 años. Pero,
0: o sea, vos nacías cuando ellas nacían, más o menos.
1: Sí, me parece que sí, años, pero más, años, han sido un granito.
0: ¿Eh?
1: Han sido un granito, y lo siguen siendo, supongo.
0: Olvídate.
1: En el recuerdo están. ¿Cuántos años tienen más o menos ahora?
0: Cumplen 25 años, lo festejaron en el Teatro Gran Rex con un rejunte de historia terrible. Para el que por ahí es más de una generación más chica, en fines de los 90, comienzos de los 2000, había un programa que se llamaba Popstar. Y en la, como siempre, la primera es la que vale. Todas después empiezan a desvariar cuando en versión 2, versión 3, versión 4 deliran. En la primera versión eligieron a gente realmente del público, y ahí fueron elegidas estas, que en su momento eran 5 chicas. Ahora hay 4, porque hay una que está de solista con la Delio Valdés, que es la chica que canta la voz de Delio Valdés. Entonces quedaron 4 que siguieron la carrera durante todos estos años cantando las distintas canciones de Bandana. Han estado con Disney, han hecho temas con Wisin, han hecho un montón de éxitos. Y bueno, y estuvieron en el Teatro Gran Rex repletísimo de público.
1: Repletísimo, se explota.
0: ¿Lo vemos?
1: Esos eventos, por favor.
0: Tenemos ahí el videito, entonces, a disfrutarlo, y ya hacemos pasar al primer invitado de la tarde.

0: Volvemos, acá estamos, impresionante, ahí están explotando la Matrix, muchísimas gracias a toda la gente que se está comunicando con nosotros, ya lo vamos a estar presentando al primer invitado de la noche, pero mucha gente entre los mensajes que nos mandan, sobre todo la gente que nos está escuchando por la radio, nos preguntan dónde más nos pueden ver, a ver, ¿cómo hace la gente para vernos?
1: ¿Dónde nos pueden escuchar también?
0: Exactamente.
1: Por celular, descargando la aplicación Urbana TV en tu Play Store, tanto como iOS como Android.
0: Ahí va.
1: Después tenemos por radio, Radio Güemes, AM, 1050, y en televisión por Urbana TV, canal 32.2 de TDA, canal 14 del operador del cable Copamuco. Por web tenemos www.urbantv.com.ar y por streaming en iBlue Plus. 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
0: Ahí va, ahí tienen todos los lados donde nos pueden ver, YouTube, streaming, radio, me encanta mucho la de la aplicación del celular, porque es como que voy en el colectivo y si quiero puedo estar mirando en ese momento la tele.
1: Y exacto, estamos espectacular.
0: Estamos en la Matrix, Después lo de la tele es muy bueno, el que nos puedan ver por TDA, porque no necesitas el cable, no necesitas internet, no necesitas nada. Pones una antenita, sincronizás antena y nos buscás en el canal 32.2, ahí nos vas a estar viendo en Urbana TV, que estaba acompañándonos ya hace 10 años. Estamos cumpliendo 10 años.
1: Y qué orgullo estar ya acá por primera vez. Conozco el espacio.
0: Esa, ahí
1: con
0: está.
1: Buena compañía y buenos artistas también.
0: Buenos artistas. Hablando de buenos artistas, ¿quién auspicia la primera entrevista de hoy?
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1: Para la próxima.
0: 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Bienvenido, ya mismo lo presentamos. Llega a Cultura de Brian. ¿Qué dice? Cuenta, comanda, ¿cómo le va?
2: Buenas tardes, ¿cómo estamos?
0: Genio. Hola. Absoluto, bienvenido a Cultura D. Muchas gracias por estar acá. Tenemos un montón de mensajes, ahora vamos a empezar a ir leyendo algunos mensajitos. ¿Cómo venís esta onda así de estar en la tele? ¿Ya has pasado por otros streaming? ¿Cómo lo venís viviendo?
2: Bueno, antes que nada, un saludo para toda la gente que está ahí. Y no, la verdad que es la primera vez que estoy en un programa de invitado y
0: nervioso.
2: Serían las primeras personas, digamos, que me están entrevistando.
0: Ah, mira.
2: Así que sí, la primera vez que estoy acá y no, experiencia.
0: Pero yo sí, porque yo te he visto cantar
2: a partir de ahora arrancando en eso.
0: Ahí va, por ahí es la primera vez en televisión, pero sí en show ya has dado, porque yo te he visto en vivo.
2: No, sí, yo sí.
0: Ahí va.
2: Sí, me presenté en un par de lugares en el barrio, también por fuera del barrio. Eso sí, pude tener la suerte de estar en vivo y también poder ganar experiencia sobre el escenario, digamos.
0: Bien ahí.
2: Sí, sí.
0: Como siempre digo, la tele nos lleva a todos lados porque Urbana TV sale por TDA para todo Capital y Gran Buenos Aires.
2: Claro.
0: Así que en este momento te puede estar viendo Doña Tota desde el medio del conurbano.
1: Ya me lo estás presionando el muchacho.
0: Claro.
2: Olvídate.
1: Pero bueno, ya tenés un montón de experiencia ya cantando en público, así que ya sos una estrella.
2: No, estrella es una banda para decirlo, pero sí, ya me pude presentar en vivo lo que es en el barrio y por fuera. Por suerte ya tengo un poco de experiencia en lo que sería presentarme ante la gente. Y es la primera vez que estoy acá, hablando, digamos, a una cámara y sin saber quién está mirando desde allá.
0: Bueno, pará, te iba a decir eso. Doña Tota, que no sabe nada de música, contémosle de qué se trata tu música.
2: No, y mi música viene a ser del género de rap, el hip hop. Yo vengo hablando de la vivencia de lo que es el barrio, el underground, el bajo mundo, digamos. Mis letras tratan más de lo que sería un género más oscuro, más arraigado a lo que las vivencias de lo que uno está viviendo ahí, claro, en el barrio, en lo que no se muestra en la tele, tratamos de hablarlo, de dejarlo ahí en la letra de lo que uno va, de lo que uno va viviendo, va pasando. Uno siempre quiere encontrar una manera de contar lo que pasa.
0: Claro.
2: Sí.
0: ¿Cómo te llevas con los otros artistas? Porque en el barrio, vos venís de Retiro, ¿no es cierto?
2: Sí, sí.
0: Nosotros han pasado por acá un montón de artistas. De hecho, ya hay varios que ya están pegados, conocidos, MH31, LB31. ¿Cómo te llevas con eso, del distinto mundo de artistas que salen todos del mismo barrio?
2: No, y con MH, por ejemplo, un re respeto, una admiración por el pibe. Yo escucho su música, consumo su música. Con otros artistas hay algunos con los que capaz que no tengo mucha conexión, en el sentido de no nos hablamos mucho, pero en la que nos vemos, nos saludamos, nos hablamos, capaz que escuchamos un tema y bueno, le demostramos el respeto, y a mí, tanto a mí también me demuestran, claro, el respeto. Y en ese sentido nunca tuve un roce con ningún artista del barrio, por suerte también, y espero que no tampoco, porque en ese sentido todos estamos en el mismo
0: musical país. Allá en Retiro, eso es lo que veo.
2: Hay muchísimos. Sí.
1: Quería preguntarte, ¿qué barrio de Retiro? ¿Cuál es?
2: Yo me crié en el barrio Ferroviario y hace 2 años que estoy viviendo en lo que sería Cristo Obrero, en el fondo del barrio, casi Saldías.
0: Para el que no sabe, por ahí que nos está escuchando desde otros lugares, en Retiro está detrás de la terminal de ómnibus, está lo que antiguamente era la Villa 31.
2: Sí,
1: que, exactamente. Barrio Mujica.
0: Claro, que ahora es Barrio Mujica, algunos le dicen Barrio 31. Uh-huh. Bueno, todo ese sector llega hasta lo que sería Paseo del Corta, más o menos,
2: sí,
0: que termina con Saldías al fondo.
2: Con Saldías, sí.
0: Y todo adentro tiene como distintos subbarrios, distintos
2: exactamente,
0: sectores.
2: Exactamente.
0: Que a nosotros siempre nos manda mensajitos la gente de Barrio Chino, le mandamos un saludo grande a todos los pibes ahí de la canchita de los tucumanos.
2: Un saludo para los pibes.
0: Exactamente. Pero bueno, está todo eso, ¿no? Está Güemes, está Ferroviario, San Martín, hay muchos lugares y conviven, ¿no? Entre ustedes.
2: Exactamente, sí, exactamente. Eso sí, hay muchos subbarrios. Por suerte yo tengo la suerte de llevarme bien con todos en el barrio, puedo caminar por todo el barrio sin tener ningún inconveniente con ninguno, y donde voy siempre tengo algún conocido con el que me quedo, nos saludamos, nos quedamos a pasar el rato un toque.
0: Espectacular. También se cruzan con tipo de evento, Día del Niño, Día de la Madre, se arma mucho en distintos sectores y como que se comparten artistas.
2: Sí. Sí, sí, eso estuvo pasando más en este Día del Niño, más en este año estuve como más movido en ese sentido, que ya la gente me empezó a conocer, ya me empezó a invitar a los eventos y ya pude estar mucho, tuve la suerte de tener mucha experiencia en vivo, y en este Día del Niño, hace un par de fechas que estuve también presentándome en el barrio, en diferentes sectores del barrio.
0: Claro.
2: Sí, sí.
0: Viene ahí. ¿Preguntitas por acá tenés?
1: Sí, tengo varias. Me interesa mucho. Bueno, quería saber, ¿tenés alguna próxima fecha? ¿Algo ya pendiente o que quieras hacer? ¿O próxima?
2: Ahora tengo una fecha...
1: Para que te puedan ver.
2: Ahora no tengo una fecha acordada para lo que sería un lanzamiento del próximo tema que tengo grabado. Tengo un tema grabado que lo tengo que trabajar un poco el tema del video y ya lo antes posible lo vamos lanzando. Pero antes de este fin de año, la idea sería sacar 1 o 2 temas más.
1: Un montón, bien. Sí. ¿Y se puede saber un poco de ese proceso creativo o de inspiración que tuviste para ese tema? ¿O es todo después sorpresa de este próximo tema que vas a largar?
2: Y yo, para ser sincero, en estos 2, 3 últimos temas que tuve, como que lo venía trabajando mucho tiempo, lo venía trabajando con un tipo de instrumental, una pista, que hasta lo último lo practico porque tengo siempre se agenda por turno con el tema de un productor.
0: Ah,
2: y lo venía trabajando hasta último momento, pero luego como que no le encuentro un sentido del todo o un gusto del todo al tema y lo termino trabajando y cambiando a última hora. Eso me pasó mucho con 2, 3 temas de los últimos que saqué.
0: Como que lo vas modificando.
2: Lo modifiqué hasta última hora, sí. Y el tema este, el último que lo grabé, que tengo que trabajar el del video, no tengo un concepto del video todavía porque el tema lo terminé literal ahí a último momento. Claro. Estábamos grabando, le digo al productor, mira, dame un minuto que lo termino. Lo terminé y ya ahí el tema, ahora tengo que tratar de encontrarle un concepto del video. Claro, pero bien. Siempre, obviamente, es mucho mejor tener algo trabajado, tener...
0: Bien armadito.
2: Un
0: bien
2: proyecto armado de punta a punta.
0: Claro.
1: Y en base a lo que vos mismo escribiste y todo ese proceso creativo de inspiración, que seguramente tenés más de un concepto, depende de qué diga la canción, claro, eso te va a inspirar a hacer el videoclip. Es como un pasito tras pasito.
2: Sí, sí, claro.
1: Te vas imaginando ya imágenes en tu cabeza, ya las palabras que vos escribiste ya te van diciendo.
2: Sí, sí,
1: y eso lo traducís a una producción audiovisual, que en este caso es un videoclip.
2: Exactamente, sí.
0: ¿Sos de llevar estas canciones así medio inéditas a tus shows? Pero yo te vi cantando en vivo en La Boca, por ejemplo, en el Casa San, y también tenés eso como de cantar tus canciones, por ahí algún cover. ¿Cómo llevas el armado de cada show?
2: Bueno, y eso depende también del público, en cómo va reaccionando a la hora de cómo uno se va presentando. Si el público obviamente demuestra un cierto interés, un gusto de más hacia el artista, uno trata de mostrarle también un agradecimiento y le va mostrando un proyecto que todavía otras personas no pueden escucharlo. Entonces está bueno también uno poder darle eso al público cuando te están dando como un cierto... como un interés a lo que vos estás
1: presentando. También una expectativa, estás haciendo ahí una especie de publicidad, está bueno. Y además tus seguidores, si te siguen y claramente les gusta lo que haces, más que agradecido. Sí, y es una forma también vos de agradecer al otro.
2: Sí, exactamente.
0: Escuchame, muchos mensajitos, pero acá pidiendo que te quieren escuchar cantar. ¿Tenemos pista para que cante el muchacho? Nos preparamos entonces, ¿cómo te ves cantando? ¿Ya estás así como...?
2: Ya estamos más flojos.
1: Muy bien, estamos más relajaditos,
0: estamos para arrancarlo. Sí. Subimos el volumen entonces en tu casa, corre los muebles, acomoda los parlantes, a disfrutar en vivo acá el show en Cultura de Brian Bernal.
2: ¿Cómo se escucha? ¿Se escucha?
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0: Impresionante, muy bueno. O sea, es que te escuchaba y mi mente iba a las batallas de freestyle, que hay mucho allá en el barrio.
1: Sí, sí, hay un montón de artistas que se dedican a eso, a las batallas de freestyle. Tengo un par de amigos.
0: ¿Has hecho vos batallas de freestyle?
1: No, no, la verdad que yo no...
0: No improvisaste, escribís.
1: No improviso, me gusta más el tema de la composición.
0: Ahí va.
1: Una admiración, sí, por los pibes que hacen eso, pero yo nunca lo puse como en práctica y dedicación a eso, porque no...
0: No, porque me gustaba a la hora que lo ibas cantando, viste, que llevabas el tempo como con las batallas de freestyle, ahí bien al ritmo, bien pegado. Me gustó, muy bueno. Es más, me llamó mucho la atención esa mezclita ahí con el guaraní.
2: Me gustó mucho, iba a hacer hincapié a eso. Quería saber qué te inspiró, cuál es la raíz. También mencionaste a Madrid, ¿hay algún sueño por ahí de conocer a esa ciudad?

0: o por qué lo mencionaste.
1: Sí, ojalá el hecho de ya estar representando a un país de donde uno está viniendo, eso ya es un montón. Y obviamente uno quiere salir del barrio, ir a conocer lugares, y qué mejor que hacerlo con lo que uno sueña de poder vivir de eso.
2: Ni hablar, bien ahí. Sí, sí. ¿Y cómo fue que se te ocurrió mezclar ahí un par de idiomas en la canción?
1: Y eso,
2: o sea, vos hablas guaraní también.
1: Sí.
2: Ahí va.
1: Sí, sí. Y pasa que como yo vivo hace 11 años más o menos acá en Argentina, y como siempre estoy recontra ahí paraguayo con todo el mundo, también obviamente yo no tengo por qué estar ocultando en mis letras,
2: no,
1: en cualquier
2: obvio.
1: Otra cosa. Entonces también a la gente de mi país, a mi familia, a cualquier gente, a persona que me esté escuchando, también le tengo que demostrar ese sentido de pertenencia de
2: claro.
1: Un lugar de donde uno viene también.
2: Bien ahí, sí, bien sí. Ahí, buenísimo. ¿No te pasa, porque yo por ahí hablo con gente allá del barrio, y no te pasa esto de que el portuñol nuestro se te mete y te mezcla un poco la manera de hablar de ustedes?
1: Sí, obviamente. Yo, por ejemplo, a donde me presente, con quien hable, ya me dicen, vos sos paraguayo, sos de Corrientes, me dicen, sí. Y nunca tuve esa...
2: No, porque, a ver, la tonada original de cada uno no te la saca nadie.
1: No, eso.
2: Pero
1: no.
2: Viste que acá en Buenos Aires nosotros, sobre todo en los barrios, tenemos mucho eso del léxico muy de acá.
1: Claro, sí.
2: Y se va mezclando, es muy pegadizo.
1: Es muy pegadizo.
2: Vos estás un rato ahí en el barrio, empezás a hablar con uno con otro y ya salís hablando con algunas palabras del barrio.
1: Claro. Sí.
0: Le vas copiando la mímica también.
2: Claro.
1: No, y se te pega, obviamente, se te pega, sí. Porque yo voy a Paraguay y me dicen, viste, no, hablas como un argentino. Me dicen, sí.
0: Con un tono ahí un poquito medio picante, un comentario ahí.
1: Sí. No,
0: para picarle un poquito.
1: No, te tiran esa, obviamente, te tiran esa. En cualquier lado también te dicen como que no, te estás olvidando de dónde venís. Y no es así,
0: no.
1: En realidad se te pega por
2: claro,
1: la gente con la que vos estás ahí.
2: Claro.
0: Y además, como vos mencionabas, gran inspiración también tuya debe ser, como vos habías reflejado en tus letras, el guaraní, de dónde venís también. Ahora, por ejemplo, estás en Buenos Aires y Buenos Aires te debe dar algo y también puede ser una influencia para vos. Nunca vas a olvidar, obviamente, uno de dónde viene, ¿no? Pero uno va haciendo un recorrido en la
2: vida.
0: Claro,
2: como que te va gustando.
0: Sin las partes.
1: No, y obviamente, el Paraguay y Argentina para mí son...
0: ¿Parte de tu identidad?
1: Claro, exactamente, porque yo, por ejemplo, voy a Paraguay y no, fuera de mi familia yo no tengo ningún otro círculo, ninguna amistad. Yo tengo todo acá, y del tema de dónde moverme, por dónde moverme, yo también todo acá.
2: Claro.
1: Pero obviamente uno tampoco va a olvidar de dónde viene,
2: obvio.
1: Y siempre va a estar el amor a eso. Y en el tema de la influencia, yo el tema de los raperos, a los que escucho, los que consumo, la mayoría son de acá.
0: Ah, mira, por
1: sí,
0: ejemplo.
1: Sí. No, y mi ídolo, digamos así, están entre TIK, Rompe 99, que los escucho mucho, los consumo, sí, que están en el boom bap, en el
2: bien
1: rap.
2: Bien ahí. Bueno, pará, porque siguen acá, te están felicitando por tu música.
1: Muchas
2: y te
1: gracias,
2: quieren seguir escuchando. ¿Tenemos otra pista? No tenemos otra pista, tenemos una sola.
1: Podemos compartir, si quieren.
2: No, pará, ¿tenés algo así como para cantar a capelita? ¿Algo nuevo? ¿Algo de lo último que estás haciendo?
1: ¿Les puedo mandar una...?
2: No, una capela, para no volverlo loco, porque si no, nuestro operador nos va a prender fuego. ¿Alguna capelita de algo, de alguna de tus canciones, que vos digas, esta es la mejor, esta es mi canción?
1: Ah, dale. Le mandamos ahí una capela, entonces.
2: Venga va. Nomás.
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2: Bien, impresionante. Insisto, alto flow, me encanta, me encanta.
1: Muchas
2: muy
1: gracias.
2: Buena música,
1: gracias.
2: muy buen ritmo a la hora de la. Yo no soy escritor, no sé cómo se le dice, el compás, la rima entre palabras ahí a la hora de la letra, me encanta. Muy bueno.
1: Muchas gracias.
2: Bien ahí, bien ahí. Bueno, escúchame, antes que te despidamos, saludos, mensajes, redes sociales, dónde te ubica la gente, todo lo que vos quieras, esa cámara es toda tuya.
1: Bueno, y en Instagram estoy como brbvilla31, también me pueden buscar por mi nombre, que sería Brian Bernal. En YouTube, Brian Bernal, y en Facebook también. En lo que sería un saludo, le quiero dedicar un saludo para mi familia, obviamente, y para el barrio, la Villa 31, que vamos a estar representando siempre.
2: Ahí va, a full, a pleno, ahí siempre, con el barrio. Siempre, sí. ¿Qué te iba a decir? ¿Tu música está en plataformas digitales? ¿Ya tenés alguna cancioncita subida?
1: Sí, sí, ya tenemos unas pares.
2: ¿Dónde, ahí. ¿Cómo te ubican en plataformas digitales?
1: En YouTube, en lo que sería Spotify, todas las plataformas me encuentran como Brian Bernal.
2: Ahí va, espectacular. Bueno, la verdad es que un honor y un placer tenerte acá con nosotros.
1: Muchas
2: tenemos
1: gracias,
2: por ahí un videito tuyo para cerrar, ¿no?
1: Sí, sí.
2: Contanos antes que nos despidamos de qué se trata el videito que vamos a ver.
1: Y el video sería del tema, el primer tema que canté, que se llama Rap Bareté. Que lo pueden encontrar así, Rap Bareté, Brian Bernal en YouTube y en todas las plataformas también, va a estar dentro de un tiempito.
2: Ahí va. Sí. ¿Cómo fue que nació este tema?
1: Y este tema lo estuve ahí laburando con una pista, como te digo, que iba a ser al principio otra letra. Y a lo último, como que lo fui cambiando un toque, le agregué ahí algo más de donde vengo, le agregué ahí para lo que sería el coro, el guaraní también.
2: Ahí va.
1: Y
2: muy original,
1: fue un tema muy bien elaborado, la verdad.
2: Mirá que acá llevo 20 años pasando artistas de todo tipo, muy original el mezclar idiomas.
1: Muchas gracias. Sí, sí. No.
2: Se ha visto por ahí entre el español y el inglés. Ahí sí. es por ahí más común.
1: Español.
2: Pero español, sí. Claro, pero en el español con el guaraní, yo por lo menos la primera vez que lo veo, queda muy bien, lo sé, es espectacular. Así que muy original, la verdad.
1: Muchas gracias. No soy la primera persona, obviamente, que hace eso, pero también tratamos de dejar algo ahí que sea algo nuestro, original. De
2: espectacular.
1: Uno. Sí, sí.
2: La verdad que felicitarte, genio absoluto. Entonces nos despedimos con tu video. ¿Cómo es que se llama la canción?
1: Rambareté.
2: Rambareté, ahí está. Hoy aprendimos un poco de guaraní.
1: Sí, sí.
0: Claramente.
1: Rap fuerte, sí, sí.
2: Ahí va, viene ahí, viene ahí. ¿Cómo se...? A ver, presentalo en guaraní para que la gente vea tu video. Presentanos el video en guaraní.
1: Rambareté, YouTube, PGK, que y Catujamaisha, que disfrutaba de Genduja... Que colabora y mía.
2: Ahí va, sí. Lo que dijo él.
0: No lo podemos repetir, así que.
1: No entendí la tuya.
2: Muchísimas gracias, loco. Genio,
1: muchas gracias.
2: Vamos a verlo.

0: Seguimos. Acá estamos ahí, alto video, ya se está preparando el siguiente invitado, ahí ya se va a ir acomodando acá al lado nuestro. Mientras tanto, muchos, pero muchos mensajes de la gente. ¿Quién auspicia los mensajes que va mandando, que vamos a leer ahora?
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0: Acá al lado nuestro, mientras tanto, muchos, pero muchos mensajes de la gente. ¿Quién auspicia los mensajes que va mandando, que vamos a leer ahora?
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0: Espectacular, le mandamos un beso grande a la gente de la distribuidora, que ahora me dejás en duda, yo toda la vida le dije Jufran, no sé si es Jufran o Jufran.
1: Y me estás corrigiendo vos, me parece que
0: no,
1: es Jufran.
0: No, no te estoy corrigiendo, estoy preguntando, porque yo dije Jufran siempre, pero nunca afirmo que haya estado bien dicho, capaz que lo vengo diciendo mal yo. 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
1: ¿Vas a preguntar qué tragos hay?
0: Sí, no, tragos no, no creo que haya tragos, pero sí va a haber bebidas ahí bebidas. 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Escuchame, bueno, auspiciaron entonces los mensajes. Vamos a leer un poquito de todos los mensajes de la gente porque ya se nos está atrasando. Mira, yo, para que la gente no diga que chamullamos, ¿eh? Mira, a ver si puedo mostrarle ahí a la cámara. Mira toda la cantidad de mensajes que están llegando ahí a pleno. Mira, ahí. Bueno, uno se ve medio blanco, pero bueno, léete algunos, que sean unos pares, los primeros que fueron llegando. Así ya lo recibimos al siguiente invitado de. No sé si decir la tarde o la noche, porque estamos a 20 minutos de las 8 de la noche, pero
1: pasa
0: ya son
1: rápido,
0: las 7 de la tarde rápido, ¿no? Y media. Entonces, estamos como ahí en el límite. ¿Son las 7 de la tarde o son las 8 de la noche menos 20?
1: 8 menos 20.
0: ¿De la noche?
1: De la noche.
0: ¿Y por qué no son las 7 y 40 de la tarde?
1: Depende desde dónde partamos, porque si decimos
0: partimos 8, a la tarde... Por eso arrancamos a las 7
1: de la noche.
0: Arrancamos a las 7 de la tarde y terminamos a las 8 de la noche. O
1: sea, hay dos visiones. ¿Qué? Las dos son correctas, no hay una sola verdad.
0: Está perfecto. ¿Qué dice la gente entonces? A ver, leamos algunos.
1: Bueno, les encantó nuestro super artista, que además no solamente me cantó como cantó, sino que tuvo una super presencia, porque se lo vio un poco tímido, pero después agarró confianza y se vio con todo. Un genio Brian, grosso, muchos éxitos para ese chico, grande Brian, éxitos Brian, un genio, vamos Brian, bueno, le tiran toda la mejor, así que, así la irá.
0: Ahí va, espectacular. Muchísimas gracias a toda la gente que se está comunicando, algunos mensajitos al comienzo que están para vos, para mí, ahí le mandamos un beso grande. No sé qué quiere decir acá, hay un muchacho y dice, aro divino, mi osito, yo le voy al Necaxax. Amamos cultura de, dicen por acá, un genio resaliente, bueno, acá también para vos. Que Diva Azul tiene un ángel que traspasa la pantalla, un crack, bueno, hay muchísimas gracias, la verdad, a toda la gente que se está comunicando con nosotros. Empezamos a correrlo porque quiero entrevistarlo a él, ya lo quiero recibir. ¿Quién auspicia la siguiente entrevista de esta noche? Te agarré ahí.
1: Media
0: cruda. Algo de las palmeras creo que nos estaría faltando. Nos falta, atención, el del arquitecto Gustavo Cañaveral, Espacio Épocas.
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0: Ahí está. Muchísimas gracias a Estudio Épocas, entonces, de nuestro amigo Gustavo Alberto Cañaveral, que siempre nos da una mano enorme para que estemos acá presentes, recibiéndolo a él, acá, al genio, al ídolo, lo único, acá lo tenemos pegadito en nuestro estudio. Bienvenido a Cultura de Lauti Baby. ¿Qué dice? ¿Qué cuenta? ¿Cómo anda? ¿Cómo le va?
2: Buenas tardes, o buenas noches, no sé.
0: Ese era el
1: debate. Ya me dejaste confundir.
0: Ese era el debate que teníamos recién acá. Sí. Es 7 de la tarde, 8 de la noche. Estamos en el
1: límite.
0: Claro.
1: En la frontera.
0: Estamos
1: ahí.
0: En la herida de la Matrix. No sabemos qué es. Estamos acá recibiéndote súper contentos. Muchos fanáticos tuyos, mucha gente que va a

0: Mensaje, te tenemos ahí a pleno, ahí está acomodándote el micrófono a la altura, muy bien. Usted no lo ve en cámara porque nos ponchan a nosotros para que pasen cosas del otro lado. Así que mientras ahí le acomodan todo a nosotros, yo hablo y estiro, ¿viste?
1: Perfecto. Hay que contar un poco detrás de escena.
0: Claro.
1: Parte.
0: Ahora sí me decías, escúchame, ¿cómo venís con toda la música?
2: Y bien, vengo bien.
0: Va. Ya te estuvimos viendo en vivo el otro día allá por La Boca, también te has presentado en el barrio. ¿Cómo venís llevando este feeling con la gente?
2: Y sí, no sé qué decir, me agarraron los nervios.
0: No hay problema, relájate, más de 1,5 millones de personas no te están mirando. Primero que nada, porque yo te veo cara de niño, ¿cuántos años tenés?
2: 12.
0: Ahí va, tener un niño.
1: Sí. Bueno, también por eso el nombre, ¿no?
0: Claro, ¿no? De ahí viene el nombre, ¿no?
2: Porque empecé a cantar desde los 7 años.
0: Ahí va. ¿Qué es lo que más te gusta de cantar?
2: Y que me despejo con la música, me gusta mucho cantar. Cuando vi a Callejero Fino cantar, empecé a ver su música y me gustó mucho.
0: Ahí va.
1: ¿Qué género musical te gusta? ¿Te gusta escuchar? ¿Te acordás de alguno cuando eras chico también? ¿Hubo algún cambio de cuando eras chiquito que comenzaste a cantar a los 7 años y ahora? ¿O es parecido?
2: Lo mismo. Me gustó escuchar siempre reggaetón y recate. Y un poco de cuarteto.
0: Ahí va.
1: Muy bien.
0: ¿Vos cuál es la música que a vos más te gusta? ¿Qué escucha Lauti Baby en su casa?
2: Y reggaetón, recate, cumbia también escucho.
0: Bien ahí. ¿Cómo llevas esto de la música con el colegio? Cuando vas al colegio, o sea, ¿sos así que cantas siempre en el colegio, cantás con tus compañeros, o en el colegio no se canta?
2: No, en el colegio no cantamos.
1: ¿En el recreo tampoco?
0: Nada.
2: No, tampoco. Pero ahora en el colegio, en breve va a haber un concierto y voy a ir a cantar.
0: Ahí va, sí, obvio, ahí ya empezás a chapear ahí. Miren que estoy yo acá, señoritas. Escuchame, y al margen de que no cantes en el colegio, ¿tus compañeros ya saben que cantás, te siguen en las redes? ¿Cómo lo van llevando?
2: Sí, saben que canto.
0: Ahí va. ¿Cómo vivís el...? Porque yo te vi, por ejemplo, en La Boca, toda la gente cantando, bailando. ¿Cómo vivís eso de tener ahí vos cantando y que la gente ya esté ahí con tu música plena?
2: Y cuando subo, me agarran tipo los nervios, pero después cuando empiezo a cantar ya me dejo llevar con la música.
0: Ahí va.
1: Yo te quería preguntar, ¿cuándo fue este primer acercamiento? No solamente cantando solo en tu casa, que te empezó a gustar desde muy chico, cantar, recordás, a los 7 años, sino este primer show o espacio público, cantar con otras personas, con otros artistas, solo, ¿recordás?
2: Y la primera vez fue que fui a grabar con Julito Chapacé.
0: Ah, cierto. Ahora que yo tengo dos neuronas, cada tanto se tocan.
1: Estás en sinapsis.
0: El de Chapacé, el cantante de Chapacé, Julio, que va a estar ahora con nosotros en el Astro, te padrinó un tema, ¿no?
2: Sí.
0: Ahí va. Contanos un poquito cómo fue eso, cómo salió.
2: El tema fue Vida Loca, que lo saqué, pero ahí no salió él. Porque la música, no sé, al final no se dio, hicimos la letra y todo, y después sacamos otra, que es la que tengo ahora, que se llama Vida Loca, pero la canto yo solo también.
0: Ahí va. Bueno, está bien, o sea, no sale la voz de él, pero él es como el que te apadrinó el tema, digamos, te ayudó a producirlo, a armarlo.
2: Sí.
0: ¿Cómo haces vos tus canciones?
2: Y... no sé cómo lo puedes decir.
1: Escribís en un papel, ves una foto, una imagen, escuchás otras canciones y por ahí te inspiran un poco, ¿no?
2: Sí. A veces me dejo llevar más con el ritmo.
1: Claro. Con la melodía.
2: Sí.
0: También. Ahí va. Vas buscando bases y después le vas metiendo letra a la música.
2: Sí.
0: Ahí va. Tranqui. Bueno, me encanta. Bien ahí. Que a la hora de hacer las canciones, las bases, el estilo musical, ¿cómo lo vas eligiendo? O sea, por ahí hoy decís quiero hacer una cumbia, mañana hoy quiero hacer un RKT. ¿Cómo es que lo vas llevando? ¿O te juntás con el productor y sale ahí?
2: No, lo hago antes.
0: Ahí va.
2: Sí, tiene que ser la hago la letra antes.
0: Ahí va.
2: Y después cuando vamos en la producción, me fijo la letra y ahí le mando.
0: Bien ahí, un genio total. ¿Tenés algún sueño que vos digas, Me encantaría cantar con tal artista, por ejemplo.
2: Y con me gustaría cantar con Thiago Pesetacá y Callejero Fino.
0: Ahí va, viene ahí. Viene ahí. ¿Alguna preguntita vos por acá, René?
1: Bueno.
0: Nos has dejado a todos sin palabras, sí. La verdad. 12 años es un genio. Genio sí. Total.
1: ¿Cuál es tu próximo sueño? ¿Qué imaginás dentro de un plazo corto de tiempo? ¿Qué te gustaría cumplir?
2: Y mi sueño sería cantar, como lo dije, sería cantar con Thiago Pesetacá y Callejero
1: Fino.
2: Sí, ese sería mi sueño, cantar con ellos dos.
0: Ahí va, viene ahí. Bueno, todo es posible, digamos.
1: Vamos en camino, mirá, ya está con el que canta el tema este, Llorarás por mí.
0: Claro.
1: Que ya pasé, es un furor.
0: Totalmente, viene ahí. Escúchame, próxima fecha, shows, música nueva, ¿qué se viene de nuevo de la UTI Baby?
2: En 10 de octubre voy a sacar un RKT y el 20 de octubre un reggaetón.
0: Bien. Ya también tenés música en plataformas digitales, ¿no?
2: Sí, en YouTube, TikTok e Instagram.
0: Ahí va. Eso es las redes digitales.
2: Sí.
0: ¿Y en las plataformas? O sea, ¿dónde Spotify y esas cosas también?
2: Ah, en YouTube está.
0: En YouTube tenés puesta la música. Bien ahí.
2: Y como la UTI Baby.
0: Como, a ver, de vuelta para que la gente escuche, ¿cómo te buscan?
2: En toda la plataforma estoy como Lauti Baby, YouTube, Instagram y TikTok.
0: Escuchá, Lauti Baby, Lauti es con Y, al
2: final. Sí, con Y.
0: Ahí, porque algún bruto lo pone con Y latina.
1: También...
0: Ahí lo estamos viendo, mira, ahí la tenemos en pantalla. Ahí está Lauti Baby, ahí te busca toda la gente para ver tu música, poder escucharla y poder disfrutarla. Ahora, cuando vos vas escribiendo las letras, ¿En qué te basás? O sea, ¿algo que te pasó en el colegio? ¿Algo que te pasó en tu casa? ¿Alguna señorita con la que te hayas peleado?
2: Y lo pienso ahí, a ver... No, tampoco... Sí, espera.
0: Tranqui. ¿Cómo es que cuando vos vas escribiendo, ¿qué es lo que te inspira, digamos?
2: Y...
0: O no te inspira nada, escribís y sale.
2: Sí, también, más o menos así es.
0: Va más por ese lado.
2: Sí.
0: No es que tenés así, hoy voy a escribir de lo que pasó en el colegio, sino vas escribiendo con la música y
1: ¿cómo teniendo. Se llamaba la última canción que escribiste? ¿Te acordás?
2: Se llama Hermosa.
1: Ah, ahí va por ese lado.
0: Claro, ahí
1: iba
0: está.
1: Por ese lado.
0: ¿Alguna muchachita? Sí. viene ahí. ¿Le has dedicado música así a compañeras, a familiares, amigos?
2: No, por ahora.
0: Por ahora no. No se lo merecen todavía. Escúchame. Y a la hora de hacia futuro, porque yo ya te vi en vivo, por ejemplo, en La Boca, en el Casasán, ¿tenés así un sueño que vos digas, me encantaría cantar en tal lado?
2: Y en la cancha de River.
0: ¡Está en los míos! ¡Vamos todavía! Viene ahí.
1: O sea, sos de River.
2: Sí, de River.
1: Ahí va.
0: Escuchame, hay mensajitos que van diciendo que te quieren escuchar cantar. ¿Tenemos pista? ¿Cómo te ves para empezar a cantar?
2: Y bien.
0: ¿A vos te relaja cuando empezás a cantar?
2: Sí, yo me relajo cuando empiezo a cantar.
0: Ahí va. Bueno, vamos a relajarlo entonces y a disfrutarlo, a subir el volumen. Con nosotros canta acá en vivo en Cultura de Lauti Baby.
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2: Dice,

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1: Espectacular, impresionante, qué grande, ahí explotando. Ese tema se hiciste entonces con el de Chapacé, con Julito de Chapacé.
0: Sí, ese tema fue.
1: Espectacular. ¿Cómo lo viviste ese día que estuviste ahí laburando con alguien con tanto éxito y con tanta historia en la música?
0: Y yo había hecho la letra y se la mostré. Y le gustó la letra y la parte de él, la hizo él y ahí le mandamos para hacer la música.
1: Bien ahí, bien ahí. Escuchame, ahí escuchaba la canción que vos también sos de la 31, sos también allá de Retiro.
0: Sí, también soy.
1: ¿Cómo vivís esto ahí en Retiro con el barrio, esto de cantar, te has presentado en distintos eventos?
0: Sí.
1: ¿Cómo lo vas viviendo? ¿Cómo lo vas llevando?
0: Sí, la paso bien. Conozco mucho a lo de allá y me presentan muchos shows, me invitan a muchas partes.
1: Ahí va, bien ahí, bien ahí, bien ahí. Bueno, le mandamos un beso grande a toda la gente que nos está mirando desde la 31, desde Retiro, sobre todo en el cable Copamuco, el cable del barrio allá de Retiro, que nos pasan en canal 12, creo que es 15. Ahí creo que por ahí lo teníamos anotado. Después igual nos buscan ahí, nos van pasando, canal 14 creo que es. En el cable Copamuco y si no, bueno, obviamente en el TDA 32.2. ¿Tenemos alguna preguntita más para el chico? Si no, yo lo quiero seguir haciendo cantar, te cuento.
2: Para mí también.
1: Nos seguimos haciendo cantar.
2: Bastante que me da ganas de bailar. Estamos bailando nosotros, no nos veíamos, pero estamos ya bailando.
1: Olvídate. Antes que te cantes una canción más, recordémosle a la gente entonces redes sociales, dónde están las canciones subidas. Recordarle todo a la gente para que te tenga presente.
0: En todas las plataformas estoy como el Auti Baby, en YouTube, Instagram y TikTok.
1: Ahí va. ¿Tenés, no sé si te había preguntado, creo que no, próximas fechas, dónde vas a cantarnos próximamente?
0: El sábado que viene creo que voy a cantar.
1: ¿Sábado que viene?
0: Sí. No sé en qué lugar.
1: Que lo busquen en las redes sociales.
0: Sí.
1: ¿Sos de subirlo ahí al Instagram y todo?
0: Sí, todo, siempre cuando voy a cantar lo subo en toda mi plataforma.
1: Espectacular, entonces estar atentos. ¿Sos de así de tiktokear, así de hacer videitos, esas cosas? ¿Te gusta medio la Matrix?
2: ¿Hiciste algún TikTok con alguna canción tuya ya?
0: Muchas veces.
2: Ah, muy bien.
1: Ahí, bien ahí, bien ahí, a pleno. Se venían, atrás de cámara venían a pasarle el chivo. Pasale el chivo. Vení, súbate, ¿no? Bueno, no importa. Lo buscan en las redes sociales, ahí van a tener todo el detalle de dónde se va a estar presentando. Ahí tenemos en el canal de YouTube, ahí lo están viendo. Ahí tiene el tema grabado con Chapacé. Hay distintas otras canciones con Belfront, con IJP. Has grabado ya varios feats.
0: Sí. Con Julito ya pasé y con Belfron y JP.
1: Ahí va. Hasta ahora, de todas las canciones que has grabado, ¿cuál es la que más te gusta?
0: La que más me gusta fue la nueva que saqué, Hermosa.
1: Ahí va, bien ahí. Vamos a hacerlo cantar, tenemos otra pista para cantar. Seguimos disfrutando entonces, nada más y nada menos que el show en vivo de Lauti Baby.
0: Dice

0: ¡Espectacular! Ahí estábamos a pleno con la Matrix. Llegando un montón de mensajes, ahora los vamos a estar leyendo un poquito. La verdad es que felicitarte, genio absoluto. Me voy a sacar esto, porque si no empiezo a chivar como un desgraciado. La verdad es que felicitarte, genio, genio total. Un tema mejor que el otro, un absoluto, un nivel impresionante.
1: Ay, sí, quedó clavado,
2: Clavado.
0: ¿Cómo te ves vos cuando cantás así? ¿Te sentís así? ¿Lo bien que cantás?
2: Sí, me dejo llevar con la música, por eso me gusta mucho cantar.
0: Bien ahí, bien ahí. La verdad que felicitarte. Escúchame, acá hizo magia así los espíritus chocarreros de la radio y llegaron unas fechas donde nos pasan el chivo de dónde te vas a estar presentando, que era lo que vos no te acordabas recién. Bueno, acá tenemos el dato, ahí lo están abriendo. El estaba acá arriba recién acá, ahí lo vamos a abrir ahí para porque tenemos estamos en la Matrix en vivo, cabrón, para toda la gente. Esto es televisión en vivo, entonces ahí vamos a abrir acá la magia de la televisión para ver las fechas a dónde se va a estar presentando Lauti Baby en vivo en los próximos días.
2: Bueno, ahí. La gente te va a ver el 10 de octubre en la escuela Field Day, el 24 de octubre en Varadero Provincia, el 30 de octubre en Mitos Argentinos.
0: Pará, porque hablaste, yo te recagué interrumpiendo, vamos de vuelta. 10 de octubre, ¿dónde?
2: En la escuela Field Day.
0: Philly Day, ahí en Retiro, la escuela. ¿Vos vas a esa escuela o vas a ir a las otras del barrio?
2: Sí, esa es mi escuela.
0: A la Philly Day. Bueno, le mandamos un beso grande a toda la gente de la escuela Philly Day, ahí en Perete. Te vas a estar presentando entonces ahí adentro, en la misma escuela, ahí un festival, una fiesta.
2: Sí, por el Día de la Diversidad, algo así.
0: Ahí va, espectacular. 10 de octubre entonces en Philly Day. ¿Qué más?
2: 24 de octubre en Varadero Provincia.
0: Ahí va.
2: Y 30 de octubre en Mitos Argentinos.
0: Esa me voló la peluca. 20 de octubre en el 20 era, no, 30. 30 de octubre en el boliche Mitos Argentinos. ¿Sos consciente que en ese boliche han tocado artistas re grosos, re contra ya famosos?
2: Upa, recién me llegó la data ahora. Te vas a tener que ir preparando. Tenés tiempo
0: todavía. Andá preparándote un escenario súper famoso de la Argentina donde han cantado artistas de renombre súper famosos. Y ya vas a estar ahí el 30 al 10 entonces cantando en Mitos Argentinos. ¿Cómo te ves?
2: Y me voy a preparar bien y
3: con toda la onda.
2: La vamos a ir a romper ahí.
3: Muy bien.
0: De una.
3: Este es el espíritu.
0: Muchísimas gracias. Bueno, la verdad que felicitarte una vez más. Muchísimas gracias. Voy a ver si abro rápido el chat porque están llegando un montón de mensajes para vos. Ahí, bueno, paso, leo rapidito. Grande Lauti, un genio, muchos éxitos. Sigue llegando mensajes para Brian. Brian, el mejor rapero del barrio. Tiene muy buenas letras, es el mejor cantautor. Lucía Aragón te dice, ¡fa, un genio! Mucho fueguito, mucho corazoncito, mucho emoticón. Parodis dice, este niño la rompe, es un crack, mal, éxitos. Se mandan ahí. Bueno, y muchísimos más mensajes, ahí siguen llegando cosas para Brian. Muchos éxitos para ese chico, grosso, dice por acá. Soledad Arriola, Beatriz Bernal dice, vamos Brian, éxitos para Brian, un genio. Bueno, la verdad que muchísimas gracias a toda la gente que se estuvo comunicando hoy con nosotros. Vamos a cerrar con un videito tuyo, ¿no? Contanos rapidísimo lo del video.
2: A ver.
0: Presten atención en sus casas. ¿Qué video vamos a ver ahora?
2: Uy, no sé cuál vamos a ver.
0: Ah, perfecto, sorpresa entonces.
3: Sí, alguna toca.
0: La producción tiene un video tuyo hermosa. Ahí ya salió el logo hermosa. Sí. Contanos cómo fue el video, porque la canción ya nos contaste. ¿Cómo es que nació el video de Hermosa?
2: Y íbamos a ir a... Fuimos a grabar por el barrio. Íbamos a ir a grabar en el Puerto Madero.
0: Ahí va.
2: Pero al final no fuimos y grabamos ahí por el barrio.
0: Ahí va. ¿Te sabés los sectores así? ¿Conocés ya?
2: Sí.
0: ¿Por dónde anduvieron filmando?
2: Por la vivienda.
0: Ahí va, la vivienda nueva.
2: Sí, por la... Ahí al frente de mi casa, Los Lápices.
0: Ah, la placita de Los Lápices, sí. Eso que sería medio ferroviario ya, ¿no? Ahí ese sector está entre San Martín y ferroviario.
2: Está al lado de Ferro.
0: Al lado de Ferro, ahí sí. Va.
2: Y también en una en la entrada de la feria y en el...
0: La entrada de la feria de Jala Jala.
2: Sí.
0: Adelante de todo.
2: Y en el... Uy, se me fue el nombre. Camino Nuevo.
0: Ah, esa no sé cuál es.
2: Camino... Ah, no, creo que no fue en Camino Nuevo.
0: Bueno, no importa. Ahí estuviste haciendo igual un, por lo que me nombrás, como un pequeño tour por todo el barrio.
3: Sí.
0: Porque la vivienda nueva ya a Ferroviario ya te cruzaste el barrio de lado a lado. Sí. Y a la vivienda, a la de Jala ya te viniste al McDonald's.
3: Sí.
0: Estuviste recorriendo todo el barrio.
2: Me parece que ya estaba pensando en McDonald's.
0: Claro. Y vos querías cerrar ahí con broche de oro. Bueno, gente, ¿quién auspicia el video que vamos a ver?
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0: hay que ponerle guión en el medio del número.
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0: Espectacular. Auspicio entonces, Criadero Las Palmas, el videoclip de Lauti Baby. Para despedirlo, la verdad que felicitarte. Muchísimas gracias por estar acá con nosotros. Genio, genio total absoluto. Antes de que veamos el video, esa cámara es toda tuya. Saludos, mensajes, lo que quieras mandar.
3: Quiero mandarle un saludo a todo lo del barrio y a mi familia.
0: Ahí va, cortito y al pie. Vamos a verlo entonces. Y a la vuelta del video ya cerramos y nos despedimos, que se nos termina con el programa. Ya, mirá, ya nos repasamos de la hora. Lauti Baby, videíto hermosa. Y ya cerramos el programa, dale. Genio, genio, genio.

0: Estamos, acá estamos, ya nos estamos despidiendo, se nos termina el programa. Algunas cositas que nos quedaron dando vuelta por ahí, aprovecho que lo tenemos a Jorgito acá atrás, le mandamos un saludo grande acá al genio absoluto de distribuidora, Jufran, al final.
1: Nos han corregido también ahí
0: en
1: el mensaje.
0: Ahí va, al final no era Jufran, era Jufran. Bueno, nada, siguen llegando un montón de mensajes, vamos Lauti. Todo el éxito a ese muchacho, un genio. Bueno, montones de mensajes que van llegando al WhatsApp. Nosotros nos estamos despidiendo. Me preguntaban recién por ahí, por el TDA, y me acordé un detalle que no lo habíamos comentado. El sábado pasado, acá en Argentina, fue el apagón analógico. No existen más nuestros 5 famosos canales de aire que crecimos nosotros cuando poníamos la antenita, veíamos el América, que siempre se veía mal y había que andar moviendo la antena porque estaban en La Plata, el 7, que siempre era el que se veía perfecto porque tenía todo el poder de TV Pública, 9, 11 y 13, esos eran los 5 canales de aire que había acá en Argentina. Donde fuera que vos te pusieras, ponías una antenita, la famosa papa con nudo de alambre, veías 5 canales. Bueno, ya desde hace como 20 años nació la TDA, que es la Televisión Digital Argentina, que tiene como 30, 40 canales, sí, en Capital tiene un montón de canales, y funciona de la misma manera que antes funcionaba el analógico. A medida que fue pasando el tiempo, ya todas las televisoras y los televisores fueron adaptándose a la nueva tecnología. Hoy ya todos los televisores vienen con televisión digital, sí. Ya no vienen más con el analógico. Así que el sábado pasado fue el apagón acá en Argentina. No existe más la
1: señal
0: analógica.
1: Pero me parece que fue solamente en Cava.
0: No,
1: en algunos barrios,
0: no,
1: ¿puede ser?
0: ¿O al revés. Hay, ¿sí? Fue en todo el país, mirá. Pero hay, no sé si 4 o 5, por ahí un poquito más, de lugares donde no llega el TDA. Entonces, en esos lugares sigue habiendo servicio analógico. Por lo menos así salieron las noticias en todos lados. O sea, así fue. Yo no soy muy experto, pero así lo habían comentado. Es más, me causó mucha gracia porque hay un pueblito del conurbano bonaerense.
1: ¿Cuál?
0: Que, no, me van a meter, no me vaya a acordar.
1: Lo has leído.
0: Claro, me acuerdo de lo que mencionaron en la tele porque me causaba mucha gracia que el pueblito está rodeado de todos los lugares donde está bien funcionando a pleno el TDA.
1: Y ese solo
0: es el único lugar chiquito de no sé cuántos eran, muy poquitos habitantes, donde no llega el TDA. Entonces, en ese lugar, el único lugar de conurbano bonaerense que hay todavía analógico. Pero bueno, muchísimas gracias a toda la gente que nos está mirando del otro lado. Nosotros nos estamos despidiendo, le mandamos un saludo grande a todos los invitados de hoy, a Brian Bernal, que estaba ahí del otro lado, a Lauti Baby, que también la rompió, y nos vemos la semana que viene. DJ Aro, ¿quién les habla por acá?
1: María Azul.
0: Acabamos de hacer entonces Cultura D, a prepararse que se viene un programa especial del Teatro Astros. El próximo programa de la semana que viene vamos a estar con Chapa C, con Owen y con Santino Mayada acá en vivo en el estudio. No se vengan al estudio, ya les aviso desde ya, pues no van a poder pasar, no vengan acá. Y la foto que el autógrafo, en todo caso, rompa la huevo en la vereda. Así que estén atentos para el programa que viene, que vamos a estar haciendo un programa especial con todo lo que va a prepararse para el show del Teatro Astros. ¡Nos despedimos!
1: Sí, ya son las 8 de la noche, ¿no? De la tarde.
0: De la tarde. Se terminó la tarde. Llegó la noche. Se nos hizo la noche. Nos vemos la semana que viene. Lo dejamos un beso grande. Acuérdense de las repeticiones en televisión, que lo pueden ver también esto viernes a las 9 de la noche, sábado a la madrugada y domingo a la tarde. ¿Nos fuimos?
1: Nos vamos.
0: Nos vemos la semana que viene. Muchísimas gracias a todos. Chau.

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